0: de lo que implica el trabajo editorial, tenemos a Marcos Daniel Aguilar Ojeda. Bienvenido, Marcos.
1: Hola, ¿qué tal, Frida? Pues muchas gracias por la invitación para hablar sobre una novelita sonidera.
0: Así es, Marcos. Para nuestra audiencia, si pudieras presentarte brevemente, por favor.
1: Por supuesto que sí, yo soy Marcos Daniel Aguilar, soy editor literario en un proyecto que se llama Cariátide, y en esta ocasión, en conjunto con Ediciones de Lirio, tenemos esta colección que yo mismo creé y estoy cuidando, que se llama Cuadernos del Lago. Hasta el momento llevamos dos novelas publicadas en Cuadernos del Lago, que el objetivo es publicar justamente a algunos autores y autoras contemporáneos, e invitarlos justamente a publicar con nosotros algún texto en varios géneros. En particular hemos comenzado con la novela, pero vienen ensayos, vienen cuentos, vienen libros de poesía. Entonces, esa es la intención de Cuadernos del Lago y muy contentos ahora de tener esta novelita, esta novela cronicada, por llamarlo de alguna forma muy particular.
0: ¿Cómo es este trabajo, digamos, en el día a día de un editor, Marcos? ¿Qué, más o menos qué carreras podrían estar relacionadas o si, o de qué forma uno se va acercando a este mundo editorial?
1: Sí, por supuesto, Frida. Pues es interesante tu pregunta. Creo que el acercamiento al mundo editorial tiene que ver con los intereses de cada persona. Evidentemente debe haber un gusto por la lectura y un gusto por adquirir, pues, conocimientos, adquirir nuevas visiones del mundo y también una forma de entretenimiento a través de los textos. Yo, por ejemplo, estudié ciencias de la comunicación. Hay compañeros, evidentemente, egresados de letras, pero yo también he conocido a ingenieros, abogados, internacionalistas, politólogos que han fundado sus proyectos editoriales. Hay una profesionalización, eso sí, para ser editor, pero en realidad no hay una carrera en particular para llegar a ser editor. Más bien creo que hay una pasión por ser editor, una pasión por la palabra escrita, una pasión por la poesía que está en esa palabra escrita, un amor por los libros y su materialidad. E incluso si son libros digitales, debe haber también una pasión por editar libros de manera virtual que cumplan el objetivo de ser distribuidos a través de Internet y que puedan llegar a esos posibles lectores que casi siempre van a ser desconocidos, en muchas ocasiones se presentan, pero pues es un poquito tirar la botella al mar para ver quién lo lee, pero siempre es muy grato recibir una respuesta de quien ha leído un libro que tú has editado, Frida.
0: Claro, es muy interesante porque tú lo mencionas, ¿no? Las estadísticas o lo que está por ahí en el ambiente es como que no hay muchos lectores, sin embargo, al menos en México, pues tiene de las ferias más importantes, ¿no? A nivel global,
1: Claro.
0: también aquí en la Ciudad de México, pues una de las más antiguas, o sea, hay una cultura, digamos, del libro, también de leerlo, sea por, bueno, de leerlo, pero también de olerlo, de lo físico, ¿no? De esta cuestión
1: Sí.
0: también como coleccionable. Y lo que mencionabas de estas editoriales independientes que están creciendo, así como librerías, pues creo que también responde a esta cuestión, pues siempre histórica, ¿no? De hacer el propio camino, el camino propio, ¿no? Por ejemplo, me acuerdo de Gertrude Stein, que también, pues allá en el siglo pasado, por los 30, también como cansada de las grandes editoriales o de esas
1: Claro.
0: cuestiones como canónicas, bueno, fundó con su pareja su primer sello, ¿no? Y también ella siendo escritora, pues también apoyar a otros coetáneos. En este caso, pues
1: Sí.
0: también como generación, ¿qué podemos leer con Pedro Sánchez en una novelita sonidera?
1: Es una serie de capítulos en donde Pedro Sánchez, como cronista que es, cronista de la Ciudad de México y muy particular cronista del Centro Histórico de la Ciudad de México, nos va contando la historia de un elemento que ha sido y se ha ido construyendo como símbolo de la identidad de los capitalinos, de los antiguamente defeños o chilangos, como son los bailes sonideros y quienes asistimos en nuestra infancia o en nuestra adolescencia, en los años 70s, 80s, 90s, a esos bailes que ocurrían y que siguen ocurriendo en muchos barrios de la Ciudad de México. Pedro Sánchez toma varios protagonistas y les va dando voz para contar qué es el movimiento sonidero en la Ciudad de México. ¿Por qué son tan famosos estos tipos de bailes, no? Para una boda, para unos 15 años, las contrataciones de un sonido para los cumpleaños. Nos cuentan la historia de cómo en el pasado, incluso se sigue haciendo el día de hoy, se pueden cerrar calles en las colonias, se monta un sonido y un maestro de ceremonias o un DJ va mezclando ahí las salsas, las cumbias, la música tropical para originar y motivar al público a bailar. Y es lo que nos va contando Pedro Sánchez a lo largo de esta historia. Pedro Sánchez nos cuenta cómo llega y cómo se va creando el movimiento sonidero en la década de 1940, de cómo personas al comprar una consola de audio, un tocadiscos, que seguramente nuestros papás y nuestros abuelos tienen uno aún en sus casas, se rentaban estos tornamesas, estos tocadiscos, se rentaban para fiestas. Y cómo eso va evolucionando poco a poco hasta construir una enorme industria del entretenimiento y musical, pues que yo sepa, y Pedro lo narra así en la novela, hasta finales de los 90s, principios de los 2000s, y mira qué coincidencia por lo que estábamos hablando, hasta antes de la irrupción del mundo digital. Me parece que el mundo digital, y Pedro en los últimos capítulos lo narra así, con la irrupción de otros formatos como la música en MP3, cómo iban rolándose las canciones a través de unidades USB, y después, por supuesto, cómo ya la gente mejor prefiere poner o contratar una plataforma de música en lugar de contratar a un sonido, o a un sonidero, mejor dicho. Pero toda esta gran historia, desde las primeras personas que empezaron a rentar las tornamesas hasta la irrupción de internet, nos lo va contando Pedro a través de la voz de una serie de personajes. Uno de ellos muy interesante es la voz de un personaje ficticio, pero basado en hechos reales, que habitante del Centro Histórico de la Ciudad de México decide hacer un viaje, un trayecto hasta Colombia a través de autobuses, carreteras y barcos, para comprar en Colombia música desconocida en la Ciudad de México. Cómo empieza a traer LPs, vinilos de Sudamérica, para ser el sonidero que tenga la música más original, la música que no se había escuchado. Y esa historia, cuando yo la empecé a escuchar ya hace varios años, pero que Pedro la relata en la novela, a mí me pareció fascinante, ¿no? Este viaje mítico a las disqueras con las disqueras que producían y editaban música cumbia, música salsa, y que no eran tan comerciales ni en Colombia ni en México, pues llegaba esa misma música y aquí empezaba también a distribuirse de manera a través de copias o de manera pirata esa música para que los sonideros de muchas partes de la ciudad, incluso del país, pudieran tocar esta música que no sonaba en las radiodifusoras. Y esa historia, pues, que está en la parte central del libro, me parece fascinante. Y que mucha gente se va a ver identificada en ello también.
0: Sin duda, pues vamos ahorita de fondo escuchando ya algo, y con lo cual nos quedaremos aquí de música, pero justamente es muy rico hacer este recorrido desde el siglo pasado. Tú mencionabas ya por los 40, 50, cómo va pues haciéndose esos viajes, digamos, ahora sí que la música viajando de forma análoga, o como más bien siempre lo conocimos hasta la digitalización, donde pues se va a Colombia a traer toda esa cumbia, ¿no? Y de otros géneros también. Y bueno, por ejemplo, tener ahora estos grandes sonideros ya clásicos, ¿no? Como por ejemplo, el Polymarch, o la changa, en general varios, ¿no? Yo recuerdo, por ejemplo, cuando era niña, ya por Iztacalco, que sonaba el sonido fantasma, ¿no? Y siempre todos los sábados y domingos sonaba ahí a lo lejos un fantasma que decía así, sonido fantasma. Y ahora está teniendo una buena difusión Musas Sonideras, ¿no? Que son mujeres sonideras que cuando veía entrevistas decían, bueno, es que también nosotras ya estábamos desde los 90, 80 y demás, ¿no? Pero

que justamente Pedro Sánchez, o más bien un artista que Pedro Sánchez cita en la novela, como lo es Elio Rebé y su charangón, que es parte de esta música, ¿no? Que los sonideros mexicanos trajeron de otras partes del continente, y que hicieron de esta música muy a su estilo, también está el estilo rebajado, un símbolo de identidad de la capital del país y que hoy es reconocible.

0: Exactamente. Pues muchísimas gracias, Marcos Aguilar, editor de Cariátide. En esta ocasión, en colaboración con Ediciones del Lirio, para esta colección que es Cuadernos del Lago, ¿dónde les podemos encontrar en redes?
1: Por supuesto. Mira, el libro lo podemos encontrar en la página edicionesdelirio.com.mx. Y bueno, el libro, la novelista sonidera, está en todas las librerías, incluso en plataformas de venta digital, y ahí pueden solicitarle y llegará a su casa sin ningún problema.
0: Súper. ¿Y a la editorial también contigo?
1: Y por supuesto, en Cariátide estamos como gacetacariátide.blogspot.com.
0: Perfecto. Pues muchísimas gracias y con esta cumbia nos despedimos. Gracias, Marcos.
1: No, muchas gracias a ti, Frida.
0: Yo soy Frida Rebontulet, quédense aquí en Radio UNAM a través del 96.1 de FM.

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3: Para quien ha dado por muerta a la magia y la teoría mágica en general, y un dominio absoluto del pensamiento científico, pues creo que hay malas noticias. Primero, porque el pensamiento mágico no solo no ha desaparecido por el avance de la ciencia, sino que se ha transformado de muchas maneras. Para mí, por ejemplo, ha sido una sorpresa encontrarme con Peter Carroll y su libro Liber Null. Él es un autodefinido mago del caos californiano y uno de los introductores de la magia del caos. Y es muy simpático cómo él define su curso de magia y sobre todo el papel que le va a asignar al diario mágico. Miren, les leo. Este curso es un ejercicio en las disciplinas del trance mágico, una forma de control mental que guarda similitudes con el yoga, la metamorfosis personal y las técnicas básicas de la magia. El dominio de estas técnicas es un requisito previo para cualquier progreso real en el programa iniciático. Y es obvio, se ve ahí, cómo este pensamiento, este nuevo pensamiento mágico,

0: combina distintas tradiciones esotéricas y de autodisciplina en un mismo dominio. Pero luego añade, el diario mágico es la herramienta más esencial y poderosa del mago. Debe ser lo suficientemente grande como para permitir una página completa por día. Los estudiantes deben registrar la hora, la duración y el grado de éxito de cualquier práctica realizada. También deben anotar los factores ambientales que resulten propicios o no para el trabajo. Y esto me lleva a una reflexión. ¿Por qué llevar un diario es un trabajo mágico? ¿Cuál es la función que se le otorga a este diario? ¿Por qué dejar registro de lo que hacemos, de lo que practicamos, es tan relevante para el mago? Y quiero pensar que lo es, porque en realidad lo es para cualquier persona. Tener la oportunidad de llevar un registro y confrontar lo que ha hecho, lo que ha alcanzado, lo que ha logrado y lo que falta. Y es interesante entonces que rescaten una técnica que viene además del siglo XVII, XVIII, para un diario mágico contemporáneo. Al final el diario es, quizás, sobre todas las cosas, un instrumento de autoconocimiento, y eso está ahí, en este mago del caos.
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2: Ahora escucharemos música del álbum Canzoni, editado en 2013 por el sello Enya, arreglo sobre canciones tradicionales napolitanas, con interpretación de Aldo Romano Quartet, integrado por los músicos Paolo Fresu en la trompeta, Furio Di Castri con trabajo, Franco De Andrea en el piano y Aldo Romano en la percusión.

0: Acabamos de disfrutar música del álbum Canzoni, editada en 2013 por el sello Enya, arreglo sobre canciones tradicionales napolitanas, con interpretación de Aldo Romano Quartet, integrado por los músicos Paolo Fresu en la trompeta, Furio Di Castri con trabajo, Franco De Andrea en el piano y Aldo Romano en la percusión.
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2: Una joven de largas trenzas revoluciona los salones literarios franceses. Su nombre de nacimiento, Sidonie Gabrielle Colette. El mundo simplemente la recordaría como Colette. Nació en la Borgoña en 1873. Su infancia transcurrió libre, rodeada de animales y naturaleza. Pero a los 20 años, el destino la arrojó al vibrante y peligroso París de la mano de su primer esposo, el editor conocido como Willy. Al descubrir el talento de su joven esposa, Willy la obligó a escribir sus recuerdos escolares. Así nació la célebre saga de Claudine. El problema, él firmó los libros y se quedó con toda la fama y las ganancias. Pero Colette no era una mujer que se dejara encadenar. En 1906 rompió el matrimonio y tomó las riendas de su propia vida. Desafió los tabúes de la Belle Époque trabajando como bailarina de cabaret en el legendario Moulin Rouge, explorando abiertamente su bisexualidad y escandalizando a la alta sociedad. Ella no solo escribía sobre el deseo, el placer y la independencia femenina, ella los vivía en carne propia. Con el tiempo, su pluma honesta y transgresora recuperó su firma original. Novelas inolvidables como Cherie y la aclamada Gigi, que más tarde conquistaría Hollywood, la consolidaron como una de las escritoras más grandes de Francia. Rompió techos de cristal al convertirse en la primera mujer en presidir la prestigiosa Academia Concord. Colette falleció en agosto de 1954. Su audacia fue tal que, a pesar de los escándalos que marcaron su biografía, el gobierno francés le otorgó el honor de ser la primera mujer de letras en recibir un funeral de Estado. Una mujer libre, libre hasta el final. Hoy la recordamos aquí, en Saben las Palabras.
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3: Sean bienvenidos comensales de la palabra a este festín literario. Les saluda Silvia Cruz Jiménez, lista para comenzar con esta travesía de saberes y sabores. Iniciamos el menú con una cucharada de la vida y obra de Gabrielle Colette, escritora que exploró temas como la sexualidad femenina, la intimidad y las relaciones interpersonales, adelantándose a debates modernos sobre la emancipación y la autonomía de la mujer. Y como en este programa nos gusta disfrutar de las palabras y de los libros, les traemos a Juan Martínez Dabuisón, quien nos presenta su libro El que tenga miedo a morir, que no nazca. Después degustaremos expresiones populares mexicanas y las haremos nuestras de una mordida. Por supuesto, no nos podemos ir sin nuestra recomendación literaria de la semana y el tan apetitoso postre. Así que alisten sus servilletas, que el festín está por comenzar. 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
4: Juan Martínez Dabuisón es una voz clave del periodismo antropológico de Centroamérica. Combina trabajo de campo profundo con narrativas literarias y análisis académico, abordando temas como violencia, censura y estructuras sociales desde una perspectiva crítica y fundamentada. Su obra literaria comprende la exploración de la violencia estructural y cómo los estados usan narrativas para controlar o censurar el periodismo en El Salvador. Algunos de sus títulos más reconocidos son Las mujeres que nadie amó, de 2010, Ver, oír y callar, Un año con la Mara Salvatrucha 13, de 2012, y El que tenga miedo a morir, que no nazca, del cual nos viene a dar detalles en Saben las Palabras. Bienvenido.
3: Comensales de la palabra, hemos llegado al plato fuerte de esta emisión y está con nosotros Juan Martínez Dabuisón, que viene a presentarnos su más reciente publicación, El que tenga miedo a morir, que no nazca.
0: Retrato de San Pedro Sula, Honduras, una de las ciudades más homicidas del mundo. Bienvenido, Juan.
5: Muchísimas gracias, Silvia y equipo. Es un gusto para mí estar por acá hablando del libro.
0: Juan, ¿tú tienes miedo a morir?
5: Por supuesto, creo que todos tenemos miedo a morir.
0: Es un título muy fuerte. Háblanos, por favor, acerca de la labor que te llevó hasta la publicación de este libro, porque, bueno, me gustaría que empezaras hablándonos del periodismo etnográfico, que si bien llevas mucho tiempo trabajando en él, pues no toda la gente sabe o sabemos qué es, y con base en esto del periodismo etnográfico, que nos platiques acerca de todo el trabajo que has hecho para llegar hasta el que tenga miedo a morir, que no nazca.
5: Pues mira, yo soy antropólogo de formación, antropólogo sociocultural, para ser más concreto. Estudié mi carrera en El Salvador y me enfoqué desde un primer momento en las dinámicas de identidad, es decir, cómo construimos a través de estrategias sociales esa diferencia entre nosotros y los otros. Y todos los trayectos y todos los esfuerzos que hacen las poblaciones para diferenciarse entre sí y generar una identidad propia, ¿no? Y generar una idea de grupo y una especie de muralla social que nos separa de los otros. De que, por cierto, generalmente cuando hacemos esas murallas y al diferenciarnos de los otros, generalmente construimos una idea en donde somos sustancialmente mejores que los otros. Pues digamos que esa es mi primera formación, ¿no? Empiezo a estudiar luego las maras o pandillas de origen californiano en Centroamérica, las más, creo que ya han sonado muchísimo, la Mara Salvatrucha y el Barrio 18. Empiezo a estudiarla desde la antropología, a la luz de la teoría de la identidad, ¿no? Tratando de entender cuál era el rol de la violencia en la construcción de las identidades pandilleras. Y ahí escribo mi primer libro, que es un libro más antropológico que periodístico, se llama Ver, Oír y Callar, un año con la Mara Salvatrucha 13. Y luego continúo haciendo una serie de estudios en Guatemala, Honduras, el sur de México, El Salvador, sobre el rol de la violencia, el rol del Estado en la construcción de la identidad, las divisiones entre pandillas, los orígenes de estas pandillas, el entorno y el ethos sociocultural de creación de estos grupos, etcétera. Y publico muchos de estos artículos, digamos, en libros académicos o en revistas académicas, pero poco a poco pues me voy desencantando, la verdad, y empiezo a explorar las narrativas de no ficción que pues tendencialmente se presentan más en el ámbito, en el mundo periodístico, pero sigo investigando a través de los mecanismos o de los métodos de la antropología, que pues básicamente es este conjunto que llamamos etnografía, pero comienzo a presentar estos materiales y estas investigaciones en códigos más periodísticos que otra cosa. Entonces, tratando de hibridar los métodos con la presentación, con la escritura y, por supuesto, a la luz del método periodístico de verificación de datos, que es algo que muy bien ha desarrollado el periodismo, pues termino generando esta amalgama que me ha dado por llamar periodismo etnográfico, ¿no? Y es esta técnica, digamos, si lo queremos ver a nivel de técnica, la que utilicé para construir este libro.
0: Este libro donde nos dices que el grueso del grupo lo forman muchachos pobres que decidieron pelear una guerra para salvar lo básico: vida, familia, casa y libertad. Juan, tú estuviste mucho tiempo viviendo con ellos, viviendo entre ellos y conviviendo con ellos, digamos. ¿Qué fue lo que más te impactó de toda esta vivencia que tuviste al lado y dentro de sus comunidades?
5: Sí, para este libro en concreto estuve muchísimo tiempo haciendo trabajo etnográfico en las comunidades del norte de Honduras, concretamente del Valle de Sula, un lugar muy violento que cuando empecé esta investigación hace 10 años, un poco más, era considerado el lugar más violento sobre la tierra. Y estos barrios dentro de San Pedro Sula, como Chamelecón o el barrio Rivera Hernández, que es donde se desarrolla gran parte del libro, eran considerados los lugares más violentos dentro de San Pedro Sula. La idea de estar ahí era poder entender las causas y poder entender todos los procesos socioculturales que fueron convirtiendo este lugar en un lugar tan violento. Entonces, para eso era necesario convivir donde la violencia ocurre con los protagonistas de la violencia. ¿Qué es lo que más me impresionó? Honestamente, no es lo que creo que esperaría en la respuesta, la violencia o la brutalidad y tal. Lo que más me impresionó es la cotidianidad de la violencia y cómo la violencia que fuera de estos lugares puede considerarse como una aberración y como algo brutal, probablemente porque lo sea, cómo la violencia logra tener un papel en la cotidianidad y en la normalidad de las comunidades.
0: Digamos que se vive alrededor de la violencia.
5: Se convive con la violencia, llega a ser la violencia utilitaria, llega a ser la violencia el mecanismo para educar a los niños o para regular las relaciones de pareja o para regular la pequeña economía interna de las comunidades o para mediar la relación entre grupos etarios o para resolver la venta de un vehículo o para resolver quién es el dueño de una parcela. La violencia se vuelve pan de todos los días, aunque la frase esté muy trillada. Y eso me parece a mí algo que le falta investigación, algo que me sigue llamando la atención muchísimo, cómo prácticas tan destructivas pueden ser incorporadas en el ethos social de las comunidades como algo cotidiano y normal. Creo que a eso le falta muchísima investigación todavía.
0: Háblanos acerca de cómo construyes esta historia en el sentido periodístico, porque no solo nos hablas de estas dos grandes pandillas, los Mara Salvatrucha 13 y los Barrio 18, sino también nos contextualizas acerca de cómo surgen, de cómo se van creando estos conflictos, de qué va pasando, y nos hablas incluso desde pues la época bananera de Honduras y cómo esto va marcando y va definiendo parte de la sociedad y de cómo esta sociedad va creciendo y hacia dónde, o va decreciendo en cuestión económica y en cuestión social.
5: Sí, insisto con esto, es una amalgama de técnicas. La técnica antropológica, ¿no? O digamos el carácter antropológico del libro, tiene que ver con estudiar el presente, no de una forma atemporal, como si todo lo que conocemos y toda la violencia y todo el sistema, en este caso hondureño, hubiese nacido por generación espontánea y que estuviera aislado totalmente. Tiene un proceso muy largo y está vinculado a procesos en otros lados del mundo. De tal forma que en este libro pues se trata de vincular todo un desarrollo histórico de cómo la United Food Company prácticamente crea y estimula y el enclave bananero genera las ciudades en esta parte de Honduras, pero también desarrollar a través ya de métodos más ligados al periodismo todos los vínculos de la Mara Salvatrucha y de las mafias con estamentos políticos dentro y fuera de Honduras y con estamentos empresariales. Entonces, por eso que el libro es un libro de nombre de periodismo etnográfico. Es un periodismo, sí, se utiliza el método periodístico, se contrastan fuentes, se analizan documentos, se contrastan estos documentos, se analizan esquemas de corrupción, se analizan ligas entre mafiosos y políticos y tal, pero también se explican procesos, y se explican procesos históricos, procesos socioculturales y procesos económicos que están ligados a Estados Unidos, a Europa y a las grandes potencias.
0: Y bueno, también se explica un poco la ética periodística y el poder justo de este periodismo. Háblanos un poco de ese hecho que más que una anécdota, pues de repente para quienes llegamos a conocerlo resulta realmente tenebroso la manera en que se puede tener el poder de manejar la realidad de alguna manera.
5: Mira, primero que te refieres a, hay una parte en el libro donde yo hablo como los periodistas, ciertos periodistas del New York Times, Hassan Hamed y Taylor Hicks, se meten a un barrio y hacen un desastre. Eso fue como meter un mono en una cristalería. Toman fotos de un grupo de muchachos muy concreto, una pandilla muy chiquita, en realidad un grupo de jóvenes muy pequeño que decidieron defender, entre comillas, su barrio para que no entrara la Mara Salvatrucha. O el Barrio 18, que son estas pandillas industriales. Y lo hicieron con unas armas muy viejas y con un armamento muy escaso y con una cohesión social pues muy, muy pírrica. Y evidentemente fueron asesinados todos y los que quedaron, tres que quedaron, fueron a la cárcel. Mientras ellos, yo estaba reporteando esto y mientras estos niños decidían irresponsablemente enfrentarse a esa mega pandilla, pues llegan estos periodistas, los entrevistan, les toman fotografías de sus rostros, de los rostros de sus hijos, de las placas de la moto de uno de ellos, de la fachada de su casa, y las publican como una pandilla más. Los puso, por supuesto, puso muchísimo en riesgo a estos muchachos y aceleró. Yo no creo que haya sido en origen, ¿no? Pero sí aceleró el asesinato de todos estos muchachos. Con esto no quiero decir que los periodistas en general o que incluso los grandes medios sean presas de información irresponsables, todo lo contrario. Yo mismo he publicado para medios como Le Monde, como Washington Post, como la BBC, como El País. Creo que en general los periodistas que habitan estos medios son periodistas responsables, gente que está interesada en informarnos al mundo. Hay, por supuesto, una lógica trágica que se cuela en algunos periodistas, y más que culparlos a ellos como individuos, creo que tiene que ver con una lógica muy triste, y yo la voy a poner de manera muy cruda, En realidad, para la gente del primer mundo, para alguna gente del primer mundo, flota entre ellos una idea, y es que en el tercer mundo no terminamos de ser humanos. Somos proto-humanos, cuasi-humanos, pero no humanos del todo. Esta misma gente que tomó sin misericordia y que publicó las fotos de estos niños, porque publicó las fotos de los hijos de estos niños, no lo hacen por maldad, pero tampoco lo harían con un niño estadounidense. Lo hacen con un niño hondureño de manera inconsciente, probablemente porque en el fondo, en el subconsciente, y lo digo así de crudo porque así es, no terminan de considerarnos iguales, casi iguales, pero no. Y esta es una idea que creo que los grandes medios y las grandes revistas y los periodistas a nivel individual y en general todos aquellos que pretendan desarrollar una labor intelectual deberían de cuestionárselo un poco.
0: Me gustaría también que hablaras del papel de la policía, porque bueno, desafortunadamente juega un papel importante dentro de nuestros contextos.
5: Sí, mira, a ver, la policía, más que la policía, yo apuntaría un poco más al rol del Estado. La policía es el último eslabón de la cadena de poder del Estado, muchas veces. En el caso de Honduras, y resumiendo porque tenemos poquito tiempo, lo que te puedo decir en el caso de Honduras es Honduras es un país orientado en todos sus estamentos político, económico y social por el gran río que representa el tráfico de cocaína. Por Honduras pasa el 80% de la cocaína que llega a los Estados Unidos. Es decir, casi toda la cocaína que pasa por México, siendo casi un continente, antes pasó por uno de los países más pequeños de América. Imagínate lo que eso genera, ¿no? Entonces, evidentemente, la policía, el gobierno y tal, es imposible que tengan poder sin estar ligados, cercanos o incluso pertenecer a algún tipo de estamento mafioso. Como muestra, el expresidente Juan Orlando está preso en Estados Unidos, acusado de lavado de dinero y narcotráfico. El actual presidente está seriamente vinculado por investigación, la actual presidenta, perdón, está seriamente vinculada, ella y su familia, a narcotraficantes. En este sentido, pues la policía en muchas ocasiones en Honduras se vuelve prácticamente un brazo armado de estos grupos. Y en el caso de las pandillas, la MS-13 de Honduras, como la MS-13 de El Salvador, y en menor medida la MS-13 de Guatemala, ha tenido acercamientos importantes con los gobiernos hondureños, desde los gobiernos liberales de Juan Orlando y tal, hasta los gobiernos actuales. Eso te podría decir. Las cárceles en Latinoamérica en general, con diferencia de grados y con algunas excepciones, las cárceles representan un brazo más de la calle. Las cárceles no están diseñadas para cumplir su objetivo de vigilar y castigar y reacomodar los comportamientos antisociales de grupos determinados. Se han vuelto espacios de poder muy ligados a la política, muy ligados al poder económico local y una especie de cuartel para las mafias.
0: Sin embargo, se dan personajes como el Rey Justo en la cárcel del infierno. Cuando comencé la lectura de este libro, no paraba de preguntarme si de alguna manera te involucras con las personas, si llegas a sentir empatía o en algún punto hasta cariño por los demás. Y hay una parte donde hablas de cuando pierdes a un informante y nos dices que es como perder a un amigo.
5: Yo siempre combato esta idea de que el periodismo y la academia tenemos que ser prácticamente robots y que las relaciones entre nosotros y las fuentes o los informantes deben de ser relaciones mediadas por la frialdad y tal. Yo creo que al final de cuentas es la empatía lo que nos vuelve buenos investigadores. Por supuesto que esto tiene que estar filtrado por el método. Y el método nos dice qué cosas podemos hacer y qué cosas no podemos hacer. Lo que el método no nos dice es qué cosas podemos sentir y qué cosas no. Y cuando se pasa mucho tiempo, y con esto no me refiero solo a la gente involucrada en violencia, porque no solo trabajé con gente involucrada en violencia, sino con una gama larguísima, pastores evangélicos, líderes comunitarios, gente de los barrios donde yo viví, funcionarios de bajo rango, miembros de pandillas, etcétera. Pequeños traficantes, grandes traficantes, con algunos se genera, por supuesto, empatía, sobre todo con quienes hay más cercanía, ¿no? Claro que se genera empatía. Salvando enormes distancias metodológicas, una fuente, sobre todo en el contexto etnográfico, no se diferencia mucho a un amigo. Y cuando se pierde una fuente por cualquier motivo, ya sea porque la fuente se molesta por lo que uno va a publicar o ha publicado, ya sea porque lo asesinen, ya sea porque deja de hablar con uno, es algo, salvando nuevamente las enormes distancias metodológicas, como perder un amigo. Es algo. La respuesta a tu pregunta es sí, se genera empatía, y no está mal generar empatía. Debemos generar empatía, siempre y cuando lo que hagamos esté mediado por el método.
0: Pues, comensales de la palabra, los invitamos a que lean El que tenga miedo a morir, que no nazca, de Juan Martínez Dahuizón, editado por Planeta, que también se encuentra en ebook. Y Juan, pues muchísimas gracias por compartir esto con el público de Radio UNAM, que es realmente una probadita de todo lo que van a encontrar en este libro, El que tenga miedo a morir, que no nazca, y de, bueno, insisto, una riqueza histórica que no tiene nada más que ver con estos grupos violentos que están en San Pedro Sula, sino con toda la historia de, pues, nuestro continente y, pues, nuestra historia mundial que nos pega directamente.
5: Muchísimas gracias, Silvia, y me gusta un montón ver tu libro y ver ese montón de post-its. Quiere decir que lo has leído, y eso es lo que a un escritor más le puede alegrar el día. Así que gracias por eso, gracias por la entrevista y nos vemos pronto.
0: Muchas gracias, Juan.
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6: Sale, luego te veo, chato.
7: ¿Qué?
6: Chato. Según el Diccionario del Español de México, del Colegio de México, es dicho de una nariz poco prominente y como aplastada. Mariana tiene la nariz bien chatita.
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8: Hola, Club de Libros. Soy Valeria Domínguez y les traigo la reseña de una introspectiva y emocional novela de la autora española Alice Kellen, bajo el sello de la editorial Planeta. La historia sigue a Grace Peterson, una chica que ha crecido en la sombra de la enfermedad. Toda su vida gira en torno a salvar a su hermana mayor Lucy, enferma de leucemia. Tras el inevitable deceso de Lucy, Grace experimenta una profunda crisis de identidad sin saber quién es ella fuera del único rol que justificaba su presencia en el núcleo familiar. El giro ocurre cuando Grace recibe el mapa de los anhelos, un juego de mesa diseñado por su hermana antes de morir. Este artefacto obliga a la protagonista a romper su aislamiento y confrontar el mundo exterior. En el proceso se introduce Will Tucker, un personaje marcado por sus propios traumas, quien se convierte en el contrapeso emocional de Grace, acompañándola en el camino hacia la aceptación del duelo. Una lectura recomendada para el análisis de las dinámicas familiares, abordando temas complejos como el vacío existencial, el perdón y la resiliencia tras el duelo en la juventud. Soy Valeria Domínguez y si te interesan las novelas románticas, te recomiendo esta lectura. Nos escuchamos pronto, Club de Libros.
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7: Hola, soy Javier Sierra, escritor, y quiero compartir para ese diccionario que se está construyendo en la sección de Dimensión Panhispania una palabra que me es muy querida y que está muy cercana al lugar donde yo nací, Teruel, la capital de provincia más pequeña de España. Allí, la arquitectura hecha con ladrillo se llama arquitectura mudéjar. Los mudéjares eran los musulmanes que se habían convertido al cristianismo para no ser expulsados de España y que se hicieron querer gracias a una arquitectura hecha de ladrillo cocido, hermosa, fundida con azulejos, con cerámica, que todavía hoy es una señal de identidad de la ciudad en la que vine al mundo, de Teruel.
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3: Llegamos al final de este convite. Y antes de despedirnos, les comparto un tip literario. Si un libro no te atrapó, déjalo, pues lo único que lograrás es complicar y martirizar el hábito por la lectura. Recuerda que un texto es un diálogo personal entre él y tú. Aunque muchas personas lean el mismo libro, el escritor le hablará diferente a cada una de ellas. Agradecemos al equipo de producción Perla Gatica, Nayeli González, Paco Ángeles, Rodrigo Aguilar, Guillermo Belmont, Emma Pineda y Paco Chamorro. Nos despedimos con el postre auditivo que llega en la voz de Frida Saldívar, radialista. Soy Silvia Cruz Jiménez y nos escuchamos la próxima semana. Esto fue...
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9: Hola, soy Frida Rebontulet, soy radialista y mi código secreto es... Sí, 20 grados inclinación. Sí, 20 grados inclinación. Y es porque sale en la película de Atlantis cuando la teniente le avisa al piloto, digamos, de esa embarcación submarina que tiene que hacer 20 grados inclinación para pasar por una gruta muy, muy peligrosa y de eso depende su vida de todos. Entonces él le confirma, ¿no? Como de sí, 20 grados inclinación, le confirmo y su cara es de nervio, miedo, pero lo voy a hacer. Entonces es nuestro código con mi hermana y conmigo, que es como un chiste local para cuando hay que hacer lo que tenemos que hacer, aunque tengamos miedo, ¿no? Estar concentradas.
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11: La verdadera Marilyn Monroe, dice Joyce Carol Oates, llevó una especie de diario y escribió poemas. Para todo mundo, Marilyn Monroe era puro fuego, sexualidad a flor de piel, romances turbulentos e icónicos. Pero también fue una mujer frágil, asustada y repleta de inseguridades que buscaba en otros, en el ex deportista, en el dramaturgo o en el presidente, ese amor que ella misma se negaba.
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Bienvenidos a esta semana que la vamos a dedicar al Japón, aquí, en este espacio radiofónico, Panorama del Jazz, que nos da muchísimo gusto que nos reciban día con día, lunes a viernes, estamos en este mismo horario y frecuencias, y agradezco muchísimo su preferencia. Soy Roberto Aimes, productor y conductor de Panorama del Jazz, desde 1978 a la fecha, gracias a todos ustedes. Es un gran privilegio poder tener en esta ocasión un pequeño homenaje a un enorme músico del jazz japonés aquí en Panorama del Jazz. De hecho, es considerado en su país como un tesoro viviente a sus 93 años y aún estando en activo, afortunadamente. Me refiero al venerado Sadao Watanabe. La Segunda Guerra Mundial trajo algo bueno dentro de todo lo malo, y en el caso de Sadao fue su pasión por el jazz. Ya en 1951, estando en Tokio a sus 18 años de edad, se convirtió en saxofonista profesional de jazz con un quinteto donde imitaban a los jazz messengers del baterista Art Blakey. De hecho, en una ocasión que Blakey viajó a Japón a inicios de los años 50, escuchaba en el sonido local al bajar del avión a ese quinteto, y el propio Blakey pensó que era una grabación de sus messengers. A mediados de los 50, Sadao se unió al cuarteto de la también prestigiada gran pianista japonesa Toshiko Akiyoshi, y ella lo impulsó a llevar su música más allá de las fronteras japonesas. Para 1961 graba Sadao su primer disco, y desde entonces su carrera ha sido de grandes éxitos y reconocimientos, en especial en su propio país, cosa no muy común para un jazzista. En los últimos años se ha dedicado a promover la música entre los jóvenes. También es la personalidad detrás del programa Sadao Watanabe Nightly Yours en las emisoras de radio, miembros de la JFN, y es miembro del Comité de Deliberación de Programas de Tokio FM. Pues vamos a la música que tenemos preparado para ustedes, de dos álbumes. Uno es My Dear Life, 1977, y el otro es The Inner City Rise and Night with Strings, del 2007. Vamos a empezar con temas un poquito africanos que le gustaron en ese álbum de My Dear Life. Es Maasai Talk, el primer tema, después Safari, Hunting World, continuado con algo muy californiano, LA Sunset, algo brasileño que le encantó siempre le ha gustado la música brasileña, es Samba en Praia, Music Break, Malaika, y el tema que da título al álbum, My Dear Life. Y después de Inner City Rise, es algo del 2007 con sección de cuerdas, arreglos muy, muy grandes, muy bonitos, inicia con algo de Oliver Nelson, Stolen Moments, después I Thought About You, y el clasiquísimo Beautiful Love.

gran Sarrao Watanabe, un pequeño homenaje a este enorme, legendario músico que sigue afortunadamente vivo y en activo. Esperemos que sea así muchísimos años más. Y del día de mañana hasta el viernes tendremos un paisaje muy completo, muy dinámico, de una extraordinaria pianista japonesa, pero muy, muy joven, todavía muy joven, que es Hiromi Uehara. Será a partir de mañana, desde luego, en punto de las 19 horas, naturalmente, aquí en Panorama del Jazz. Producción y voz a cargo de un servidor, Roberto Aimes, con la excelente realización de Inti Terán, y todo para Radio Unam.

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1: El escritor mexicano Rafael Ramírez Heredia no fue inmune a la atracción de esta actriz. En su novela Con M de Marilyn, se concentra en los breves días que la gran señora, como le llama en esa obra, estuvo en nuestro país meses antes de su fatídica muerte o suicidio.
2: Las implicaciones, la historia, todo lo que rodea a este libro, los datos que tomé, las historias que conforman la novela o la anécdota que la hace posible, pues a mí me parecieron muy ricas en cuanto a su forma, la anécdota ahí está, y que era necesario que alguien la escribiera. Yo creo que era un elemento que estaba ahí por ahí flotando en el ambiente de la literatura y que, bueno, que no había habido escritor que la hubiera tomado. Por suerte lo hice yo, pero estoy seguro que otros muchos colegas y compañeros lo hubieran podido hacer.
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8: Muy buenas noches, querida Resistencia, que sintoniza este 96.1 de FM Radio UNAM. Los saluda Luis Flores del Mal y les doy una cálida bienvenida a un menú muerdelenguoso. En esta ocasión les voy a presentar una sabrosa selección de nada más y nada menos que décimas espinelas. Los muerdescuchas más antiguos sabrán que aquí hemos compartido mucho esa estructura estrófica que se llama décima espinela, que consiste en 10 versos de 8 sílabas y que se ha difundido a lo largo de Hispanoamérica y de España también. Viene de España, se adoptó en los países hispanohablantes de aquí de América, y la décima es una estrofa poética que ha servido para cantar, para escribir poemas solemnes, también para el teatro, incluso para el rap, para la improvisación poética, para la poesía popular. Todo se puede decir en décimas espinelas. Y en esta ocasión lo que quiero compartirles son muchas canciones que se han escrito en décimas. A lo mejor algunas las conocen, pero no sabían que la estructura de esas canciones era la décima espinela, y a lo mejor otras van a ser sorpresas para ustedes. Y tienen que saber que en esta selección nos vamos a ir por todos lados de Latinoamérica y de España. Vamos a escuchar décimas de México, décimas de Sudamérica, décimas del Caribe, décimas de España. Y vamos a empezar con Guajiras de Turre, de Eliseo Parra. Luego vamos a escuchar Al Compás del Corazón, de Fernando Lobo. Décimas de Lisboa, unas décimas muy ricas que hablan de Portugal y que tienen este tono del fado. que interpreta Olga Serpa, y finalmente Amo esta isla, de Pablo Milanés. 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

audiencia. Espero que estén disfrutando mucho este selecto menú poético de Décimas Espinelas. Y a continuación vamos a escuchar de Elizabeth Morris, Décimas, y luego de Guillermo Cházaro, el gran poeta popular mexicano, Cuatro Décimas. Estas están recitadas después de Alfredo Zitarrosa, Décimas a Jacinto Luna, y luego de Eduardo Darnau-Chanz, Décimas de la Paloma, y finalmente de Georgina Hassan, Décimas. Recuerden, esto es Muerde Lenguas, letras, taquitos y poesía.

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2: Escuchamos ya varias canciones de décimas, pero ustedes se preguntarán dónde quedó Violeta Parra, porque quizás muchos sepan que Violeta Parra cultivaba mucho la décima espinela y que de hecho escribió una biografía, una autobiografía en puras décimas, las pueden encontrar en YouTube. Es maravillosa la forma en que entonaba y recitaba Violeta Parra, además de su forma de cantar. Entonces vamos a escuchar unas de las décimas más famosas de Violeta Parra, que es Volver a los 17. Yo creo que son sus décimas más famosas y son de verdad muy conmovedoras. Ustedes seguramente ya las han escuchado, pero antes vamos a escuchar Décimas a la Viola, es decir, décimas dedicadas a Violeta Parra, de Nano Stern. Después vamos a escuchar a los hijos de Violeta Parra, Ángel e Isabel Parra, con décimas del folclor venezolano. Unas décimas maravillosas que tengo especial cariño por ellas porque en la tradición de mi casa cada Navidad las cantamos. Y finalmente no puede faltar Silvio Rodríguez con Escaramujo, una canción escrita también en décimas. Ojalá se hayan acostumbrado y se estén acostumbrando a la musicalidad de la décima espinela, a estas estrofas de 10 versos de 8 sílabas con una estructura de rima bastante precisa, porque solamente así, respirando el octosílabo, respirando los versos, es que podemos contagiarnos de la musicalidad y del ritmo de la décima, y también nos pueden dar ganas de escribir. Yo les recomiendo que si quieren escribir versos, prueben escribiendo décimas, porque es un juego muy divertido y es bastante interesante lo que se puede lograr a través de las décimas. Entonces escuchemos estas rolitas y sigan sintonizados.

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1: Y bien, queridos muerdescuchas, espero que hayan disfrutado mucho este menú muerdelenguoso de décimas espinelas. Recuerden que tenemos un Twitter, @rmodulada, un Facebook, Resistencia Modulada. Todo lo que quieran comentarnos, allí los vamos a escuchar y a leer. Quédense en esta resistencia porque todavía le quedan 2 muy buenas horas. Sigan disfrutando de esta programación, sigan sintonizados aquí. Yo mientras tanto les mando un gran abrazo. De verdad, espero que hayan gozado mucho todas estas décimas, porque el otro miércoles también les voy a dar otro menú muerdelenguoso de décimas espinelas. Hay muchísimas canciones escritas en décimas. Mientras tanto, me despido de ustedes. Sigan aquí y nos escuchamos muy pronto. Hasta la próxima.

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0: Por el 96.1 de FM XEUN Radio UNAM, experiencia sonora transmitiendo con 100.000 watts de potencia en el Valle de la Ciudad de México.
1: Y llegamos al mundo entero a través de nuestro portal en línea www.radio.unam. Ahí nos encuentra bajo el apartado de FM y agradecemos enormemente su sintonía. Les saludan desde estos micrófonos su servidor Paco de Pablo.
0: Y su servidor Apache o Raspi. Esta noche, Paquito, tenemos una transmisión especial vacacional de verano. Una vez más, la institución está en su reposo veraniego, pero pues la radio y los estrenos no se detienen. Y por eso hemos decidido hacerles una recopilación, o cómo más le podríamos decir.
1: Eso, como un recuento gerciano de algunos de los temas que han sonado desde el último recuento gerciano que hicimos, que son como estos cortes de caja que hacemos tres veces al año, ¿no? Apache.
0: Y este último corte fue en Semana Santa, este 2026, así que hemos recopilado la música más o menos de abril, mayo, junio, y bueno, se las hemos empaquetado para que las revivan. Lo bueno de los estrenos musicales, aunque ya no sean estrenos, pues es que si la música está buena, no se echa a perder, sino todo lo contrario, se va retroalimentando culturalmente. Y bueno, este espacio pues está dedicado a darle aire a esta música independiente, a estos artistas que pues juegan en esta dinámica de hazlo tú mismo y que se promocionan. Y bueno, aquí nos sumamos a este esfuerzo. Ya comenzamos la lista de esta noche con el productor, DJ, músico chileno Matías Aguayo. Y bueno, nos deleitó con este tema que se llamó Azúcar Rock Roll.
1: De su nuevo álbum recién publicado, por cierto, que se llama Anenoa. Y ahí tiene varios temas que hemos compartido en estos meses. Vamos a tener que apretar un poco el paso en esta emisión porque metimos más música, dada la coyuntura, como ya bien mencionaba Zapache, del descanso administrativo que está pasando por estos momentos la institución que nos alberga. Pues
0: Radio UNAM,
1: hagámoslo más pasadero estas emisiones. Comencemos.
0: Sí, mucha música.
1: Mucha música. Comenzamos a continuación con Guerreros del Sur, el último estreno que nos entregó O Tortuga. Lo vamos a enlazar con Nunca te vayas, una de las últimas canciones publicadas por Mascabado. Y para rematar, escucharemos a Amarillo Plátano con su nuevo tema Lluvia Ácida. Todos estos estrenos de los últimos meses, estrenos hercianos a través de Cultivo de Hercios.
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0: Estamos de vuelta aquí en Cultivo de Ejercios, haciendo un recuento veraniego de lo que sonamos en los últimos meses. Lo que acaban de escuchar, el bloque comenzó con O Tortuga con su tema Guerreros del Sur. Después de eso escuchamos a Mascabado con Nunca te vayas. Y lo que acaba de sonar corrió a cargo de Amarillo Plátano y el tema se llamó Lluvia Ácida.
1: Bien, les recordamos que todos estos estrenos, los temas de los nombres de los temas, las bandas, los compositores y todos los detalles están en nuestra cuenta de Instagram, @rmodulada. Ahí en las historias destacadas pueden encontrar las playlists que publicamos semana a semana con las coordenadas de todos estos artistas, en caso de que quieran indagar más sobre la música. Ahora vamos a escuchar a Pantera Blue, un artista que ha publicado bastante música este año y le hemos seguido de cerca la pista. Desde España nos entrega este tema que se llama No es personal. Luego vamos a, de vuelta, nos vamos a León con Disco Bahía. El tema se llama Tus Palabras y lo vamos a rematar con WW, Tripping You, con su interpretación de Todavía, el tema de La Factoría, que a su vez reinterpreta una canción de Britney Spears. En fin, es muy interesante lo que hacen ahí. No le cambien, están en Cultivo de Ejercios, mucha música jerciana en este recuento veraniego
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0: Estamos de regreso aquí en Cultivo de Hercios a través de Resistencia Modulada en Radio UNAM 96.1 de FM. Nos encontramos en este recuento herciano del corte de caja que hemos hecho dada el descanso administrativo de la UNAM y de Radio UNAM. Vamos a relajarnos un poco en estas noches de verano, compartiéndoles la música que, bueno, algunos de los temas que les hemos compartido en los últimos meses. Comenzamos el bloque escuchando a Pantera Blue con su canción No es personal. Después escuchamos a Disco Bahía desde León con Tus palabras. Y esto que acaba de sonar es WWW Tripping You, la canción Todavía.
1: Coversón, cover.
0: Sí.
1: A continuación nos vamos hasta Argentina con el músico Back Bruce. Sacó este temazo que se llama No culpes y entre paréntesis A tu culpa. Y después de eso escucharemos al proyecto Automático con su tema La Señal. Y cerraremos el bloque musical con la artista independiente Andrew con su tema Rápido, Rápido. Les recordamos rápidamente que todo lo que suena y lo que sonamos en este espacio Cultivo de Hercios lo pueden encontrar en nuestras historias destacadas de Instagram. Estamos como @rmodulada. Mes por mes vamos acomodando todo lo que sonamos. Así que si usted se asoma en los meses de abril, mayo y junio, van a encontrar estos temas. Y si no, nos pueden preguntar directamente ahí en nuestro DM o en nuestro ex Twitter. También estamos como @rmodulada y con gusto les damos detalles de lo que sonamos esta noche. Así que, pues, música, maestros, les recordamos, estamos haciendo un recuento herciano para estas emisiones veraniegas de vacaciones. Así que quédense con nosotros, todavía tenemos mucha música. Estamos en Cultivo de Hercios.
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0: Están escuchando Cultivo de Ejercicios, estrenos musicales hasta la comodidad de sus oídos. Comenzamos el bloque musical con el proyecto Back Bruce. El tema se llamó No culpes a tu culpa. Después de eso escuchamos a Automático con su tema La Señal. Y cerramos el bloque con Andrew. El tema se llamó Rápido, Rápido.
1: Rápido, rápido. Y todavía nos queda tiempo para un par de temas. Pero sí, ya llegó el final de esta primera parte del recuento jerciano que hemos preparado en esta selección a modo de corte de caja. Voltear atrás y volver a escuchar algunas de las canciones que hemos compartido en los últimos meses. Por supuesto, agradecemos a toda la gente que hace posible esta emisión de Cultivo de Ejercicios y todas las anteriores y todas las futuras, a toda la gente aquí en Radio UNAM, allá en la antena, en todas partes de la institución y sobre todo a la gente que nos acompaña al otro lado de la bocina. Muchísimas gracias, esperemos que hayan disfrutado esta selección jerciana. Y vamos a despedirnos con dos canciones más. La primera de ellas corre a cargo de Son Rompepera. La canción se llama Reptilio, el último sencillo que publicaron hasta ahora. Y lo vamos a rematar con una colaboración entre Helado Negro y Reina Tropical, una colaboración que han denominado Helado Tropical. La canción se llama Sensación. Y con eso nos despedimos esta noche.
0: Muchas gracias a todos por su sintonía. Les recordamos que Cultivo de Ejercicios está sonando los lunes y los miércoles a las 9 p.m. donde más, aquí en Radio UNAM, sin comerciales, sin anuncios, música independiente. Y bueno, agradecemos muchísimo su sintonía y a la institución.
1: Así es.
0: Pues vámonos con este último bloque musical. Se despiden de estos micrófonos su servidor Apache o Raspi.
1: Y su servidor Paco de Pablo. Muchas gracias, nos escuchamos en la próxima emisión de Cultivo de Ejercicios.
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4: 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Una adorable criatura. 2026, 100 años de su nacimiento.
5: La escritora española Patricia Esteban Erlés escribe:
4: dicen que la chiflada de tu madre te puso el nombre de dos actrices famosas que habían acabado mal para que no tuvieras oportunidad de elegir tu destino. Dicen que señalabas una foto de Clark Gable cuando te preguntaban por tu padre. Eras la niña más bonita del mundo, pero que nadie se interesó por ti en el orfanato. Dicen que naciste rubia, aunque no lo suficiente, que tenías la piel de vainilla, piel color Dom Perignon. Dicen que casi no hablabas en tus primeras películas, te limitabas a brillar mirando a cámara.
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¿Qué tal, amigos? Todos desvelados, escuchando testimonio de oídas. Música nueva en voz de sus creadores, en voz de sus intérpretes. Les saluda Eduardo Soto Millán, compositor. Vamos a hacer varias sesiones en el marco de los 70 años que este año estaré por cumplir, ya en breve. Les estaré platicando más o menos acerca de lo que ha sido mi trayectoria, cómo inicié la historia de mi vida con la música hasta el día, tal vez hasta el día de hoy, les estaré platicando. Y con ello, lo más importante, lo que habla mejor por el creador musical, que es la música que hace. Así pues, nuevamente bienvenidos, buenas noches, gracias por acompañarnos. Y, pues, bueno, comenzaré platicando que, haciendo memoria, que sí es un proceso hacer memoria, porque hay cosas que uno, ya saben ustedes, uno las recuerda de primera mano en nuestra mente, precisamente en nuestra memoria, hay otras que están como más guardaditas y otras que van aflorando. Así pues, les puedo platicar que, si alguien de ustedes, no sé quiénes ustedes me conocen o no me conocen, pero que alguien pudiera preguntar, bueno, ¿y cómo iniciaste en la música? Yo tal vez la respuesta que daría podría ser que literal yo llegué a la música, porque obviamente la música ya existía, soy yo el que llegó después, de tal suerte que cuando yo nací, mis primeros recuerdos que vienen a mi mente y que sí están presentes, guardan relación, por ejemplo, con, pues ya con los sonidos del medio ambiente, y desde ahí, los comentarios que más adelante mis padres me comentarían, ¿no? Cómo las señales de sonido son las que, de manera particular, me hacían voltear a la fuente que los producía. Y de pronto, un poco más adelante, ya recuerdo con mayor claridad que mis juguetes, varios de mis juguetes, pues eran instrumentos. Yo recuerdo que alguna vez, creo que mi papá, no sé si fue mi mamá, pero me parece que mi papá me compró un banjo pequeñito, un banjo de plástico. Y pues para mí, mi impresión, esa impresión la recuerdo también muy bien. Era un artefacto extraño el tener en mis manos. Estoy hablando tal vez cuando yo tenía 3 años, menos de 4, entre 3 y 4 años, tener un objeto en el que yo hacía que produjera el objeto sonidos, pero al mismo tiempo tratando de establecer una línea un poco cronológica, lo que les voy a comentar, tal vez hacia los entre 4 y 5 años ya yo escuchaba lo que todos sabemos de maneras distintas, pero lo que es música. Yo escuchaba música circunstancialmente, porque resulta que en casa teníamos una persona, una chica, que pues ayudaba, ya saben ustedes, ayudaba con los quehaceres del hogar. Y esta chica seguramente era joven, estamos hablando de la década de los años 50 todavía, sí, yo soy del 56, esto debe haber sido 59 o por ahí, en donde la chica escuchaba una música y se ponía a bailar, lo digo entre comillas, a bailar conmigo, o más bien sin comillas, ella bailaba conmigo, porque yo chiquitito, yo estaba al centro, sí recuerdo que me tomaba de la mano, ella es la que se movía y yo como podía, estaba muy pequeño. Años después supe que esa música era rock. Y más adelante supe que era Elvis Presley. Y así crecí en ese momento de mi vida. Pero antes de continuar, queridos amigos, ¿qué les parece? Escuchamos una pieza con el cuarteto de percusiones Tambuco, Corazón Sur. Es una pieza de 1994 que escribí. Este es un gran salto, obviamente, que escribí en enero del 94. Yo me encontraba componiendo una obra por encargo del Cervantino
y cuando surge el movimiento zapatista, movió mis entrañas, lo que eso significaba, y el resultado fue esta pieza, con el cuarteto de percusiones Tambuco, Corazón Sur. El estreno se dio en ese año en el Festival Cervantino. Vamos a escucharlo.

¿Qué tal, amigos? Pues aquí nuevamente acabamos de escuchar Corazón Sur con el cuarteto de percusiones Tambuco. Como les decía, obra de 1994. Estamos aquí en testimonio de oídas, música nueva en voz de sus creadores, en voz de sus intérpretes, compañeros de estos momentos nocturnos.

Pues les estaba platicando de estos primeros años de mi vida y en el momento que yo escuchaba rock por una persona que bailaba rock, que estaba en casa. Un poco más tarde, pues yo iba en la primaria, o sea que yo creo que ya de los 6 años por ahí, esto que les voy a platicar, mi mundo sonoro. Bueno, desde el primer momento mi mundo sonoro se iba ampliando con todo lo que esto les he platicado y mucho más, obviamente. Pero ya entrando en la década de los años 60, mi mundo sonoro en esta ampliación comprendía músicas diversas, también de manera circunstancial, por la música que mi papá escuchaba, por la música que mi mamá escuchaba. Entre uno y otro, pero principalmente, bueno, voy a decir algo al aire, así, medio confesión. Sí, mi papá escuchaba música, pero sin duda, mi mamá fue la principal, para bien o para mal, queridos amigos nocturnos, de testimonio de oídas. Creo que fue la principal. El principal elemento que influyó, ya que escuchaba con mi papá y con mi mamá, pero mi mamá tenía un panorama amplio, ¿no? Un catálogo amplio de música que escuchaba, si era bolero, bueno, curiosamente rock no, pero boleros, las grandes bandas, por supuesto que era en buena medida, pues música de su época, con la que creció en la adolescencia, ¿no? Entonces, los Panchos, la llamada música salsa, algo había de eso, pero también aparecía Mozart y Bach, entre otros, ¿no? Los abuelos o bisabuelos o tatarabuelos de la música llamada clásica. Este era mi mundo, musicalmente muy disímbolo. Y luego viene un detalle. Resulta que mis papás precisamente gustaban mucho de la música y eran muy fiesteros. Ya para este momento vivíamos en una casa grande, más grande que la anterior. Y entonces no solo iban a fiestas, organizaban fiestas por cualquier motivo, pero cuando no había motivo, pues ese era el motivo para hacer una fiesta. Entonces, con frecuencia había fiestas ahí, bailaban y obviamente pues mucha música y bailar. Y para ello, solo les platico, no sé cómo inició, porque esto dependió de mi mamá, pero mi mamá había comprado en algún momento, en esos primeros años de la década de los 60, instrumentos de percusión, maracas, güiro, creo que claves, cosas así, que tenían que ver más, por ejemplo, con el bolero. Y entonces, por mero gusto, hizo esta compra y ahí en casa estaba eso. Y ella propició, así por placer, yo a veces, en lugar de jugar, lo que hacía era, bueno, para mí era un juego, porque sí era diversión, y era una diversión especial porque llenaba todo mi ser de algo muy especial. Era tocar, tocaba boleros, yo tocaba con esos instrumentos, pero hacía dudo con mi mamá, entonces era maravilloso. Eso debo decirles, además de todo, que seguramente propició una mayor unión, mayor cercanía de convivencia cotidiana con mi mamá. Y entonces tocábamos por mero placer. Entonces, cuando venían las fiestas, poníamos el disco, pero tocábamos sobre los discos. Y además había coreografía que mi mamá ponía de pasitos, ¿no? Así como si fuéramos, éramos un trío de dos, digamos, ¿no? Y eso era maravilloso, eso era maravilloso. Me voy a regresar un poquito cuando les platiqué hace un momento de pequeño de esta chica que bailaba rock conmigo. Parte de esa experiencia es el recuerdo y la sensación, y ahora que lo platico, de alguna forma lo vivo, lo tengo la imagen muy clara, pero la sensación de todo mi cuerpo. Había una ventana donde entraba la luz del sol que me daba cuando bailaba rock con esta chica. Era hermoso.
pues de alguna forma más adelante con mi mamá también había otros espacios donde ya ahora que se los platico dudo, era verdaderamente el sol, que sí, pero tal vez había otra forma de iluminación entre la relación amorosa con mi mamá y la relación ya también amorosa, sin darme cuenta conscientemente en ese momento, con la música. Vamos a escuchar ahora Salsi, Fuente de Voces. Es una pieza para percusión y en el piano está Alberto Cruz Prieto y a cargo de las percusiones Ricardo Gallardo. Vamos a escuchar así pues Salsi, Fuente de Voces.

Acabamos de escuchar Salsi Fuente de Voces con Ricardo Gallardo en las percusiones y Alberto Cruz Prieto al piano. Esta es una grabación, amigos noctámbulos, que está en el disco Músicas del Interior, una producción que realicé hace varios años, no me acuerdo, 1994 me parece, o algo así. Bien, pues continuando con esta plática, esta narración, queridos amigos de Testimonio de Oídas, pues yo ya estaba inmerso, seguía inmerso no únicamente en un mundo sonoro, así crecí, sino en un mundo en el que yo ya producía sonidos. Y por generación, lo que yo comencé a escuchar ya por iniciativa, tal vez también de manera circunstancial, era lo que se escuchaba en la radio, pues me tocó el rock. Ya el rock, música de, pues ya saben ustedes, los Beatles, Rolling Stones, Deep Purple, esos grupos de los 60s, mencioné algunos que ya son 70s, pero bueno, esa es la música que por generación me tocó. No crean ustedes que desde un primer momento esa música me gustaba. Yo tenía cierto rechazo, por ejemplo, con los Beatles, yo no los podía escuchar. No me gustaba el sonido y era una, pues sí, un rechazo, una repulsión. Un disco que alguna ocasión mi mamá compró de un dúo que tocaban guitarras metálicas de pedal, eran Santo y Johnny Farina. Y entonces había una, particularmente una o dos canciones que me gustaban, y una de ellas, sobre todo, me gustó. Y estamos hablando de la época de los discos de vinil, en donde habían discos también pequeños de 45 revoluciones, el LP y los pequeños. Bueno, pues un día, pero después de mucho tiempo de tener en casa ese disco, entre muchos otros, mi mamá empezó a tener muchos discos, mi mamá leía mucho y tuvo muchísimos libros y muchísimos discos. Un día se me ocurrió ver en la consola, esas grandes consolas que eran todos, eran muebles, ¿no? Se me ocurrió, después de reproducir el disco, pues ver qué decía el centro. Y ahí leí que decía Lennon McCartney. Y dije, no puede ser, si a mí no me gustan, ¿por qué me gusta esta canción? ¿No? Eso como que, bueno, quedó así un poco como en intriga. Pero mi papá, por otro lado, les platico, para mi gusto era un poco excéntrico, un poco extraño. A veces llegaba con regalos, pues eso, regalos excéntricos, regalos raros. Un día, no recuerdo qué enfermedad, me tuvo en cama por algunos días. Y como para animarme, un día mi papá llegó con un regalo de estos que él acostumbraba. De la nada, rarísimos, nada que ver, no había un referente de que, pues le voy a regalar esto, no. Bueno, eso creo yo. Porque les tendría que contar cómo un día me regaló un monociclo, cosas así muy raras. Pues así en esa ocasión, recuerdo que era un sábado en la mañana y llegó con una guitarra acústica. Pero yo no tocaba nada. O sea, no había por qué, más allá, como ya les platicaba, de las maracas y el güiro y todo esto, haciendo boleros y bailando con mi mamá en las fiestas. Pero así es como tuve, después de aquel banjo de pequeñito, tuve ya por fin un instrumento ya más, pues ya con la guitarra en mano, pues simplemente por curiosidad. No recuerdo yo una sensación así de un entusiasmo por tenerla, no, era otro de los regalos extraños de mi papá, pero ya tenerla en mano, pues empecé a pulsarla y así, como de manera autodidacta, empecé a digitar, en fin, a aprenderla, ya se imaginarán ustedes, muy de manera muy, muy rudimentaria. Pero ¿qué les parece si antes de continuar esta parte, hablando de guitarra, vamos a escuchar una pieza, Baños,
que escribí en 1989. Es parte de la música que escribí para una obra de teatro que fue la primera en nuestro país en abordar el tema entonces delicado, muy delicado, de el SIDA y todo lo que eso conllevaba. A tu intocable persona que dirigió Gonzalo Valdés Medellín. Me invitó a hacer la música y esta es una pieza, se llama Baños, porque es una escena de amor, una pareja, en un baño. Como preámbulo, antes de escucharla, es una pieza corta, les comentaré que yo había escrito una pieza, caí en el cliché de lo romántico, era una pieza así suave, bella, y cuando se la presento al director me dijo, no, es una pieza fuerte, ¿no? Están en un baño, es un lugar sórdido, se encontraron, y hay una escena de amor, ¿no?, pasional. Tiene que ser fuerte. La pieza es Baños, en donde utilizo exclusivamente dos instrumentos. Guitarra eléctrica en las manos de Felipe Rodríguez, un excelente rockero, por ahí anda rockeando precisamente todavía. Y sonidos electrónicos con un sintetizador en manos de la voz que están escuchando. Soy Eduardo Soto Millán, aquí en Testimonio de Oídas. Adelante.

Hola de nuevo, queridos amigos. Estamos aquí en Testimonio de Oídas, música nueva en voz de sus creadores, en voz de sus intérpretes. Eduardo Soto Millán, continuando con ustedes, ustedes conmigo, gracias por estar escuchándonos. Pues acabamos de escuchar Baños, que fue una pieza que escribí para una obra de teatro, A tu tocable persona, escrita y dirigida por Gonzalo Valdés Medellín. Esa pieza fue para una escena de amor intenso, amor pasional, una pieza para guitarra eléctrica y sintetizador. En el sintetizador estuve yo y en la guitarra el guitarrista Felipe Rodríguez. Pues bien, pues les platicaba esta historia de cómo llegó el primer instrumento a mis manos, una guitarra. Y entonces, con la música que yo escuchaba y una guitarra en mano, mis primeras composiciones fueron, bueno, por ahí compuse una suerte como de entre balada y bolero en algún momento, una de mis primerísimas piezas, que estas piezas no están en mi catálogo, no las incluyo. Mi catálogo, hasta el día de hoy, está compuesto por las obras de música de concierto, lo que consideramos música de concierto. Pero tengo un muy amplio catálogo de otro tipo de piezas. Así pues, con todo esto, pues comencé precisamente a componer piezas, principalmente en el marco de rock. Hice algunas piezas de música vernácula también, bossa nova, en fin, diversas. Pero lo mío era el rock. Y me adentré más al aprendizaje de la guitarra y de otros instrumentos, batería, por ejemplo, otras percusiones. Y comencé a... mis juegos seguían siendo la música, pero ya era tocar, y propicié que amigos, precisamente de la infancia, pues tocaran también. Y así es como nos juntábamos para tocar. Yo era quien componía, más adelante yo propicié que ellos compusieran también y yo hacía los arreglos. Era como pues el músico que hacía toda esa parte, entre comillas, teórica. Lo pongo entre comillas porque de teoría yo no tenía nada todavía. Vamos a escuchar ahora, en este momento, una pieza muy especial, por ciertas razones, una pieza que se llama Sol Lo. Composición 3. Digo composición 3 entre paréntesis, lo pongo porque es parte de una serie de composición 1, composición 2, en este caso composición 3. Sol, Lo, para clavecín, sutilmente modificado de manera electrónica. Y digo que es una pieza particular, aunque en realidad todas las piezas tienen sus particularidades, pero en este caso a lo que me refiero es porque, de manera al menos consciente, esta pieza, Sol, Lo, es una pieza de las más personales, porque hablan, el título lo dice, allá adentro del título está, Sol, Lo es el sol, yo soy sol, es mi elemento, y Sol, Lo es un juego ya muy modificado, el sol y solo de estar solo, de soledad. Es una pieza muy introspectiva, al clavecín, Lida Greberov, y en la modificación sutil, electrónica, su servidor, Eduardo Soto Millán. Estamos en Testimonio de Oídas y escucharemos Sol Lo.

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1: Bien, amigos, acabamos de escuchar Sol, Lo, composición 3 para clavecín y medios electrónicos, con la maestra Lida Guerrero al clavecín. Pues nos despedimos de una emisión más de Testimonio de Oídas, música nueva en voz de sus creadores, en voz de sus intérpretes. Nos escuchamos nuevamente en la siguiente emisión, el miércoles a las 23 horas. O su repetición, más que o, y su repetición, porque siempre es bueno volver a escuchar, que es los sábados y domingos a las 5 de la mañana, ya saben ustedes, en las frecuencias 860 de AM y 96.1 de FM. Quiero agradecer a quienes estuvieron aquí conmigo, el equipo son Alejandro Herrera, en la operación. Ismael Morales y Dulce Huet en la producción. Como les dije al principio, de la voz que están escuchando, Eduardo Soto Millán al micrófono, compositor y conductor invitado. Muchísimas gracias. Nos escuchamos el miércoles.
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8: Son las 7:05 de la mañana.
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0: El peso exacto de un colibrí. Autores de la minificción.
1: Diego Muñoz Valenzuela, autor chileno. La vida es sueño. Duerme. Sueña que vuela. Despierta. Cae al vacío.
0: Lucha social. Una rosa descontenta con su cuidado pincha furiosamente las manos del jardinero y maldice el jazmín vecino que solo da perfume, el muy inconsciente.
2: Las ediciones en países latinoamericanos son para mí muy, muy honrosas, muy importantes. Hay muchas antologías también en distintos países de habla hispana y también en otras lenguas que han sido muy interesantes, muy fructíferas. Y un honor, bueno, dos países vecinos, hermanos, Perú, Argentina, ¿no es cierto?, donde hay una relación natural por la cercanía y la conexión entre las distintas literaturas, las correspondientes literaturas. Y en el caso de México, que México es un país tan importante para el ámbito de la literatura, que era inevitable ir por allá y conocer primero a través de los libros, luego a través de los contactos personales a los distintos autores. Y se fueron dando estas posibilidades de publicar en Perú, en Argentina, en México, muy bellos libros, todos así con una belleza muy grande y una atención importante de los colegas de cada uno de esos países. Así que bueno, los microcuentos, las microficciones viajan con una facilidad mucho mayor que la que podemos tener los autores. Así que eso ha sido un gran gusto y un honor.
0: Diego Muñoz Valenzuela, Ángeles y Verdugos, Macedonia Ediciones, 2016.

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1: Se ha mencionado que nuestra homenajeada era buena lectora. 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Está en un jardín, sentada sobre un juego mecánico. Viste lo que parece ser un colorido traje de baño de una pieza en un día muy caluroso. A pesar de que fue conocida por interpretar papeles de rubias explosivas, pero bobas, se convirtió en uno de los símbolos sexuales más populares de la década de 1950 hasta nuestras fechas.
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0: Garbanzo de a libro. El autor es su escritura,
1: su obra. Matar a un ruiseñor. Harper Lee. La novela. De esta obra podemos decir que es una Bildungsroman, una novela de formación donde sus personajes son niños o adolescentes en evolución psicológica, moral y social. Originado en Alemania en el siglo XVIII, este subgénero se enfoca en el aprendizaje, la pérdida de la inocencia y la integración del personaje en la sociedad.
2: Pero Matar a un ruiseñor es también un manual de cómo ser un buen abogado, un manual ético de cómo se deben defender los derechos, incluso por encima de la familia. Pero sobre todo, es un manual de cómo educar a dos hijos cuando se es viudo.
1: Matar a un ruiseñor es una de las novelas más leídas y vendidas no solo en Estados Unidos. Se habla de 40 millones de ejemplares impresos desde su salida, además de ser una de las más traducidas, cerca de 40 idiomas. Fue publicada en 1960 y ganadora del Pulitzer en 1961. En 1962 se convirtió en película, dirigida por Robert Mulligan y protagonizada por Gregory Peck en el papel de Atticus Finch y Mary Badham como Jean-Louis Scout Finch. Esta película fue candidata a 8 premios Oscar, entre ellos Mejor Película y Mejor Director, y fue galardonada con 3.
3: Fama y ventas para su autora, quien decidió, como Salinger, ocultarse, negarse a hablar, alejarse del mundo editorial y de los reflectores. Ya no volvió a publicar nada de esa magnitud ni de ese interés para el público.
4: En este año se está cumpliendo un centenario del nacimiento de Harper Lee y es una buena oportunidad para acercarse a su novela Matar a un ruiseñor. Y el ruiseñor como imagen de un inocente que es sacrificado cuando no daña a nadie, sino todo lo contrario, hace feliz la vida de las personas con su canto. Esta pieza literaria de Harper Lee, leída en nuestro contexto presente, nos muestra todos los estragos de un supremacismo moral de un grupo que de antemano decide que otro, en este caso el afroamericano acusado falsamente de haber violado a una mujer blanca, Tom Robinson, como de antemano los prejuicios, el supremacismo, una religiosidad desvinculada de la compasión, sigue presente no solo en el sur de los Estados Unidos, sino en muchas partes de ese país y también en otras partes de nuestro mundo contemporáneo. Creo que la novela de Harper Lee es una sacudida a la conciencia de cualquier etnocentrismo, de cualquier idea de que un grupo humano tiene derecho a decidir sobre el presente y el futuro de otras personas.
2: Carlos Martínez García, autor, entre otros libros, de La Biblia y la iconografía heterodoxa de Carlos Monsiváis, articulista de La Jornada.
1: Cuando nos regaló los rifles de aire comprimido, Atticus no quiso enseñarnos a disparar.
2: Preferiría que dispararan contra latas vacías en el patio trasero, pero sé que perseguirán a los pájaros. Maten todos los arrendajos azules que quieran, si pueden darles, pero recuerden que matar a un ruiseñor es pecado.
1: Los ruiseñores solo se dedican a cantar para alegrarnos. No estropean los frutos de los huertos. No anidan en los arcones del maíz. No hacen nada más que derramar su corazón cantando para nuestro deleite. Por eso es pecado matar un ruiseñor.
2: También entendemos cuando acribillan a Tom Robinson, cuando desesperado quiere huir de prisión, que matar a un ruiseñor es matar a un inocente.
1: Matar a un ruiseñor. Harper Lee.

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0: Estamos escuchando Water Dust, polvo de agua del 2024 de Patrick Chin Tin Chang, 1986, Hong Kong, quien creció en su ciudad natal y se mudó a los Estados Unidos en 2003. Ha participado en festivales como el Ars Electrónica, el Manifeste del IRCAM, el ISCM World Music Days y la Tribuna Internacional de Compositores de la UNESCO, entre otros. Y ha colaborado con conjuntos como la Orquesta de Cámara de la Ciudad de Hong Kong, el Ensemble Intercontemporain de Francia, el Ensemble Metamorfosis de Serbia y Eight Blackbird de Estados Unidos, entre otros, con presentaciones en más de 30 países. Sus partituras se publican a través de Babel Scores y Universal Editions. Acerca de su obra, Water Dust, polvo de agua, el compositor Patrick Chin Tin Chang escribe:
1: Water Dust es una obra que profundiza en las dimensiones simbólicas y estéticas del agua y el polvo. Se inspira en los contrastes y las conexiones entre estos elementos, que simbolizan diversas dualidades como la pureza y la impureza, el cambio y el estancamiento, así como la emoción y la razón. Esta obra desafía los límites convencionales entre arte y ciencia, naturaleza y cultura, y orden y caos. Invita al público a sumergirse en un paisaje sonoro y una experiencia visual de fluidos y orgánicos.

0: Escuchamos Water Dust, polvo de agua, del video de Patrick Chin Tin Chang, 1986, Hong Kong. Su página www.chintingchan.com. Música del álbum Muslav After Volumen 4, DVD. Este está acompañado del volumen 3, que es un CD, ambos producidos en el 2025 en México por Zero Records.
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1: 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Pero también fue una mujer frágil, asustada y repleta de inseguridades que buscaba en otros, en el ex deportista, en el dramaturgo o en el presidente, ese amor que ella misma se negaba.
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6: Las hormigas son insectos capaces de sacrificarse cuando tienen una enfermedad que podría acabar con toda la colonia. ¿Cómo ves? Una investigación realizada por el Instituto de Ciencia y Tecnología de Australia analizó esta conducta altruista en la hormiga de jardín invasora Lasius neglectus. Se encontró que cuando sus crías están en transformación de larva a adulto, una etapa llamada pupa, liberan un olor específico si está infectada con el hongo letal Metaritium bruneum. Si las obreras perciben este aroma, sacan a las pupas infectadas de su capullo, les hacen un orificio e introducen por allí ácido fórmico, que ellas mismas producen y que funciona como desinfectante. Esto mata al patógeno, aunque también a la pupa, con lo cual se detiene la transmisión del hongo al resto de la comunidad. La investigación publicada en Nature Communications puntualiza que la señal química que emiten las pupas debe de ser precisa para que las obreras solo extraigan a las enfermas. Se encontró, además, que dos moléculas de la superficie del cuerpo de la pupa proliferan cuando está enferma, y se observó que las pupas de reina no emiten esta señal, pues su sistema inmunitario les permite controlar la infección, a diferencia de lo que ocurre con las pupas de obrera, que deben alertar a la colonia. El estudio destaca que esta conducta, que clasificaron como autosacrificio, no se observa en otros animales sociales, que, por el contrario, ocultan sus enfermedades para evitar ser excluidos. Si quieres conocer más sobre el tema, te invitamos a consultar el texto Hormigas altruistas, de María Luisa Santillán, en la revista de divulgación científica de la UNAM.
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1: Hada Sendō. Este año, las palomas y los pájaros vuelan en el cielo. Y más lejos, destellan nada más que los caballos salvajes de Mongolia. Aquellas lágrimas azules caen. Caen en el fondo de las estepas. En el momento exacto cuando las tropas soviéticas se han retirado. Silencio es la noche en Ulán Bator.

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Caen en el fondo de las estepas.

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1: El universo al que se accede cuando se escucha en vivo una sinfonía, esa sensación envolvente de una orquesta en acción, nos permite de diferentes maneras llegar a niveles profundos de la experiencia musical. A través de conceptos como la tímbrica, que se refiere a lo que cada instrumento puede ofrecer a una obra según su fabricación, tamaño y forma de interpretarlo, podemos descubrir las intenciones del compositor o compositora. Así también la textura, que sugiere el ánimo o carácter que se encuentra en una composición, conocemos la manera en cómo a través de la música se generan experiencias de volumen, brillo, sombra y calidez. Con fragmentos de obras como Los planetas de Holst, cuadros de una exposición de Mussorgsky y Bolero de Ravel, el maestro Roberto Ruiz Guadalajara ahonda en dichos conceptos y nos da un recorrido histórico por los orígenes y evolución de la orquesta.
2: De hecho, siempre que tengo la oportunidad de escuchar en vivo una orquesta sinfónica, no puedo dejar de asombrarme, en el sentido de que pocas personas caen en la cuenta de que una orquesta sinfónica es uno de los instrumentos más complejos creados por el ser humano. Por ejemplo, en el periodo barroco, era el órgano, el instrumento más complejo creado por el hombre. Estamos hablando del siglo XVII, siglo XVIII todavía. En la actualidad, la orquesta moderna sería uno de esos instrumentos asombrosos por su complejidad. Es decir, ¿se imagina usted todas las cosas que no han tenido que pasar desde el descubrimiento del sonido propio de cada uno de esos instrumentos? Todas las cosas que no han tenido que pasar en cuanto al desarrollo y descubrimiento de materiales, técnicas, tecnología, para poder construir, por ejemplo, lo que llamaríamos un simple, que de simple no tiene nada, oboe, o una flauta, o un violín, no lo sé, una tuba. Y no solamente eso, sino todo lo que ha tenido que suceder, por ejemplo, en el terreno de la evolución del lenguaje musical, en el terreno de la evolución de la notación musical, por ejemplo, en el terreno de las técnicas composicionales, para que podamos escuchar algo así. Tal vez debería de tomarlo en cuenta la próxima vez que escuche a una orquesta. Es un mundo increíblemente complejo.
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0: Marilyn Monroe. Una adorable criatura. 2026, 100 años de su nacimiento.
1: La escritora española Patricia Esteban Erles escribe:
0: dicen que la chiflada de tu madre te puso el nombre de dos actrices famosas que habían acabado mal para que no tuvieras oportunidad de elegir tu destino. Dicen que señalabas una foto de Clark Gable cuando te preguntaban por tu padre. Eras la niña más bonita del mundo, pero que nadie se interesó por ti en el orfanato. Dicen que naciste rubia, aunque no lo suficiente, que tenías la piel de vainilla, piel color Dom Perignon. Dicen que casi no hablabas en tus primeras películas, te limitabas a brillar mirando a cámara.
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0: Multiplicidad.
1: El ridículo es un fenómeno asombroso, porque lo detectamos de inmediato y sabemos, además, cómo reaccionar a alguien que está siguiendo, teniendo una conducta ridícula o diciendo algo que es absolutamente ridículo. El filósofo y lingüista belga Chaim Bellerman y Lucille Obrecht, ella socióloga, han estudiado el ridículo en su obra Tratado de la Argumentación, la Nueva Retórica. Y es interesante que lo que ellos observan es justo cómo la risa es un arma contra el ridículo. Leo un pasaje. El ridículo es lo que merece ser sancionado por la risa. Lo que Eugène Duprel, en su excelente análisis de ensayos pluralistas, ha calificado de risa de exclusión. Esta última es la transgresión de una regla admitida, una forma de condenar una conducta excéntrica que no se le juzga bastante grave o peligrosa para reprimirla por medios más violentos. Pero esta risa de exclusión, como vemos, es una forma de violencia frente al que hace el ridículo. ¿Pero qué es el ridículo? ¿O de qué manera podemos entender el ridículo? Que ciertamente es muy obvio quizás para nosotros, pero que a veces requiere una justificación formal. Y lo dicen, una afirmación es ridícula en cuanto entra en conflicto, sin justificación alguna, con una opinión admitida. De entrada es ridículo quien peca contra la lógica o se equivoca en el enunciado de los hechos. Y por supuesto, frente a ello, hay distintas reacciones. Hay quien lo hace porque no está capacitado o es una actitud equivocada, simplemente alienada. O hay quien lo hace, como Trump, simple y sencillamente porque se ha vuelto invulnerable al ridículo. Pero la risa con que nos burlamos de todo ese ridículo, piensan Bellerman y Olbrecht, es un arma que puede dañar a los niños si nos reímos cuando hacen el ridículo.
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0: Garbanzo de a libro. El autor es su escritura.
1: Su obra.
0: Matar a un ruiseñor. Harper Lee.
1: La autora.
0: Harper Lee siempre estuvo ligada a Truman Capote. Se conocieron de niños cuando él iba a pasar los veranos al pueblo de Lee, Monroeville. Ella lo hace personaje en su novela más famosa, Matar a un ruiseñor. Se basa en el Capote niño para crear a Dill.
1: Después corrió un rumor de que Truman Capote le había escrito o ayudado en Matar a un ruiseñor. Dicen que con la vanidad y personalidad de él, difícilmente se lo hubiera callado.
2: Lo real es que Harper Lee sí tuvo mucho que ver en A Sangre Fría, la novela cumbre de este autor.
1: Fue una compañera, asistente, que le ayudó en el trato con quienes tuvieron que ver con esa tragedia. Además de que lo auxilió en varias entrevistas y descripciones detalladas de lugares y situaciones.
0: Truman solo le dedicó un tímido para Jack Dunphy y Harper Lee, con cariño y gratitud. Se puede leer en la dedicatoria de A Sangre Fría. Lo cierto es que al final de sus vidas terminaron disgustados, alejados y sin poder soportarse.
3: Nell Harper Lee fue la menor de dos hermanas y un hermano. Su padre fue un abogado que le inculcó la lectura cotidiana. Desde niña, Harper Lee quiso ser escritora y jugaba a escribir en una vieja máquina que le regaló su padre, y quien se unía a ella en este juego de escribir historias fue su vecino que habitaba en la casa de al lado, Truman Capote. Truman era casi 2 años mayor que Harper Lee y los dos tenían características similares. Eran lectores ya en la infancia, aprendieron a leer antes de ingresar a realizar estudios primarios. Su amistad fue muy importante para los dos en esos años de formación. Años después, por distintas circunstancias, esa amistad se enfriaría. Sin embargo, uno y otro recordaban muy bien los años infantiles, el intercambio de pareceres, de imaginar juntos narraciones. Entonces, Harper Lee, en este pequeño pueblo que tenía alrededor de 2,000 habitantes, recordaría después que no había realmente nada que hacer en esa población y que la lectura era no solamente un refugio, un imaginar escenarios, sino también el fortalecimiento de distintas sensibilidades, porque al leer ella misma entraba en contacto con otros puntos de vista. Una de sus autoras preferidas fue Jane Austen. De hecho, Harper Lee decía que ella anhelaba ser la Jane Austen de Alabama.
0: Carlos Martínez García, autor, entre otros libros, de La Biblia y la iconografía heterodoxa de Carlos Monsiváis, articulista de La Jornada.

0: Nell Harper Lee nació el 28 de abril de 1926 en Monroeville, Alabama. Fue la cuarta y última hija. Sus padres eligieron su segundo nombre, Harper, para honrar al pediatra Dr. William W. Harper, quien había salvado la vida de su hermana Louise. Su primer nombre, Nell, era el nombre de su abuela escrito al revés, Ellen, y el nombre que ella usaba, mientras que Harper Lee era principalmente su seudónimo.
1: Además de su famosa novela, escribió Ve y pon un centinela, una secuela de Matar a un ruiseñor, pero la publicó hasta 2015, un año antes de su deceso. También fue autora de algunos cuentos publicados apenas en 2025. Matar a un ruiseñor. Harper Lee.

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5: ¿Cómo están? Soy Claudia Mejía. Un nuevo episodio de Ya Oíste. En esta ocasión vamos a hablar de demencias y viene a mi cabeza cuando mi mamá de repente se le olvida algo de ¿a qué vine? Ya me va a dar el ice. Pero realmente pues es algo que decimos, ¿no? Comúnmente, y no sabemos si en realidad sea un factor para que nos dé algún tipo de demencia, ¿no? Y nada más lo decimos al aire, pero pues puede ser que sea más complejo que eso, ¿no? Entonces hoy tenemos a la doctora Cecilia Acosta, ella es neuróloga.
6: Hola Claudia, muy bien, muchas gracias por la invitación. Fíjate que es algo muy cotidiano, ¿no? Todos cuando tenemos esta tendencia a olvidar algo, siempre estamos pensando en una enfermedad como el Alzheimer. Uh-huh. Y resulta que nosotros que nos dedicamos a esto, que somos neurólogos y cotidianamente evaluamos pacientes, pues es un tema muy común, pero poco valorado por las personas, porque pensamos que es algo natural y normal, uh-huh, olvidar cosas en algún momento determinado.
5: Cuando vamos al refri y decimos, ay, ¿ya que vine?
6: Sí, fíjate que también hay un tip. Hay un tip. Cuando yo voy al refri y voy a una cosa y no recuerdo, y me regreso y después me acuerdo, ahí diríamos que es algo natural, es okay, algo normal. Cuando no me vuelvo a acordar, ahí tenemos un foco rojo prendido.
5: Una red flag de aguas, ¿no?
6: Hay que evaluar esta parte. Y tal vez la principal sospecha no solo el olvido como tal, sino el impacto que tiene en nuestra vida diaria. Mm. ¿Cuántas veces me sucede? ¿Cuántas veces dejé de hacer una cosa porque lo olvidé? Y no es la primera vez, me está sucediendo cotidianamente, recurrentemente.
5: También es algo degenerativo, ¿no? Es como cuando decimos, ya estoy grande, ya se me están olvidando de las cosas.
6: Fíjate que tocas un tema muy importante, la edad. Un tiempo, no hace mucho tiempo, todavía se utilizaban términos como la demencia senil. Y entonces se le atribuía al proceso de envejecimiento exclusivamente la pérdida de memoria. Y ahora sabemos que esos términos ya son obsoletos, no se utilizan. Y que puede haber personas que no tan seniles que puedan presentar síntomas relacionados con un deterioro cognitivo. De hecho, el término de demencia sigue siendo un término fuerte. Ha cambiado su nomenclatura en la actualidad. Hablamos de deterioro cognitivo. Y el deterioro cognitivo se puede presentar a cualquier edad. No necesariamente tendríamos que ser seniles, pero no todas las demencias son enfermedad de Alzheimer. Existen algunos tipos particulares. Las podríamos dividir en aquellas enfermedades que irremediablemente progresan y que tienen un carácter degenerativo. Y habrá algunos deterioros cognitivos que son secundarios, por ejemplo, un trastorno tiroideo. Okay. Obviamente lo más impactante son aquellas enfermedades en donde irremediablemente el paciente va perdiendo no solo su capacidad de memoria, su capacidad de lenguaje, la capacidad de reconocer personas, la capacidad de autocuidado. Y entonces ese tipo de enfermedades son realmente devastadoras porque van progresando y afectando no solo al que padece el problema, sino al entorno.
5: ¿Cómo llegamos a eso? O sea, ¿en algún momento todos podemos tener cierto tipo de deterioro?
6: Sí.
5: Ya en la adultez, en la vejez.
6: Sí.
5: ¿O cómo llegan las personas? ¿O es genético? ¿Cómo es?
6: Ok. Todos, por tener un cerebro, tenemos susceptibilidad. Tenemos un riesgo al nacer de poder tener cualquier enfermedad del sistema nervioso central, porque tenemos el órgano principal que es el cerebro. Pero si yo tengo un familiar directo, con algún padecimiento como este tipo de enfermedades degenerativas que van progresando con el tiempo, pues mi riesgo se incrementa. Pero si yo, aparte de tener este riesgo genético por tener un familiar directo enfermo, pero aparte yo soy diabético, hipertenso, tengo problemas con mi peso, tengo problemas auditivos y no escucho bien, o tengo malos hábitos, no hago dieta, no hago ejercicio. De hecho, en la actualidad sabemos, y eso ya está más que estudiado, el 56% de los pacientes que tienen alguna demencia degenerativa tipo Alzheimer, por ejemplo, el 56% puede ser prevenible.
5: ¿Cómo es vivir con demencia?
6: Imagina que una persona no sepa dónde vive, quién es, en dónde está, que olvide quién es su esposo, sus hijos, y que aparte no pueda tener una posibilidad de sobrevivir y que dependa de terceros para eso. No son capaces de bañarse porque olvidan cómo bañarse, olvidan cómo ponerse la ropa, se llaman apraxias, olvidan todo este acto motor de ponerte una camiseta, un pantalón, cómo ir al baño. Y todas estas cuestiones van a generar una dependencia de terceros, y que el que cuida pues va a tener que hacer todas esas actividades para poder mejorar la calidad de vida de los pacientes. La invitación es que nos volteemos a ver y identifiquemos, ¿no? Y a veces mucha gente se asusta, porque he tenido pacientes que dicen: doctora, se me olvidan las cosas. Y a veces puede suceder que estén deprimidos, que no duerman bien, que tengan ansiedad, y la ansiedad provoca problemas de concentración. Entonces los tranquilizamos, los evaluamos y concluimos. Pero en algunos casos, pues obviamente no son conscientes de lo que sucede, y en la mayoría nosotros podríamos decir: me está fallando esto, voy a hacerme evaluar, porque aparte pues tengo malos hábitos, y a veces el que nos corrijan esos malos hábitos cuesta mucho trabajo, y a veces haciendo eso es suficiente pues para poder, digamos que retomar nuestra vida normal sin que estemos en peligro de desarrollar algún tipo de demencia.
5: Como profesional de la salud, ¿qué les dirías a las familias que están enfrentando esto?
6: Fíjate que sí es un tema muy difícil. Primero es la cuestión de la aceptación. Generalmente el familiar es el más renuente a pensar que algo está pasando, y hay una especie de negación inicial. ¿Qué se tiene que hacer? Bueno, el cuidador tiene que entender qué es lo principal: dormir bien, comer bien, para que pueda sentirse fuerte para cuidar a una persona que requiere el cuidado como el de un niño. ¿Qué decirle a un cuidador? Primero, que la enfermedad es crónica y progresiva, y que irremediablemente va a tener esta progresión, y conforme pasan las etapas de evolución va a haber un mayor impacto en la dependencia de terceros para sobrevivir, y por lo tanto que el paciente tiene que irse programando y dosificando, y que tiene que generar una red de apoyo. A veces es la misma familia la red de apoyo. Hacer fuerte al cuidador, darle la información para que cuando suceda alguna complicación puedan resolver inmediatamente.
5: Aunque, por ejemplo, la familia lo sepa, siempre hay contextos complicados, ¿no?
6: Sí.
5: Entonces no es como que así ya lo sé, voy a ayudar, voy a ver, nos vamos a organizar. No siempre pasa.
6: Fíjate que yo lo que hago es reunir a la mayoría de las personas que pudieran estar en contacto directo para decirles: ustedes, estamos en un barco, vamos a remar siempre para el mismo lado. Porque no sé si te ha pasado, Claudia, que hay personas que tienen diferentes formas de pensar.
5: Sí.
6: Y entonces dicen: no, es que yo creo que mejor no le des medicamento porque eso creo que no. Y yo, me da miedo que le des esto porque fulanita le dio tal. Entonces hay una serie de opiniones que lo único que pasa es que todo el mundo se confunda. Y por eso nosotros tenemos que estar ahí como llevando la batuta. Esto se hace, cuiden esto, trabajen en eso. Doctor, es que tengo miedo porque este medicamento leí tal cosa. No tengas temor, vamos a trabajarlo, vamos a hacerlo. Y si todos remamos por el mismo rumbo, entonces no va a haber esta familia fragmentada, fracturada, porque todos tienen opiniones diferentes. Y el único que pierde es el paciente. En la actualidad, los servicios de salud en el ISSSTE se han abierto para que el paciente, independientemente del lugar donde vive, si él tiene una necesidad por un trastorno de memoria, pueda acudir en el servicio de neurología donde esté disponible, independientemente de la zona. Esto del programa de salud mental es maravilloso.
5: El correo es saludmental@iste.gob.mx. Doctora Cecilia, muchísimas gracias. Fue muy tranquilizadora, yo creo que para varias personas que nos están escuchando.
6: Sí, Claudia, yo te agradezco mucho que toques estos temas, porque son de tanta relevancia y tanta importancia que yo aprecio mucho.
5: Muchísimas gracias, doctora.
6: Gracias a ti, Claudia. Saludos a tu audiencia.
5: Gracias. Ella es la doctora Cecilia Acosta. Yo soy Claudia Mejía. Nos vemos en un siguiente episodio. Bye.
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2: En una de mis recientes navegaciones insomnes por la red, muchas de las cuales dedico a buscar material para Concilio de Voces, me encontré con algo bien interesante. Los tracks, los materiales de un disco dedicado a la música coral suiza, pero no al tradicional yodel, del cual ya les he dado algunas muestras aquí, sino música suiza coral de concierto. Así que lo oí, me gustó y voy a dedicarle dos programas del Concilio de Voces. Para iniciar este, el primero, música de Ivo Antonioni, nacido en 1963, suizo-italiano, compositor sobre todo de música para coro. Quasi un incanto de Ivo Antonioni con el coro juvenil suizo.

La segunda pieza es de la autoría de Sara Bücher, una compositora suiza que ha sido galardonada con varios premios por la calidad de su música. Où quelque chose se mélange, donde alguna cosa se mezcla, de Sara Bücher. Interpreta el coro juvenil suizo.

La compositora Caroline Charrière vivió de 1960 a 2018. Además, compositora fue directora, flautista y educadora. Escuchen ustedes Flowers de Caroline Charrière en interpretación del coro juvenil suizo.

Gonzague Monet, compositor suizo, es autor, entre otras cosas, de tres misas, dos cantatas y además fundó una editorial con el fin específico de editar y promover música suiza. Viri Galilei, de Gonzague Monet, con el coro juvenil suizo.

0: Dato meramente trivial, este compositor que acabamos de escuchar, Gonzague Monet, ya les dije, fundó una editorial de música y le puso por nombre Yenom, que es simple y sencillamente su apellido al revés. Dentro de tres programas, más música, coral suiza.
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1: El rector de la Universidad Nacional Autónoma de México, Leonardo Lomelí, instaló la Comisión Técnica para la revisión del procedimiento del examen y los resultados del concurso de selección de ingreso a licenciatura 2026, la cual señaló podrá pedir la información adicional que considere necesaria, así como convocar a las y o los funcionarios involucrados que consideren que deben aportar mayor información y también la libertad de solicitar información sobre los procedimientos que se llevaron a cabo.
2: La universidad se tiene que poner de lado de aquellos que estudiaron, que se prepararon, que buscaron en el examen de ingreso la oportunidad de acceder a la educación superior. Estamos interesados, en primer lugar, en esclarecer lo que ocurrió, en segundo lugar, en buscar la mejor forma de garantizar el acceso equitativo de las y los aspirantes a la educación superior que imparte la universidad y también, como lo decía, de extraer lecciones útiles, no solo para nosotros, sino para el conjunto de las instituciones de educación superior que puedan pasar por una situación de este tipo para prevenirlas en el futuro. Esto no solo afecta a la universidad, afecta al conjunto de la sociedad. No podemos normalizar este tipo de situaciones. Por eso es por lo que hay que insistir en la importancia de estudiar, de prepararse adecuadamente, de hacer bien las cosas. Y la universidad, en ese sentido, tiene que tomar las acciones para corregir la situación que se ha presentado. Por eso quiero decirles a todas y a todos ustedes que todas las opciones están sobre la mesa. Siéntanse en la absoluta libertad de pedir la información adicional que consideren necesaria. Siéntanse en la libertad también de convocar a las o los funcionarios involucrados que ustedes consideren que deben de aportar mayor información, con la recomendación, insisto, de que si pudiéramos tener a la brevedad posible una ruta a seguir para atender el tema de qué hacer con aquellos estudiantes que en este momento están en suspenso en sus trámites de ingresos, sería lo más deseable, con independencia de que las investigaciones y el deslinde de responsabilidades pueda seguir hasta sus últimas consecuencias.
1: Entre los integrantes que forman parte de esta comisión técnica para la revisión del procedimiento del examen y los resultados del concurso de selección de ingreso a licenciatura 2026, se encuentran Carlos Aramburo de la Hoz, Eduardo Bacoff, María Soledad Funes, Ruth Selene Fuentes, Ramsés Humberto Mena, Pablo Pruneda Gross, Elisa Speckman y Joaquín Arrolobo, entre otros.
0: Nacional.
1: La presidenta Claudia Sheinbaum se refirió a la aplicación del examen de admisión a las licenciaturas de la UNAM. Indicó que corresponde a nuestra casa de estudios plantear alternativas porque es una institución autónoma.
3: Ellos tienen que resolverlo, No tengo tanta información de cómo se dio esta situación, pero sí es importante que se resuelva pronto para poder dar certidumbre pues a todos los jóvenes que quieren entrar a la UNAM.
1: Por su parte, el subsecretario de Educación Superior de la Secretaría de Educación Pública, Ricardo Villanueva, dijo que habrá el apoyo y el acompañamiento para revisar este comportamiento atípico ocurrido en los resultados del examen.
4: Estuvimos en comunicación con las autoridades de la UNAM desde el principio. Efectivamente nos comentaron que todo parte de una atipicidad en los resultados, ¿no? Hay un comportamiento atípico que debe de ser observado. Efectivamente hay un componente tecnológico que es el que se debe de revisar, ¿no? Hubo un cambio en la forma de hacer el examen, que es ahora de manera virtual. Eso por sí solo no dice nada, porque otras instituciones se ha hecho virtual y ha funcionado perfectamente. Al revés, hay muchos casos muy positivos que ha subido la cantidad de aspirantes a partir de que las instituciones cambian a modelos de virtuales para hacer el trámite de admisión. Pero es la parte tecnológica también mezclada con la parte, digamos, académica o de los reactivos. Entonces, lo que entiendo es que efectivamente se conformó un comité que va a evaluar las dos partes. Se va a hacer una revisión tecnológica, porque esta plataforma a través de inteligencia artificial revisa que no haya un fraude académico. Se tiene que revisar la parte tecnológica, pero también la parte de los reactivos.
0: Internacional.
1: El presidente de Estados Unidos, Donald Trump, ordenó detener los bombardeos contra Irán para abrir negociaciones que pongan fin al conflicto, aunque advirtió que si no hay acuerdo, se retomarán los ataques. El expresidente surcoreano Yoon Suk-yeol fue condenado a 18 meses de prisión tras ser señalado culpable de realizar declaraciones falsas durante su campaña presidencial y que pudieron haber afectado el juicio justo de los votantes sobre los candidatos. Hasta aquí el corte. Agradece su atención, Virginia Sánchez Machuca.
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6: una adorable criatura. 100 años de su nacimiento. La escritora española Patricia Esteban Erlés escribe: dicen que llegaste tarde a entierros, a rodajes, al cumpleaños del presidente. Dicen que te cosieron alrededor del cuerpo el traje de seda color piel, adornado con 6,000 cristales, que llevabas la noche en que fuiste al mismo tiempo una tarta blanca y la chica que salía de su interior. Dicen que a los 28 escribiste: soy de esas que un día aparecen muertas entre las sábanas, con un bote de somníferos en la mano. Dicen que antes de meterte en el ataúd, te pusieron tu vestido verde favorito y un ramillete de rosas rojas en las manos. Dicen que hace 50 años que estás muerta, pero eso, créeme, es porque ya no saben qué más inventarse.
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13: Hola, buenos días. Hoy es 28 de julio y son las 7 de la mañana con 2 minutos aquí en México, en la Ciudad de México. Estamos en Primer Movimiento, iniciando la revista matutina de 7 a 10 de la mañana aquí en Radio UNAM, sede de este proyecto periodístico e interpretativo de la realidad nacional académica universitaria. Estamos en Adolfo Prieto 133 en la Colonia del Valle. Estamos también en radio.unam.mx y estamos en las frecuencias del 96.1 de FM, 860 de AM, y estamos también en redes sociales. Tamara Quiroz es nuestro puente con ustedes. Estamos en Primer Movimiento en Facebook, en P Movimiento en X, y está en cabina de FM Rodrigo Aguilar en la producción ejecutiva, Antonio Quijano en la jefatura de noticias, está también Antonio Beltrán en los controles técnicos, mi compañera Berenice Camacho en la conducción. Querida Berenice, buenos días.
14: ¿Qué tal, Miguel Ángel Quemain? Muy buenos días al auditorio de Radio UNAM. Bienvenidos, bienvenidas, estaremos de 7 a 10 de la mañana con ustedes en este espacio, si así nos lo permiten, y también en redes sociales, @PMovimientoNX, Primer Movimiento en Facebook, para que nos hagan llegar sus comentarios a través de esas vías sociodigitales. Vamos a tener, como cada martes, la presencia de Edith Citlali Morales en la curaduría musical. La música que va a sonar esta mañana la propone Edith Citlali Morales. Ella es violinista, comunicóloga, investigadora musical y también subdirectora ejecutiva de la OFUNAM.
13: Vamos a tener también la presencia de el segundo Festival Internacional Sor Juana Inés de la Cruz, Escena Barroca, Disecciones Contemporáneas y Devenires Sin Límites. Se han aliado el claustro de Sor Juana y el Centro Cultural Helénico. Vamos a conversar con el doctor Rafael Tobar, él es rector de la Universidad del Claustro de Sor Juana, y con Luis Arturo García, él dirige el Centro Cultural Helénico.
14: Sí, un evento que tiene el día de hoy, 28 de julio, su ceremonia de apertura, su inauguración por la tarde en el Teatro Helénico del Centro Cultural Helénico, y vamos a tener los detalles con estos pues dos destacados, los representantes tanto del Centro Cultural Helénico como de la Universidad del Claustro de Sor Juana. Nuestra universidad también, la UNAM, participa. Tendremos la participación, la presencia de Pablo Romo, miembro del Consejo Directivo de Serapaz, profesor de Transformación Positiva de Conflictos en la Facultad de Ciencias Políticas y Sociales de la UNAM. Él colabora con nosotros en la sección dedicada a la paz y hoy nos hablará de, hará un balance de la paz en el primer semestre de este año 2026.
13: Y la segunda hora está dedicada al Medio Oriente, Israel, el Estado Democrático Apartheid. Es el tema que el doctor Carlos Martínez Assad, sociólogo, historiador, escritor, académico, investigador emérito de la UNAM, propone para esta mañana.
14: Después, a seguir con el doctor Gilberto Conde, profesor investigador del Centro de Estudios de Asia y África del Colegio de México, especialista en política del Medio Oriente. Pues ese tema, ¿cómo va el conflicto en Medio Oriente? Esto después de los ataques de Irán y del papel de los hutíes y los ataques también de los Estados Unidos, este aviso, bueno, pues es información que el día de ayer circuló, bueno, por parte del presidente de los Estados Unidos, este anuncio de suspensión de ataques hacia Irán. Bueno, todo este tema fundamental, importante, de implicaciones planetarias, es del que hablaremos con estos dos especialistas.
13: Y vamos a tener la poesía necesaria en la voz y en la selección musical y literaria de Berenice Camacho.
14: Y tendremos más cultura. Se trata de la segunda edición del Festival Danzas Negras. Se presenta del 1 al 12 de agosto en dos sedes, en la Ciudad de México y también en Cancún. Vamos a hablar con el doctor Alonso Alarcón, coordinador nacional de danza del IMBAL, y bueno, pues tendremos los detalles de esta segunda edición del Festival Danzas Negras.
13: Y vamos a hablar también de cine, vamos a hablar del cortometraje El Conta, que dirigió Karen Velázquez. Ella, vamos a hablar con ella y con Felipe de Jesús López Márquez, El Conta.
14: Así es. Bueno, pues mucho, mucho de qué hablar y muchas cuestiones entre cultura y política y temas de interés. Quédense con nosotros, son las 7:06. Vamos a dar la bienvenida a Edith Citlali Morales.
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14: Damos la bienvenida a Edith Citlali Morales. Ya se encuentra con nosotros, quien es subdirectora ejecutiva de la OFUNAM, violinista, investigadora musical. Después de este periodo vacacional, de este descanso merecido, Edith Citlali, ¿cómo estás? Bienvenida de vuelta en este semestre, en este nuevo semestre.
23: Hola, hola, Berenice, Miguel Ángel, al equipo allá en cabina y a todo nuestro querido público que siempre hace comunidad aquí en Primer Movimiento. Muy buenos días, muchas gracias. Espero y confío en que se encuentren muy bien, volviendo, como bien mencionas, querida Bere, ya a las actividades universitarias. Yo con un poquito de gripa, me disculpo si la voz se me escucha algo rara, perdón, pero muy contenta de estar aquí en nuestra cita semanal para contarles y compartirles de qué va, cómo está confeccionada la selección que estaremos escuchando en las pausas musicales del programa. Hoy traigo una lista que he titulado Alegría Parisina. Tendremos algo de una sinfonía, un poco de ópera, un poema sinfónico y otras cositas por ahí. Así que, como dicen los franceses, ale, ale, les voy contando. Esta mañana comenzaremos con la sinfonía número 31 de Wolfgang Amadeus Mozart, conocida también como Sinfonía París. Fue compuesta precisamente en la capital francesa en 1778, durante un espacio de tiempo en que Mozart y su madre vivieron por allá. Alrededor de la composición de esta partitura hay una cantidad enorme de anécdotas. Les comparto rápidamente un par. Por ejemplo, Mozart consideraba que esta era una de sus sinfonías más ruidosas, entre comillas. Es una obra muy alegre, consta solamente de 3 movimientos, y el primero y el tercero son muy rápidos, quizás por eso él sentía que era muy estruendosa. Mozart quería agradar al público parisino, entonces sabía que debía componer un poco diferente a lo que escribía cuando vivía en Viena. Les cuento de manera muy breve que una de las escuelas violinísticas más importantes que existe es precisamente la francesa, pero es muy distinta a la técnica alemana o a la italiana, y más en aquel tiempo. Sobre todo en la cuerda. Entonces, Mozart sentía que los franceses eran muy bruscos al tocar su música, sobre todo al inicio de la obra. Esto resulta porque en Francia, desde el barroco, se acostumbraba a hacer lo que llamamos el primer golpe de arco, que es un movimiento que el concertino hace para que el resto de la orquesta lo siga y puedan entrar todos al mismo tiempo, todos al unísono. Bueno, este golpe de arco a Mozart le parecía innecesario, feo, tosco, brusco y cero elegante. Entonces, Mozart le escribe en una carta a su padre lo frustrado y enojado que se siente por este estilo de tocar. Y durante el ensayo general, previo al ensayo de la sinfonía, pues que estuvo a punto de arrebatarle el violín al concertino para mostrarle cómo debía tocarlo. Afortunadamente esto no sucedió y desde el estreno la Sinfonía París fue muy bien recibida por el público. Escucharemos un fragmento del primer movimiento, Allegro Assai. La siguiente pieza que vamos a visitar hoy es la obertura de una ópera, La vida parisina, La vie parisienne, de Jacques Offenbach. Esta ópera bufa está dividida en 5 actos y se interpretó por primera vez en 1866. La trama relata una serie de enredos y complicaciones que viven unos turistas durante su viaje a la Exposición Universal de 1867 que sucedía allá en París. Es una comedia, al final todo se resuelve y en palabras del propio Offenbach, se resuelve con alegría, champán y canción. La parte central de nuestra selección de hoy le corresponde a George Gershwin, con su famosísimo poema sinfónico Un americano en París. En 1924, la Filarmónica de Nueva York le comisionó una obra a Gershwin. En ese momento, el compositor consideró que necesitaba estudios de composición más avanzados para llevar a cabo esta tarea, y viajó a París. Ahí se encontró con figuras como Ravel y Stravinsky, quienes decidieron no interferir en el talento del ya famoso Gershwin. Para ese entonces él ya había compuesto la Rapsodia en Azul y ya era bastante, bastante famoso, bastante reconocido. Y era obvio además que eran estilos completamente contrastantes. De cualquier manera, La Ciudad Luz fue motor de inspiración para Gershwin, quien a su regreso a Estados Unidos finalizó esta partitura. Debo comentarles que en ese viaje a París, Gershwin adquirió diversas bocinitas, esto que conocemos como los claxons de bicicleta para nosotros. En aquel entonces eran los claxons que utilizaban los taxis en París. Bueno, estas bocinas, este instrumento de percusión, como chicharras las conocemos también, es requerido en la dotación orquestal de esta pieza. Seguro van a identificar su sonido. Más tarde escucharemos un extracto de la Suite Sinfónica París de Jacques Ibert. El título original de esta obra es Suite Sinfónica París para percusiones, piano, celesta, armonio, xilófono, 5 instrumentos de aliento y cuerda. Quizás a algunos de ustedes les dé curiosidad cuáles son estos 5 instrumentos de aliento que Ibert ya no quiso enlistar en su título. Yo se los digo, son una flauta, un oboe, un clarinete que en algunos momentos debe cambiar a saxofón alto, una trompeta y un trombón. Esta obra fue compuesta en 1930, consta de 6 movimientos y cada uno de ellos rinde homenaje a un elemento característico de París. Escucharemos el cuarto movimiento titulado Restaurante en el Bosque de Boulogne. Y para finalizar nuestro paseo musical por París, visitaremos algunos compases del segundo movimiento de la obra Dos bocetos o dos escenas parisinas, del compositor británico Percy Fletcher. Él escribió esta obra en 1914 y el movimiento que escucharemos lleva por título Demoiselle Chic. A mí me gusta traducirlo como damisela elegante. Y así es, música coquetona, sencilla, muy agradable. Pues hasta aquí, Bere, Miguel Ángel, este paseo sonoro imaginario por las calles de París con música de diversas épocas y diferentes estilos, todas partituras inspiradas en la ciudad luz, en sus calles, sonidos, sus fiestas, su alegría. Espero que sea de su agrado y que la disfruten muchísimo. Por hoy me despido, Miguel Ángel, Bere, muchas gracias. Les dejo un abrazo enorme, un abrazo musical enorme. ¡Hasta la próxima!
0: Hasta la próxima, querida Edith Citlali Morales, que te mejores, que recuperes tu salud pronto para iniciar este semestre, y nos quedamos con esta selección très chic para iniciar y para seguir en esta emisión de martes. Un abrazo para ti.
13: Un abrazo musical.
0: Gracias. Vamos entonces con la Sinfonía a París, esta composición de 1778. Es de Wolfgang Amadeus Mozart.

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2: El Centro Cultural Helénico, el Claustro de Sor Juana y la Casa de las Humanidades van a realizar a partir de hoy hasta el 30 de agosto el segundo Festival Internacional Sor Juana Inés de la Cruz.
3: La programación reúne teatro barroco, adaptaciones contemporáneas, talleres y actividades académicas.
2: La inauguración va a ser hoy en el Teatro Helénico. Va a estar seguida de una charla introductoria al barroco. Y a partir de esta fecha se van a presentar 5 montajes en el Helénico, el Auditorio Divino Narciso y una sede en Pachuca.
3: Entre las obras destaca

0: con una ceremonia de clausura en el claustro de Sor Juana.
1: Pues vamos a conversar sobre esta segunda edición de este evento que se realizará del 28 de julio a partir de hoy y hasta el 30 de agosto. Nos acompaña, por mi parte, presento al doctor Rafael Tobar, rector de la Universidad del Claustro de Sor Juana. Es un placer recibirle en este espacio. Doctor Tobar, muy buenos días, bienvenido.
2: Berenice, Miguel Ángel, muchísimas gracias por la invitación y agradezco a todo su público que nos escucha esta mañana.
0: Muchas gracias a ti, Rafael, qué gusto tenerte aquí. También está Luis Arturo García, director del Centro Cultural Helénico. Luis Arturo, bienvenido, buenos días.
3: Hola, muy buenos días, Miguel Ángel, Berenice, un saludo a nuestro amigo el doctor Tobar y a toda la audiencia que nos escucha.
1: Luis Arturo García, muchas gracias. Bienvenidos ambos. Pues, doctor Rafael Tobar, ¿qué decir? Pues la Universidad del Claustro de Sor Juana, un referente, un punto de referencia para del barroco en nuestro país, en nuestra ciudad, con Sor Juana, representante novohispana del siglo de oro. Pues, ¿cuál es la relevancia de tener ya una segunda edición de un festival de esta naturaleza, doctor Tobar?
2: Pues primero, muy contento de que sea esta segunda edición. Como en cualquier festival, lo que buscamos siempre, y sobre todo con aliados tan maravillosos como el Helénico, es la continuidad. Y ahorita con esta segunda edición, ver que se va fortaleciendo, al que se van uniendo aliados claves, como la Secretaría de Cultura del Estado de Hidalgo, la Embajada de España, a través del Centro Cultural de España en México, pues es clave para que esta escena barroca pueda seguir poniendo en el escenario un patrimonio tan importante como el barroco en nuestro país, ¿no? Y traer el barroco a la tercera década del siglo XXI.
1: Sin duda. Sí, y Luis Arturo, ¿qué decir también de esto que menciona Rafael Tobar? Estrechar lazos con otras instituciones, ¿no? Salir al encuentro y poder tener espacios de esta naturaleza y de esta calidad.
3: Luis, sí, Arturo. Así es. Como bien lo comenta el doctor, era muy importante ir creciendo, ¿no? Darle certeza. Y para ello era muy importante también convocar a otras instituciones, a otros amigos, otros colaboradores que pudieran participar. El proyecto por primera vez saldrá de la Ciudad de México, se presentará en el Estado de Hidalgo la obra internacional que cierra este festival. Y pues bueno, eso lo hacemos además a través de la cooperación internacional con la Embajada de España en México. Y también participa la Casa de las Humanidades de la Dirección General de Divulgación de Humanidades de la UNAM, por lo que el cúmulo de todas las colaboraciones pues tendrá como resultado el acercarnos a mejores públicos, a mayores públicos, ¿no? El generar una relación de cooperación internacional con el festival, que por primera vez también se hace así, por primera vez viene un grupo internacional, y además de la circulación a nivel nacional, lo cual pues también es muy importante para que este festival pueda tener cabida en otros espacios y otros públicos puedan disfrutar de estas puestas en escena.
0: Rafael, y esta, digamos, mucha gente conoce el claustro por la enorme profundización que se ha hecho en la esfera de la gastronomía, que ha sido un asunto de reflexión donde lo culinario se reúne con lo literario, con lo teatral, con lo musical. Han hecho muchas cosas, pero también el claustro es un lugar para la filosofía, para el psicoanálisis, para la psicología, para la literatura. ¿Cómo impacta un festival como esto en el corazón del propio claustro, y cómo se vincula con el conjunto de carreras? Me imagino que tampoco hay mucha gente que pueda trabajar intensamente en un festival como se hace, digamos, son pocos y al mismo tiempo muy interrelacionados. ¿Cómo impacta en el claustro un festival como este, Rafael?
2: Pues este tipo de festivales, y sobre todo este festival, es una oportunidad formativa real, es una oportunidad verdadera para nuestro estudiantado, que como bien saben, la Universidad del Claustro de Sor Juana, como bien decías, Miguel Ángel, es conocida también por la gastronomía, pero es una universidad humanista. Entonces, al tener licenciaturas como escritura creativa, gestión cultural, historia del arte, comunicación y producción de espectáculos, es una forma también de crear transversalidad entre estas distintas carreras, estas vocaciones que la universidad ayuda al estudiantado a ir descubriendo, a irse formando para tener una

0: vida que valga la pena ser vivida. Y bueno, son experiencias, como ya dije, formativas, que les puede dar bases para la vida que quieren vivir, las vocaciones que quieren cumplir, las carreras que quieren realizar y, por supuesto, los proyectos que espero puedan hacer a lo largo de sus vidas.
1: Luis, ¿cómo fue los montajes tienen mucho el sello del helénico, que ha sido también en estos últimos años un foco, un mirador hacia el interior del país, ¿no? Es algo que, si bien está en la capital del país, también el centro helénico ha tenido una vocación de inclusión, de participación y de rol de muchísimas cosas. ¿Cómo participa en este sentido con esta tradición que ya forma parte del helénico en un festival barroco como este?
2: Claro. Los proyectos seleccionados participaron en una convocatoria a nivel nacional. En esta ocasión los cuatro proyectos son de la capital de la República, de la Ciudad de México. Sin embargo, en la edición anterior y en esta misma edición han participado bastantes proyectos del interior de la República. Esta vocación o este perfil de programación que mencionas, Miguel Ángel, sobre el interés del Centro Cultural para llevar a escena contemporánea a los públicos, ¿no? Es muy importante porque este festival lo que hace es mantener un diálogo entre el legado barroco, el legado del teatro del siglo de oro, con la escena contemporánea, ¿no? Ahí es donde quizás se reafirma el sello del helénico y por supuesto que está el interés. En esta segunda edición lo logramos de llevar una obra internacional a Hidalgo, pero nuestro interés es también tratar de comunicarnos, de crear colaboraciones en futuras ediciones en otros espacios, ¿no? En otros lugares de nuestra República, porque, insisto, la Secretaría de Cultura tiene esa vocación de generar una circulación, de descentralizar la cultura y de colaborar con otras instituciones estatales para que los alcances del festival pues crezcan.
3: Estamos conversando con Luis Arturo García, director del Centro Cultural Helénico, y con el doctor Rafael Tobar, rector de la Universidad del Claustro de Sor Juana. Junto con la Casa de las Humanidades de la UNAM, realizan el segundo Festival Internacional Sor Juana Inés de la Cruz, Escena Barroca, Disecciones Contemporáneas y Devenires Sin Límites, que tiene hoy su ceremonia inaugural esta tarde. Y doctor Rafael Tobar, ya lo mencionaba usted, la Universidad del Claustro de Sor Juana es un referente en las humanidades, en la gastronomía, por supuesto, pero en las humanidades, en la filosofía, el pensamiento, en los derechos humanos también, y es igualmente resguardo del legado y de la vida y obra de Sor Juana Inés de la Cruz. ¿Cómo se lleva a cabo esa tarea, el resguardo de ese legado tan importante para nuestro país?
0: Pues, como bien comentas, Berenice, el claustro de Sor Juana es el espacio en donde Sor Juana vivió los últimos 27 años de su vida, en donde escribió la gran mayoría de su obra, y es un privilegio el que nosotros podamos ocupar ese espacio que hoy cumple una vocación universitaria, humanista, en donde, como bien comentas, tiene como eje central la figura de Sor Juana, su vida, su legado, su mundo, y comprender también en ese mundo, en ese legado, el barroco, el teatro, por supuesto Sor Juana, una mujer universal, en donde no nada más cocinaba o era la contadora del convento, sino que también escribía obras de teatro, además de la poesía. Entonces, es una forma también de honrar a esta figura que es nuestro motor. Es una figura central del barroco novohispano, evidentemente, y una de las voces más vigentes de nuestra cultura, una de las mujeres más sobresalientes que ha dado este territorio. Entonces, es una forma, este festival, evidentemente, con un aliado tan generoso y tan maravilloso como el helénico, para poder hacer esto y poder potenciar su figura a través del teatro y trayendo el lenguaje barroco a nuestros días, ¿no? Y lo que decimos constantemente es sacar al claustro del claustro y a Sor Juana de su propio claustro, llevándola al helénico, llevándola a Hidalgo, espero en un futuro, y Luis Arturo no me dejará mentir, nuestro propósito es sacar este festival a todos los rincones, como decía ahorita, con esta vocación e interés de la Secretaría de Cultura, a todos los rincones del país, seguirlo fortaleciendo, seguirlo nutriendo y seguirlo acrecentando para abrir puertas para los jóvenes, para todo el público que se quiera acercar al teatro barroco sin miedo, que se acerque con entusiasmo. Y bueno, en una de esas, con una obra de teatro que pueda ver un niño, se forma una de las grandes vocaciones en la producción de espectáculos o en la gestión cultural o en la disección, en tantísimas vocaciones.
3: Sí, muchas gracias, Luis Arturo. Pues eso, como esto que menciona Rafael Tobar, cuidar un festival para que siga caminando, ¿no? Para que toque otras puertas, otras sedes, para su encuentro con otros públicos. ¿Qué decir sobre esos planes? Y también preguntar, Luis Arturo, ¿qué caracteriza a la escena barroca? Para quien nos escucha y que también entre nuestra audiencia hay asistentes al teatro, asiduos, claro, asistentes, pero ¿Qué podríamos compartir sobre aquello que caracteriza a la escena barroca en un festival como este también, ¿no?
2: Sí, bueno, es una escena muy importante en la historia novohispana, como bien lo decía el doctor Rafael ahora. Tiene como acentos pues la cultura social que se vivía en aquel momento, ¿no? Y bueno, para el público en general que nos escucha, tanto el texto como la música, las danzas, ¿no? Porque este festival también reúne a otras disciplinas, no solo al teatro, o convoca a otras disciplinas a participar, a ser escuchadas, a llevar a escena. Es justamente como recuperar ese proceso, ese momento histórico, y hacer un vínculo con el momento que vivimos actualmente. Para esto, el día de hoy, antes de la inauguración, a las 7:30 ahí en el Teatro Helénico, tendremos una charla introductoria que se llama justamente, Berenice, Introducción al Barroco, que será dada por el doctor Arnulfo Herrera de la UNAM, uh-huh, y que servirá como un primer espacio para que el público en general, como bien lo decía también el doctor, pues se quite ese estigma, ¿no?, de que la cultura del barroco, la cultura novohispana que vivimos, que forma parte de nuestra historia, pues sea accesible, ¿no? Tenga ese espacio, ese puente para que jóvenes, para que público en general que pueda asistir tanto a la inauguración que es el día de hoy como a las otras 9 funciones que se darán aquí en la Ciudad de México, 5 en el maravilloso lugar, en el maravilloso auditorio Divino Narciso de la Universidad del Claustro en el centro de la ciudad y otras 5 los martes en el Teatro Helénico, pues pueda asistir, ¿no? Y después de asistir a estas funciones, también poder formar parte de las mesas de disección. Los viernes se llevarán a cabo las mesas de disección, que no es otra cosa que una mesa pues de análisis, de diálogo, directamente entre las personas que participaron en el comité de selección, que son nuestro equipo de diseccionadores, junto con las compañías que se presentaron el día anterior en el Divino Narciso. Los viernes se llevará a cabo una mesa de disección a las 5 de la tarde, en donde ahondaremos en cuáles han sido las motivaciones, los intereses por parte de los colectivos para crear y para recuperar textos o cultura novohispana, barroca novohispana, y para que las personas que hayan asistido a las funciones pues puedan dialogar directamente, ¿no? Y digamos de alguna manera generar más vínculo para que este festival ahora pueda ser disfrutado por más personas y en un futuro también pueda generar arraigo tanto en la Ciudad de México como en otros espacios.
1: Uh-huh. Ahí hay una parte, Rafael, que el barroco es un mirador, ¿no? Y el barroco también es una práctica artística. Y el barroco también es un objeto de estudio, como muchos miradores para observar la práctica del barroco en nuestros días. ¿Tú cómo lo observas? No sé, hace algunos años veíamos las maneras de pensar el barroco, no sé, de alguien como Mendoza o incluso de Tavira o Juan Tobar, muchos autores El cuarteto latinoamericano o muchos el propio Mata, ¿cómo entender hoy, cómo observas tú, apasionado de estas materias, el barroco en nuestros días? ¿Están en esa, eso que tú decías, usaste la palabra transversalidad para hablar de cómo atraviesa una idea muchos territorios? ¿Tú cómo lo observas hoy? ¿Está vigente?
0: Absolutamente. Uh-huh. El barroco continuó ofreciendo preguntas sobre identidad, sobre apariencia, sobre libertad, sobre deseo. Hay obras mucho más profundas, obras mucho más ligeras, cómicas. Está, bueno, de la propia Sor Juana, Los empeños de una casa, que es una comedia fantástica, que bueno, en fin, es esta transversalidad de sentimientos, esta transversalidad, claro, por supuesto, de dramaturgos como los que mencionabas, ¿no? Mencionaste a Tobara, de Tavira, etcétera, etcétera. Pero este festival también está atrayendo a nombres nuevos, a personas que si bien no tienen todavía la trayectoria propia de la edad de las personas que nombraste, bueno, es una forma también de poder hacer la permanencia viva del barroco en el año en que vivimos. Uh-huh. En el presente.
1: Uh-huh. ¿Tú cómo lo ves, Luis Arturo? Porque finalmente estás metido con muchísimos grupos de todas partes, que hay una visión popular, como lo que van a presentar Mi Barrio Ñero No Se Vende, que de pronto hay un barroco intrínseco, ¿no? En esta manera también de ver la cultura popular, ¿no?
2: Sí. Sí, como bien lo mencionas, el día de hoy presentamos, inauguramos, el día de hoy se presenta en el Helénico y el jueves en el Auditorio Divino Narciso, Mi Barrio Ñero No Se Vende por Dinero, del colectivo Desde los Huesos, que es una adaptación justamente de un texto del barroco que juega con esto que estamos atravesando el día de hoy, que es muy pertinente no solo en la Ciudad de México, sino en otras ciudades, que es un proceso de gentrificación, ¿no? En donde algunas comunidades se ven desplazadas por otras que llegan a hacer ocupación de sus espacios, de su comunidad, ¿no? Entonces, es una adaptación también y es un juego con el lenguaje, porque el barroco en realidad sigue vivo, ¿no? La Ciudad de México, México mismo es un país muy barroco,
3: sí.
2: que ha generado y sigue generando cultura, pues, de ese estilo, digamos. Obviamente las formas han venido cambiando, los procesos para de generación de arte o de generación de cultura se modifican, pero la obra que tenemos el día de hoy, con la que el festival inaugura, es justamente una muestra de eso, ¿no? Este grupo, este colectivo se puso a trabajar para hacer esta adaptación y generar una especie de cruce entre el lenguaje barroco original y el lenguaje, digamos, contemporáneo, popular, ¿no? Por eso el título Mi Barrio Ñero No Se Vende por Dinero, ¿no? Hace referencia a este proceso de identidad barrial o comunitaria que resiste de alguna manera a los embates que puede haber de manera también natural por la globalización, ¿no? Entonces, justo es una muestra de cómo estos grupos que mencionaba también el doctor Rafael, estos grupos, estos proyectos de creadoras y creadores más jóvenes, están justamente buscando las formas de expresar problemáticas cercanas, problemáticas contemporáneas, no solo para los grupos, sino para el público en general, a través de un ejercicio de revisitación a un texto barroco, ¿no? Entonces, ahí es, creo que, donde se cumple la esencia de este festival, que es generar un diálogo entre la cultura novohispana, barroca novohispana, con el presente, y que esto pueda ser accesible para todos los públicos. Los precios de los boletos serán de 109 pesos para público general y de 75 para estudiantes, maestros, personas con INAPAM, ¿no? Es decir, buscamos que al ser tan accesible, todo el público puede acercarse para conocer, para escuchar esta música. Por ejemplo, tenemos en la tercera semana un sainete, una farsa y un sainete musical. Entonces, hay diversas opciones para que puedan acercarse y conocer un poco más de la cultura y de cómo estos grupos han hecho este puente con la actualidad.
3: Qué emocionante. Pues para despedir, Luis Arturo, ¿y también los talleres tienen un costo o cómo le hacemos para acercarnos a ellos?
2: No, los talleres son de entrada gratuita totalmente. Estos se llevarán a cabo en la Casa de las Humanidades de la Dirección General de Divulgación de Humanidades de la UNAM. Son clases magistrales. Tenemos dos clases magistrales: El Ritmo del Verso, El Ritmo del Universo, con Roxana Elbridge, y Formatos Escénicos Novohispanos con Oscar Armando García. Son de entrada libre. Y también tendremos la fortuna de tener al maestro Jorge Ábalos los miércoles, a partir del siguiente miércoles, en la Casa de las Humanidades, con un taller que aborda de manera detallada la obra La vida es sueño de Calderón de la Barca, y es un taller pues dirigido también para profesionales de las artes escénicas, ¿no?, sobre interesados en el trabajo del verso. Pues todos serán de entrada gratuita, y como colofón del festival tendremos la presentación, como ya lo mencionamos, de la obra La vida es sueño del Aedo Teatro en Pachuca. Las funciones de la Compañía de España se dan de entrada gratuita tanto en el Helénico como en el Divino Narciso y en Pachuca. Y además, el actor que representa esta obra dará un taller en el estado de Hidalgo, también ahí en Pachuca, también completamente libre. Solo hay que registrarse previamente para poder asistir.
3: Sí, la sede en Pachuca es el Centro Cultural del Ferrocarril. Ese taller con Jesús Torres de España, el oficio del bululú, que es una figura pues emblemática, ¿no?, del barroco, este cómico que va por las calles y que tiene mucho que ver con lo que vemos en nuestras propias calles. No le tengamos miedo al verso, no nos dejemos asustar por el verso. El barroco es juguetón, es lúdico, es divertido, es mordaz, es popular, es ingenioso, y bueno, pues es una gran oportunidad este segundo Festival Internacional Sor Juana Inés de la Cruz, Escena Barroca. Doctor Rafael Tovar, rector de la Universidad de Claustro de Sor Juana, un placer conversar esta mañana. Muchas gracias.
0: Igualmente, Berenice, Miguel Ángel, muchísimas gracias. Luis Arturo, muy contento de verte hoy a las 7:30 ahí en el Helénico.
3: Luis Arturo García, director del Centro Cultural Helénico, pues sí, recibe el Helénico la ceremonia inaugural y, bueno, parte de las actividades de este festival. Luis Arturo, igualmente un placer. Gracias.
2: Muchas gracias, Berenice y Miguel Ángel, a toda la audiencia de la UNAM. Doctor, nos encontramos ahí al rato en el teatro. Invitamos a toda la comunidad de la UNAM, a todos los escuchas de Radio UNAM, para que se acerquen a este festival y pues conozcan todas las actividades que tenemos preparadas para ustedes. Muchas gracias.
1: Muchas gracias a ustedes. Vamos a ir con música. Vamos a escuchar en la curaduría de Digital y Morales esta alegría parisina que comparte Offenbach, Jacques Offenbach, con la obertura de la opereta La vida parisina.

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3: Ya nos acompaña esta mañana Pablo Romo, miembro del Consejo Directivo de Serapaz, profesor de Transformación Positiva de Conflictos en la especialidad de Negociación y Gestión de Conflictos Políticos y Sociales, esto en la Facultad de Ciencias Políticas y Sociales de nuestra universidad. Hoy para hacer un balance, un corte de caja a medio año de este primer semestre de 2026, un balance de la paz. Pablo Romo, como siempre, bienvenido. Buenos días, ¿cómo estás, Pablo?
4: ¿Qué tal? Buenos días, Denise, buenos días, Miguel Ángel.
5: Hola, Pablo,
4: buenos días a todo el auditorio. En efecto, estamos regresando de un periodo vacacional. Vale mucho la pena voltear hacia atrás y ver dónde nos habíamos quedado en el esfuerzo por la paz. Habría que hacer un balance de los esfuerzos por la paz en este primer semestre del 2026. ¿Qué ha sucedido? Pues habrá que ponerlo, recordarlo y ponerlo sobre la mesa. En el primer semestre de este año se presentó una paradoja. Sabemos muy bien, se multiplicaron las iniciativas diplomáticas, los ceses al fuego, los intercambios humanitarios y los mecanismos de mediación. Pero el sistema internacional continuó alejándose de una paz estable. El índice global de paz, que me gusta mucho citar porque me parece que es realmente muy interesante en su ejercicio de estar monitoreando constantemente los niveles de paz en los que vivimos, registró en los últimos meses un deterioro muy significativo de lo que la paz significa para nosotras y nosotros que hemos construido a lo largo de mucho tiempo en este espacio de Radio UNAM. 99 países empeoraron su situación de paz. Paz positiva, paz negativa, como la hemos entendido desde hace tiempo, gracias a Galton. Y solamente 62 países mejoraron su situación de paz. Se identifican en este semestre 61 conflictos activos. Y es decir que son el mayor número de conflictos desde finales de la Segunda Guerra Mundial. Y nos encontramos entonces en un momento difícil, delicado, para arrancar este segundo semestre con redoblar esfuerzos, redoblar el ánimo y la voluntad por trabajar por la paz. Hemos visto, por ejemplo, en los conflictos de alta intensidad, cómo hay personas, conjunto de personas, que no se rinden frente a los discursos y las acciones de confrontaciones armadas. Y creo que hay que destacarlo, porque esto es muy importante. De lo contrario, el desconsuelo, la desesperanza, anima y fortalece los ánimos de los señores de la guerra. Tenemos, por ejemplo, el esfuerzo entre Rusia y Ucrania de un conjunto diplomático muy importante que se llamó la Declaración de París de principios de enero. Se acordarán, el 6 de enero hubo una Declaración de París en la que se buscaba por medios de negociaciones diplomáticas acuerdos para el cese al fuego y empezar con pequeñas cosas. No se ha logrado, no pese a algunos momentos que sí se acordaron ceses al fuego, hubo la reanudación de las hostilidades en este espacio. Sin embargo, quienes trabajan en estas mediaciones complejas siguen ahí, están presentes y siguen insistiendo terca y neciamente porque la paz sea posible en ese espacio. Hay y vale la pena reconocer que este esfuerzo tuvo consecuencias importantes, como por ejemplo el intercambio de prisioneros. Muchos muchos prisioneros de ambas partes fueron liberados. Esto es un logro muy invisible, muy en las sombras de la guerra, que es mucho más voluminosa y mucho más notable. Lo mismo podemos decir de en Gaza con Israel y Palestina. Los ceses al fuego son muy muy pobres, muy, podríamos decir que son muy poco significativos, y se sigue asesinando personas en la franja de Gaza, se siguen asesinando personas en el sur del Líbano. Sin embargo, hay grandes esfuerzos de muchos frentes para detener esa guerra. Desde las acciones que hemos visto en este semestre, primer semestre de este año, acciones de sociedad civil lanzándose en pequeños barcos para tratar de detener y visibilizar el sufrimiento que causa el genocidio cometido por Israel, hasta acciones de mayor envergadura, como por ejemplo las expresiones de la relatora especial de Naciones Unidas, Francesca Albanese, que recomiendo al público que conozca su último informe, porque a veces decimos Naciones Unidas no hace nada. Y bueno, los informes son bastante interesantes, y este último realmente muy recomendable para que nuestro auditorio lo conozca. El de Francesca Albanese hace poquitos días salió y se hizo público, y está timbrado por Naciones Unidas. Pero hay otros conflictos en donde hay esfuerzos muy significativos por la paz. Yo creo que hay que resaltar esto. Evidente, hay grandes esfuerzos por continuar la guerra. Las grandes compañías, Lockheed, estas grandes compañías que viven de eso, que su negocio es la guerra, evidentemente van a procurar que continúen. Pero nosotros ponemos la luz en aquellos que están trabajando por la paz. Y me parece que es interesante, por ejemplo, el esfuerzo que hizo la diplomacia pakistaní de Qatar, de Egipto y de Arabia Saudita y Turquía, que desempeñaron un papel muy importante en la mediación entre esta inútil y estúpida guerra que Estados Unidos declara contra Irán, asusado por Israel. Creo que, nuevamente, lo estamos viendo, se le agota el material bélico y por eso cesa las hostilidades el día de ayer de Estados Unidos. Pero también gracias a los esfuerzos, gracias a las presiones de personas que trabajan por la paz. Creo que esto va a ser muy significativo y creo que esto nos debe de ayudar para este segundo semestre nosotros a seguir repensando la paz y repensando cómo contribuimos desde nuestros espacios, grandes o pequeños, porque la paz sea posible. Hay esfuerzos significativos, por ejemplo, en República Democrática del Congo. No del todo son grandes logros, pero, por ejemplo, el encuentro que se hace en Doha y en Montreux ayudan a que las partes en conflicto en República Democrática del Congo bajen sus niveles de confrontación y busquen de alguna manera pactar algún tipo de confrontación. Existen estos avances internacionales, falta fuerza, falta mayor empuje para que se dé. Lo mismo en Sudán, lo estamos viendo. Este grupo importante, tanto africano, que ha trabajado para buscar la paz, como de la Liga Árabe y la Unión Europea y Naciones Unidas, para detener, aminorar, atenuar, generar espacios de paz, corredores humanitarios, de alguna manera ayuda a aliviar la situación de las personas víctimas de las guerras. En México también hay iniciativas importantes, por más que seguimos viendo situaciones complejas, y hemos dicho en este espacio también que ha mejorado un poco las condiciones de paz, como lo señala el mismo índice global de paz. Hay iniciativas importantes, tanto gubernamentales como de sociedad civil, que están buscando y procurando que se consolide y que se fortalezca los espacios de paz. Por ejemplo, tenemos, aparte de la atención a las causas que generan la violencia, hay programas poco conocidos, y esto es, me llama la atención mucho, como hay, se conocen de otras cosas, pero poco de sí al desarme, sí a la paz. Por ejemplo, este es un programa del gobierno federal que tiene un perfil bastante bajo y que debería ser mucho más reconocido, mucho más publicitado, generando mayores espacios. O, por ejemplo, estos espacios en donde tenemos, como por ejemplo las ferias de paz que existen en el país, que se están llevando a cabo y que pocos habíamos conocido previamente, se están realizando. Hay iniciativas por parte del Estado y de los estados para impulsar acciones coordinadas para espacios seguros, etcétera. Y por parte de sociedad civil vemos también acciones muy importantes, significativas, de personas que están, que siguen insistiendo que la paz es posible. Por ejemplo, en febrero se realizó en el ITESO, en Guadalajara, el segundo diálogo nacional por la paz. Participaron 1.200 personas. Creo que esto es algo muy significativo. Hay que poner la luz y los ojos en este tipo de acciones y en este tipo de personas que quieren y que están convencidas de que es posible, para que así nuestro auditorio, nosotras y nosotros mismos, podamos de alguna manera comprometernos en trabajos por la paz. Arte, cultura y educación. Hay muchas expresiones muy interesantes. Por ejemplo, en Michoacán, las Voces por la Paz, que se han desarrollado en junio de este año, es interesante, donde van generando semilleros creativos y donde participan niñas, niños y adolescentes. Creo que hay una sed muy grande de paz que no se está satisfaciendo con las acciones, con las iniciativas. Por eso es importante empujar a mayores acciones en este segundo semestre que ahora iniciamos.
3: Pues Pablo Romo, sí, muy importante en este segundo semestre. Hay que decir que una se puede formar en todas las cuestiones, profesionalmente, en negociación, gestión de conflictos, tú mismo en la especialidad de negociación y gestión de conflictos políticos y sociales, como profesor de estos temas, pues es también una oportunidad. Este semestre hay mucho trabajo por hacer, así es que, bueno, por lo menos en lo que toca a la universidad y a la Facultad de Ciencias Políticas y Sociales, donde impartes estos cursos, esta materia, pues también es una oportunidad, un nuevo semestre para acercarnos de esta manera, ¿no? De manera profesional, Pablo.
4: Uh-huh. En efecto, así es, y pronto iniciaremos ya este primer semestre, digamos, de la especialidad en nuestros temas.
3: Así es, sí, porque luego no están tan a la vista, luego hay muchas oportunidades, muchas opciones que a veces no son las más obvias, pero ahí están para recorrer esos caminos. Pablo Romo, pues muchas gracias como siempre, nos encontramos en 15 días y te deseamos buen inicio de semana y de semestre, por supuesto.
4: Muchísimas gracias, igualmente para ustedes.
5: Hasta pronto, Pablo. Vamos al corte, son las 8 de la mañana.

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2: 8:03, hora del centro de México. Muy buenos días, este martes 28 de julio de 2026. Les damos la bienvenida. Estamos iniciando esta segunda hora de transmisión en Primer Movimiento, la revista matutina de Radio UNAM. Transmitimos en vivo, estamos en vivo haciendo radio pública, radio universitaria en el 96.1 de FM y el 860 de AM. Nos pueden escuchar también en el sitio electrónico de Radio UNAM, radio.unam.mx. Estamos enlazados con la Radio Nicolaita también durante esta hora de 8 a 9 de la mañana. La Radio Nicolaita es la radio de la Universidad Michoacana de San Nicolás de Hidalgo en Morelia, Michoacán. Transmite en el 104.3 de FM y esa es la manera de ponernos también en contacto con su auditorio, que muy amablemente nos permite interactuar cada mañana de 8 a 9. Para el resto de las personas que también nos escuchan a través de las plataformas digitales que reproducen esta señal de radio, muy buenos días, bienvenidos, bienvenidas a aquellas que nos van a escuchar también en el podcast posteriormente, pues gracias por este compromiso de escucha, gracias por esta posibilidad que nos dan de acercarnos a ustedes cada mañana. Está Rodrigo Aguilar en la producción ejecutiva, Antonio Beltrán en la operación técnica, en los controles, Antonio Quijano en la jefatura de información, ellos siempre muy entusiastas, el equipo de Primer Movimiento del otro lado del cristal, muy entusiasta, y les envían saludos. Tamara Quirós en redes sociales, recibiendo sus comentarios y asistida por Francisco Ambriz del Servicio Social. En los micrófonos, Miguel Ángel Quemain. Buenos días.
3: Hola, Berenice, buenos días. Buenos días a todos los que nos escuchan. Vamos a tener Medio Oriente como el eje central de la segunda hora en Primer Movimiento. Vamos a arrancar con las miradas sobre el Medio Oriente, el tema que eligió el doctor Carlos Martínez Azad, sociólogo, historiador, escritor, académico, investigador emérito de la UNAM, es Israel, Estado Democrático o Apartheid.
2: Tendremos también la participación del doctor Gilberto Conde. Él es profesor investigador en el Colegio de México, especialista en política del Medio Oriente, y con él daremos igualmente seguimiento al tema en esa región del mundo, en el Medio Oriente, cómo va este conflicto, los ataques. Trump dio una orden, la orden de detener los bombardeos contra Irán para negociar un acuerdo, pues de estas negociaciones que se han dilatado, que no han avanzado como el mundo esperaría, y que, bueno, pues estaremos conversando durante esta hora respecto a este tema importantísimo de implicaciones mundiales. Por todo lo que tiene que ver con el Estrecho de Hormuz, la cuestión de los hidrocarburos y del comercio internacional. Quédense con nosotros en redes sociales, recibimos sus comentarios. Alfonso de Alba Arcos nos dice, gracias, muy agradecidos con la oportunidad de adquirir cultura musical universitaria. Esto, como mensaje a Edith Citlali Morales, quien es la curadora musical de los martes aquí en Primer Movimiento. Saludos también a Lila Castillo, que nos está sintonizando, nos está escuchando, un abrazo para ti. Y vamos ya con nuestra nota, vamos con la participación quincenal del doctor Carlos Martínez Azad.
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0: Saludamos en esta mañana al doctor Carlos Martínez Azad. Se encuentra ya con nosotros a través de la línea. Él es sociólogo, historiador, escritor, académico, es investigador emérito de la UNAM y también del Sistema Nacional de Investigadores. Cada 15 días nos acompaña para hablar de Medio Oriente y en esta ocasión para preguntarse, ¿Israel, Estado democrático o apartheid? Es la pregunta, la propuesta, la reflexión que nos propone esta mañana doctor Martínez Azad. Muy buenos días en este inicio de semestre, en este inicio de semana, después de las vacaciones. Es siempre un placer contar con usted, con su participación. Bienvenido.
1: Muchas gracias, Benicio. Muy buenos días a ti, a Miguel Ángel y a todo el auditorio.
2: Gracias, Carlos. Buenos días.
1: Y bueno, de regreso aquí, en efecto, después de unas semanas en que estuvimos fuera de Ciudad Universitaria de la UNAM. Pero bien, ahora comienzo con este asunto por todos los problemas que se han venido gestando en las últimas semanas, en los últimos días en Cisjordania. El título es una de las consignas de la manifestación organizada por el Partido Judío Árabe Hadash Tal y por la Coalición de Asociación de Paz y otros grupos, en la que también exhibían el cartel "Exportamos el genocidio desde aquí mismo". El lugar aludido, el aquí al que hacen referencia, no es otro sino Tel Aviv. El 25 de julio salieron a la calle cerca de 3.000 manifestantes para protestar por la violencia que los colonos judíos han venido aplicando en pueblos de Cisjordania en las últimas semanas, lo que ha sido calificado como el terror desenfrenado que no ha sido frenado ni por la política ni por el ejército de Israel. En cambio, acusaron que con fuerza brutal han actuado esas mismas fuerzas contra los ciudadanos israelíes, reprimiéndolos, arrestándolos sin razón, como sucedió en esa ocasión en que arrestaron a 18 manifestantes, y pues en realidad se trata de manifestantes pacíficos, a los que confiscaron sus megáfonos, cámaras fotográficas y otros instrumentos. El ambiente, pues, está tenso en Israel, y en los días previos en enfrentamientos en Cisjordania resultaron muertos 4 palestinos y 2 israelíes, razón por la que los opositores han acusado al gobierno por el deterioro de la seguridad, y Netanyahu y Katz, titular del ejército, están convirtiendo a Cisjordania en un barril de pólvora previamente a las elecciones del próximo 27 de octubre. Se afirma que decenas de manifestantes mostraron su oposición frente a la residencia del primer ministro, a lo cual el diario Haaretz informó que ahora Netanyahu se ha mudado a otra parte sin que logre localizarse en donde está viviendo ahora. La fuerte represión y fuerte conflicto al que aluden de lo acudido apenas unos días antes es el de la aldea de Esquel, donde resultaron muertos dos miembros del ejército y 4 palestinos, cuando justamente colonos atacaban a esa en ese lugar, y un palestino arrebató el rifle a uno de ellos y se inició el tiroteo que dio muerte a los demás. El ambiente, pues, está tenso por esta razón, pero por otras muchas acciones semejantes que están ocurriendo en estos momentos. El asedio de Israel sobre Cisjordania se ha endurecido, confiscando, como ya sabemos, las viviendas de los palestinos, provocando incendios, destruyendo sus escuelas, sus fuentes de agua, sus terrenos de cultivo, por esos colonos judíos que avanzan sin poder alguno que los contenga. Al contrario, el Estado parece animarlos para continuar ocupando tierras de acuerdo con la legislación, ilegales de acuerdo con la legislación internacional. Y bueno, en ese avance al parecer ya detentan el 60% del territorio palestino. Palestino en Cisjordania solamente. Una proporción igualmente desmesurada es la que tienen ya ocupado Israel en Gaza. Su acción es animada por el ministro de Finanzas y el encargado de las colonias, Bezalel Smotrich, que ha prometido la construcción de 12.000 nuevas viviendas en esas colonias calificadas de ilegales según el derecho internacional. Y el gobierno ha destinado un presupuesto de 2.300 millones de euros para esa construcción. Mientras Israel se niega a cubrir algunos de los gastos de todo lo que ha venido destruyendo en Cisjordania, en Gaza, y pues, habría que añadir en Líbano. Una de las imágenes más comprometedoras de este avance es la que mostró a Smotrich justamente encabezando a un grupo de colonos en Monte Tarusa, colocando la bandera de Israel en un alto mástil para ser vista desde todos los puntos posibles cerca de la villa de Dura. Esto fue el 16 de junio. Según la ONG Israelí por la Paz, esas acciones se realizan en el norte del territorio de Cisjordania, ocupado, como sabemos, desde 1967, acusado por el ministro para quien, entre comillas, se trata de una nueva etapa de la revolución de las implantaciones que llevamos a cabo en Judea y Samaria, el nombre bíblico como designan a Cisjordania. Todo esto es alentado por el gobierno de Netanyahu, reforzando su alianza con la derecha conservadora, por decir lo menos, ultranacionalista, debido al temor de perder los votos en las próximas elecciones, lo cual significaría su caída y rendir todas las cuentas pendientes que van desde las acusaciones de corrupción hasta las de impedir dar a conocer la información y aceptar las investigaciones independientes de lo ocurrido el 7 de octubre de 2023. Desde que Netanyahu asumió el gobierno, ha aprobado ya la creación de 102 colonias en Cisjordania, sin contar Jerusalén Este, que prácticamente lo controla totalmente. Y en esas colonias que se han creado viven más de 500.000 colonos judíos en medio de los 3 millones de palestinos que ocupan Cisjordania. Todos los gobernantes israelíes han seguido esta política desde 1967, cuando comenzó el problema ante la mirada impávida de la ONU y de otros países que permitieron que las cosas continuaran así, incluidos, hay que decirlo, los árabes, los países árabes, que no pusieron ningún empeño en detener el principal obstáculo que se estaba poniendo a la construcción del Estado palestino. Y como si no fuera contundente ya toda esta información, apenas el día de ayer, según The Times of Israel, un general encabezando, dice, a 150 exgenerales de las fuerzas armadas de Israel, ha enviado una carta a Trump, que se puede leer en el diario, una carta a Trump donde que es muy importante porque justo llega en la víspera del arribo de Netanyahu, que estará visitando al presidente Trump en estos días. La carta dice: si no se detiene con rapidez y contundencia la escalada de violencia en Cisjordania, amenaza con desatar el caos en la región y conlleva graves consecuencias tanto para la seguridad de Israel como para los intereses regionales de Estados Unidos. La carta la firma Matan, el exgeneral de división retirado, Matan Vilnai, quien dice representar a 550 generales del ejército de Israel. A nuestro juicio profesional, añade, nadie más que usted, señor presidente, puede evitar esta calamidad. Si bien nuestras agencias de seguridad son eficaces en el trato con Hamas y otros grupos terroristas palestinos de Jordania, se ven gravemente limitados cuando se trata de terroristas judíos. No es ningún secreto que ciertos miembros de nuestro gobierno actual, no menciona nombres, pero es evidente que se refieren a Benjiri y a Desmotrich, mencionado ya en muchas ocasiones por toda esta situación guerrera y drástica que se está dando ahorita en los territorios. Y dice, ciertos miembros de nuestro gobierno actual orquestan gran parte del caos, incluso protegiendo a sus seguidores armados e impulsados por tendencias mesiánicas de la ley y su aplicación. Bien, todo esto pues redunda como lo anunciaban los manifestantes en ese título que elegí para la sesión de hoy, está mostrando que la intención es alejarse completamente de un Estado democrático, si alguna vez lo fue, y favorecer el apartheid, es decir, donde los palestinos no forman parte del conglomerado, vamos, obviamente no tienen el derecho a voto en Israel, pero no me refiero solamente a los palestinos de los territorios, sino a los palestinos que tienen ya la nacionalidad israelí, muchos de los árabes, y todos estos están excluidos de las votaciones. Por lo cual, esta idea del Estado democrático al designar Israel, pues se deshace como un castillo de naipes con las acciones que estamos viendo están sucediendo en, no digamos Gaza, de lo cual ya hemos hablado mucho, de la situación en que se encuentra, sino ahora en Cisjordania, que lleva también al crecimiento del territorio de Israel. Pues hasta aquí mi comentario del día de hoy. Creo que hay que poner mucha atención porque de veras si esto no se para, la situación puede derivar incluso en una guerra civil, en una guerra interna, porque las bandas de personas en las calles, muchos de estos identificados con los judíos conservadores.

0: tiene comentario.
1: Sí, Carlos, muchísimas gracias. Al interior de al interior de las diversas ciudades en esto que hemos dado en llamar Medio Oriente, en el caso de Israel, Carlos, ¿cómo encontrar las fuentes precisas para darse uno cuenta de la materialidad, de hechos objetivos, descriptivos de todo esto que está pasando al interior del país? La prensa no lo reporta, digamos que entre líneas se pueden leer muchas insinuaciones, pero ¿dónde uno puede entender cómo al interior de Israel se dan todos estos movimientos y esta disidencia y esta, de alguna manera, toda esta crisis, tanto en los grupos conservadores de jóvenes como en grupos críticos muy importantes que forman parte de la universidad y que tienen una vocación internacionalista, una cultura judía de lo más amplia y de lo más ecuménica y culturalmente hablando crítica e incluyente, Carlos? ¿Cómo entenderlo? ¿Dónde buscarlo? Porque, digamos, el acceso que tú tienes es un acceso pues muy, muy privilegiado, muy fino, con muchas conversaciones, con muchos colegas, con muchos intercambios epistolares. Pero ¿cómo entender esto desde como una especie de resistencia a lo mediático?
0: Sí, ciertamente es muy difícil porque, digamos, hay cada vez más actividades y pensamientos negativos contra Netanyahu. Sin embargo, pues hay mucho temor de que sin la agresividad desarrollada por este gobierno puedan poner en peligro la situación de Israel. Discursivamente se maneja mucho esa idea de vamos a votar porque tenemos que mantener lo que se ha conseguido hasta ahora, pero un periodista muy muy conocido, de apellido Tamer, insiste, mi interior me dice que tengo que votar, pero mi otra parte me dice que tengo que abstenerme porque no puedo seguir haciendo el juego a este gobierno. Sin embargo, dice, ¿qué hago? ¿Me parapeto del lado de los que queremos defender la existencia del Estado de Israel o me coloco del lado de los que pueden ponerlo en peligro? ¿Me entiendes? Viviendo allá, pues seguramente es una situación muy difícil. Sin embargo, hay varias ONGs que se han expresado. Las ONGs, hay que decir, en ese país, pues no sé, las muy grandes deben tener mil asociados, no más. O sea, en términos numéricos es poca la población la que se expresa en contra de este gobierno, de las acciones que están ocurriendo y que incluso salen a la calle a protestar en contra de lo que están haciendo los colonos en Cisjordania. Pero todo llega a ser tan tenso que a veces esos pequeños enfrentamientos a veces se desarrollan en el centro mismo de Tel Aviv, ¿no? o en Jerusalén, porque los conservadores ultranacionalistas y ultrarreligiosos están muy al pendiente de cualquier fallo al código que marca la tradición judía para irse en contra de esa persona, independientemente de que sea israelí o judío o no. Entonces hay constantemente pequeños enfrentamientos que ahora se desarrollan como con mayor intensidad, aunque perdón, más bien como algo que vemos cada vez más en la prensa, en los testimonios. Y sin embargo, esta idea de que mencioné al inicio de esta conversación contigo es depender

0: votamos al Estado o votamos en contra de Netanyahu. Entonces, bueno, es el discurso que se ha construido con mucha inteligencia, reforzado con muchos años, porque Netanyahu pues es el primer ministro que más años ha durado en el cargo y que rebasa con mucho lo que se aceptaría en cualquier estado democrático, ¿no? Porque estamos cerca de los 20 años, ¿no? que es realmente mucho tiempo para una persona dirigiendo los destinos de un país.
1: Pues doctor Martínez Assad, muchas gracias, tremenda la situación, no se le ve por dónde se pueda frenar, pero nos dices hay que poner mucha atención y bueno, pues dar seguimiento, porque es fundamental frenar esta situación, dar viabilidad a la vida de todas las personas, de los gazatíes, por supuesto, pero también de aquellos árabes en territorio de Israel. Muchas gracias por esta participación, doctor Martínez Assad. Te deseamos un excelente inicio de semestre y estaremos contigo en 15 días.
0: Muchísimas gracias, Berenice y el Ángel. Le seguiremos por acá y tratando de tener la mayor información de lo que está ocurriendo en estos días en Israel, en Palestina y en general en el Medio Oriente, que no para, porque la telaraña que se está tejiendo en torno a Irán es otro asunto desmesurado que la verdad resulta muy difícil saber en dónde o cómo concluirá. Muchas gracias.
2: Hasta pronto, Carlos. Vamos a ir con música en la curaduría de Isitali Morales, con un clásico, superclásico, que ha dado origen a muchas otras cosas. En la curaduría de Alegría Parisina está Un Americano en París, de George Gershwin.

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2: El conflicto en Medio Oriente sigue en tensión. Estados Unidos pausó sus ataques contra Irán tras casi dos semanas de bombardeos, pero la región continúa marcada por choques en rutas marítimas y explosiones en zonas estratégicas.
3: Irán enfrenta señalamientos por ataques a barcos en el Estrecho de Hormuz, lo que ha afectado la navegación y generado alertas en el comercio energético. La expansión del conflicto hacia el Caspio confirma que la crisis ya no se limita al Golfo.
2: A su vez, los hutíes de Yemen anunciaron un bloqueo naval contra Arabia Saudita y han atacado petroleros en el Mar Rojo. Su objetivo es presionar a Riad, cerrando el paso por Bab al-Mandeb, una ruta clave para el transporte de crudo.
3: El bloqueo hutí podría encarecer el transporte marítimo y reducir el flujo global de petróleo. Por ello, varias embarcaciones han cambiado de ruta y Arabia Saudita reforzó la protección de sus barcos.
2: Aunque hay señales de diálogo entre Washington y Teherán, la situación sigue frágil. En los próximos días, cualquier ataque podría reactivar la cadena de represalias y ampliar el conflicto en la región.
3: Pues tendremos una conversación sobre el conflicto bélico en esa región del planeta, así como el bloqueo naval de los hutíes de Yemen a Arabia Saudí. Nos acompaña esta mañana el doctor Gilberto Conde. Él es profesor investigador del Centro de Estudios de Asia y África del Colegio de México, especialista en política del Medio Oriente, y bueno, con él hemos abordado todas las cuestiones en torno a esta región, y nos da mucho gusto recibirte en este espacio. Doctor Gilberto Conde, después del periodo vacacional, te damos la bienvenida. Gracias. Buenos días.
4: Muchas gracias, Berenice. Gracias, Miguel Ángel. Qué gusto estar de nuevo en su programa.
2: Muchas gracias a usted, doctor. ¿Cómo entender este bloqueo naval de los hutíes de Yemen a Arabia Saudita y cómo reconfigura el retrasado de rutas en la región?
4: Bueno, es muy importante porque digamos que en el periodo anterior de guerra activa que tuvimos entre febrero y los meses que siguieron, Arabia Saudí había estado sacando petróleo por el Mar Rojo, por una gran parte por el estrecho de Bab el-Mandeb, llevándolo hacia los mercados asiáticos de China, pero sobre todo India, Corea del Sur, Japón, etcétera. Y esa ruta ahora se ve bloqueada para Arabia Saudí. Esto es muy importante porque si está bloqueado en la práctica también el Estrecho de Hormuz, la única vía de salida, prácticamente la única vía de salida del petróleo saudí es por el Canal de Suez, y eso sí, es decir, por Egipto. Y esto significa que es mucho más difícil sacarlo para los mercados asiáticos. Significa circunnavegar completamente África, desde Egipto hasta de nuevo Arabia Saudí. Aumenta prácticamente cuatro semanas de viaje y muchísimo dinero por cada buque, pero además el calado de los buques tiene que ser un calado menor al de los barcos más grandes para que pueda pasar por el Canal de Suez. Es un aumento de costos tremendo y dificulta enormemente la posibilidad de sacar todo el petróleo saudí, ya no solo el que se sacaba extra por esa vía respecto de la visa del periodo bélico anterior, sino prácticamente todo. Es muy, muy grave desde el punto de vista de los mercados energéticos. Y bueno, ¿y por qué lo hacen los hutíes? Pues lo hacen porque, por varias razones. La principal, yo creo que es una solidaridad con este eje de la resistencia, con Irán, que está siendo agredido por Estados Unidos, que Estados Unidos quiere cambiar todo todo el equilibrio, digamos, estratégico del que salió en la guerra con Irán, al presionar a los iraníes, al obligarlos a ceder el control sobre el estrecho de Hormuz, ellos estaban permitiendo la salida de todos los barcos, incluso sin cobrarles ningún servicio. Pero, Estados Unidos estaba tratando de cambiar esa situación y eso no lo permitieron los iraníes, y es por ello que nos encontramos de nuevo en esta fase bélica, pero con este agregado y varios más que ya mencionaron ustedes en la introducción, como lo del Caspio.
3: Sí, doctor, ¿cómo ver en lo general pues este conflicto? ¿Cómo ver, cómo observas en lo general el conflicto en la región, después de que, bueno, la gestión de Pakistán para llegar a un acuerdo, a conversaciones? Esas conversaciones se han detenido, por lo que entiendo, entre Estados Unidos e Irán. Venimos de estos recientes días, unos casi 15 días de bombardeos por parte de Estados Unidos hacia Irán y también de Irán sobre algunos barcos en el estrecho de Hormuz. ¿Cómo observas, cómo valoras esta situación y cómo se ha tornado la misma en este momento?
4: Lo que pareciera es que Estados Unidos, el presidente Trump, quiere a toda costa ganar, digamos, en términos estratégicos, esta guerra que ya tiene perdida. Él salió de la fase anterior habiendo perdido en términos estratégicos, y él quiere restaurar, digamos, algunos de sus objetivos de guerra originales, forzando la mano, cambiando los términos de los acuerdos que él mismo firmó. Y es una costumbre muy suya de firmar un acuerdo y al día siguiente cambiarlo, como hizo ahora con Arabia Saudí, que firmaron un acuerdo de energía nuclear terrible, bueno, en sí mismo bastante negativo, digamos, para la humanidad, y al día siguiente lo cambia con una soltura que no sabemos si reír o qué, ¿verdad? Pero aquí es mucho más grave, porque estamos hablando de una guerra que cuesta muchísimas vidas, que a Estados Unidos también le cuesta vidas, y que a todos nosotros nos cuesta, digamos, en un deterioro de la economía mundial que puede afectarse aún más. De hecho, es por ello, ese fue el argumento de Trump para alcanzar el acuerdo en la negociación anterior, un acuerdo a todas luces, insisto, negativo desde el punto de vista de Estados Unidos, pero aunque con algunos puntos positivos. Precisamente es lo que dijo, es que esto nos puede llevar a una recesión, lo dijo en otras palabras, pero eso es lo que está haciendo. Y ahora él afirma que hay negociaciones con Irán, pero en realidad no las hay, y los iraníes insisten en ello, y en cada ocasión que el señor Trump siga rompiendo sus acuerdos con los iraníes yo creo que le van a ir subiendo el costo a Estados Unidos y le van a exigir nuevas concesiones para regresar a un statu quo como el que teníamos hace unas semanas.
2: ¿Tiene capacidad de Irán de negociar en esos términos? Digamos, se puede llamar endurecimiento, o hay medidas internacionales que sean visibles para nosotros, o todo es un bordado fino, muy como muy estratégico, doctor?
4: Yo creo que sí va a haber, bueno, evidentemente no tengo una bola de cristal, pero los iraníes han demostrado que tienen capacidad para soportar una guerra mayor. Estados Unidos ha utilizado esta tregua para reavivar sus fuerzas en la región, etcétera, pero también lo ha hecho Irán. Estados Unidos tiene el problema de que sus armas son mucho más costosas y mucho más lentas de producir que las iraníes, sobre todo los equipos de defensa, son equipos que se agotan, y los iraníes están conscientes de esta situación y pueden endurecer las condiciones. Entonces, podríamos ver mayores concesiones. Uno de los problemas es que desde el primer día Estados Unidos e Israel violaron el acuerdo que firmó el presidente Trump con los iraníes. Había un compromiso de dejar tranquilo al Líbano, un compromiso de que Israel se retirara del Líbano, y eso nunca se cumplió. Desde el primer momento quedó claro que no lo iban a cumplir, y los iraníes ahora se lo van a embarrar en la cara al presidente Trump. Cada que él les diga negociemos, ellos le van a decir pues no, porque no tienes palabra, no hay manera de negociar contigo.
3: Y a todo esto se suma, como decíamos al inicio, ya activamente la resistencia hutí. Doctor, ¿qué significa para los países de la región, muchos de los cuales son aliados de los Estados Unidos, no necesariamente todos de Israel de la misma manera o en la misma magnitud o digamos con la misma importancia como sí lo son con Estados Unidos, el caso de Arabia Saudí, por ejemplo, pero qué implica para el resto, para la región, para los países productores, para los países árabes, que los hutíes pues entren activamente ahora con esta nueva estrategia?
4: Sí, me parece una pregunta muy importante porque justamente estos países han dependido, se han basado, digamos, toda su estabilidad, todo su diseño de defensa estratégica, la han basado en la suposición de que ante cualquier peligro, ante cualquier problema, ahí está Estados Unidos para protegerlos. Y de hecho le han comprado equipo bélico a Estados Unidos durante décadas por muchos miles de millones de dólares, que implica un flujo de capital de esa región hacia Estados Unidos, y es un flujo a cambio de que los protejan. Y esa protección se ha convertido más que en una protección, en un peligro, en un riesgo. El que esté Estados Unidos ahí presente en sus territorios es lo que los ha convertido en blanco de los ataques iraníes, porque los iraníes saben que no pueden, y además no quieren, por una serie de razones, no pueden atacar a Estados Unidos, está demasiado distante, pero sí pueden atacar las bases militares estadounidenses ubicadas en estos países que son vecinos de Irán, que están muy cerca. Y el hecho de que los hutíes entren al conflicto, pues refuerza la capacidad estratégica de Irán para actuar en represalia hacia estos países por su colaboración con el esfuerzo de guerra estadounidense hacia ellos.
2: Y esta también toda esta visión al interior de la comunidad en toda la zona, qué aliados en el desarrollo de este proceso sin bola de cristal puede ganar Irán en estos territorios, doctor? Hay una alianza que en el Medio Oriente se da hacia esa fuerza iraní tan solvente, digamos, que con tan buena prensa y tan apoyada.
4: A mí me parece que quizá en lo inmediato va a ser difícil, pero en un mediano plazo estos países se van a tener que replantear todo el diseño estratégico de defensa. Es decir, no pueden simplemente mantener el esquema anterior en el que dependían de Estados Unidos. Van a tener que mejorar relaciones con Irán. Y es probable que algunos de ellos quieran que se aplique la cláusula del acuerdo, del memorándum de entendimiento que firmaron Estados Unidos e Irán, en la que dice que Estados Unidos se va a alejar sus tropas del vecindario iraní inmediato. Y esto una manera de leerlo es que se retiren de Bahrein, se retiren de Kuwait, se retiren de Qatar, se retiren de Emiratos Árabes Unidos. Es muy fuerte realmente. Implica realmente un rediseño completo del equilibrio de fuerzas en la región del Golfo y se lo van a tener que replantear. Probablemente no se conviertan en los principales aliados de Teherán, pero van a tener que negociar y van a tener que entrar en una relación muy distinta con Irán y con Estados Unidos en términos de permitir la presencia de bases militares ahí para evitar estos riesgos que son demasiado costosos, aunque sean monarquías ultra ricas, sus territorios son muy, muy pequeños.
3: Doctor, y uno de los puntos más sensibles y más dolorosos es lo que ocurre todavía en Gaza, en la Franja de Gaza. El domingo pasado, el Gabinete de Seguridad de Israel, según medios locales, aprobó un programa piloto para controlar recursos al sur de Gaza, en la ciudad de Rafah. Esto con el respaldo, por supuesto, de los Estados Unidos. Pues, ¿qué decir de esa parte que, insisto, es la más dolorosa, la que más pues nos mueve a muchos y que es una cuestión humanitaria de urgencia prioritaria? ¿Cuál es la situación en Gaza? ¿Cómo estás observando esta incursión de Israel, tanto con Gaza, pero también Cisjordania y hacia el Líbano?
4: Efectivamente, es una situación terrible, súper dolorosa, en la que el pueblo palestino en Gaza sigue siendo masacrado diariamente, por supuesto que no en los niveles que estábamos viendo en los años anteriores, pero sí de una manera muy, muy cruel. El nivel de ayuda humanitaria sigue estando muy por debajo de lo requerido para restaurar las condiciones de vida. Y esto es parte de la misma práctica, ¿verdad? El señor Trump llega a acuerdos que luego no respeta, no hace respetar. Israel se había comprometido a mantenerse dentro de una zona de, que ellos llaman de seguridad, la zona amarilla, de 30% del territorio. Ya están en mucho más del 60% del territorio y con la intención de seguirlo aumentando. Esto es en la práctica una continuación de baja intensidad del genocidio y es totalmente inaceptable. De por sí, todo el plan Kushner de reconstrucción supuestamente de Gaza era algo sumamente sumamente cruel y no sabemos cuáles son las intenciones reales. Aparentemente sigue con el proyecto inicial, ¿verdad?, de destrucción de la vida en la Franja de Gaza, quizá con intención de deshacerse de los palestinos de ese territorio. El mismo modelo están aplicando en el sur del Líbano. Es algo sumamente desgraciado, porque no solamente han provocado que 1 millón de libaneses, sobre una población de 5 millones de personas, es enorme, tengan que tomar refugio fuera de sus hogares, fuera de sus tierras, sino que además están destruyendo la infraestructura ahí, como dicen los israelíes, siguiendo el modelo Gaza. Y esto es algo inaceptable, que no debería continuar. Los mismos israelíes tienen el gobierno de Netanyahu ha convencido a una proporción importante de la población de seguir con este proyecto y que me parece que no es un proyecto que a la larga le beneficie a nadie, o por supuesto de entrada mucho menos a los palestinos y a los libaneses que están sufriéndolo literalmente en carne propia.
2: Pues muchísimas gracias, doctor Gilberto Conde, por toda esta oportunidad de hacer este repaso y de hacer todos estos escenarios posibles y que están detrás también de la pantalla que todo el mundo observa de las noticias. Muchas gracias, doctor, siempre, y pues buen regreso de todas estas de las vacaciones, y pues queda mucho todavía para este año. Gracias siempre.
4: Muchas gracias a ustedes, Miguel Ángel, Berenice. Gracias por no quitar el dedo del renglón de esto tan importante que nos afecta realmente a todos.
3: Al contrario, doctor Gilberto Conde, muchas gracias y hasta pronto. Profesor investigador del Colegio de México, nosotros hacemos una pausa para despedirnos de Radio Nicolaita. Nos vamos a despedir con la propuesta musical de Edith Citlali Morales. Vamos a escuchar, en la autoría de Jacques Sibert, la Suite Sinfónica. Es el cuarto movimiento de la Suite Sinfónica París. Es el movimiento titulado Restaurante en el Bosque de Boulogne. Y con esto nos vamos al corte.

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2: Hola, buenos días. Ya son las 9:03 a.m. en este martes 28 de julio. Estamos en Primer Movimiento, la revista matutina de Radio UNAM, que corre de lunes a viernes de 7 a 10 de la mañana en las frecuencias del 96.1 del 8, de FM, de 860 de AM. Estamos también en radio.unam.mx y estamos en las redes sociales como Primer Movimiento en Facebook, como P Movimiento en X, y en las redes sociales Tamara Quiroz se encarga de hacer un enlace entre ustedes y nuestra transmisión. Estamos también en la cabina de FM, Rodrigo Aguilar en la producción ejecutiva esta mañana, Antonio Beltrán en los controles técnicos, Antonio Quijano en la jefatura de noticias, y está mi compañera Berenice Camacho en la conducción. Querida Berenice, buenos días.
3: ¿Qué tal, Miguel Ángel Quemain? Seguimos en esta jornada matutina de martes 28 de julio. Muy buenos días a todas las personas que se van sumando en estos momentos a la transmisión de Radio UNAM, Primer Movimiento. Vamos a seguir adelante, vamos a tener en un momento más la poesía necesaria, como es costumbre en este espacio, y también fundamental, esencial, compartir con ustedes una propuesta poética que hoy yo tengo el placer de hacerlo para esta mañana de martes.
2: Y vamos a tener también la presencia de la danza, la segunda edición del Festival Danzas Negras. Vamos a hablar con el Coordinador Nacional de Danza del IMBAL, Alonso Alarcón, ese quien nos va a contar en qué consiste todo este festival y cuál es el sentido de que el IMBAL lo prohíbe.
3: Y al cierre tendremos una conversación sobre la presentación del cortometraje El Conta, el cortometraje que se presenta en salas de cine en México. Estaremos con su directora, ella es Karen Velázquez, y también con El Conta, Felipe de Jesús López Márquez. Así es que quédense con nosotros, todavía un poco de todo para esta última hora de nuestra emisión matutina. Algunos comentarios en redes. Nos dice Esther Chivis, ¿cómo están, amigos queridos? ¿Qué tal sus vacaciones? Espero que súper. Abrazos y feliz semana. Muchas gracias, Esther. Cuéntanos también cómo te fue en el descanso. Por acá muy bien, y con pues toda la energía restablecida y las baterías puestas para continuar en este semestre, en este segundo semestre del año. Esther, muchas gracias. Nos dice Efra Flores, refrancito, dice, muy buen día, y como siempre que tengo la oportunidad, con enorme gusto, los escucho con atención y les mando un gran abrazo, gran saludo, mis mejores deseos para el inicio de este nuevo ciclo escolar administrativo, y que se resuelva el relajo de la UNAM. Nos dice que se resuelva el relajo de la UNAM. Sí, por supuesto, que se resuelva. Certidumbre, transparencia, celeridad para garantizar este proceso de selección, que, bueno, pues es un momento a todas luces muy delicado que se tiene que resolver bien y pronto, para dar certidumbre a las y los aspirantes, a sus familias y a la comunidad universitaria y a la sociedad toda, en realidad, porque lo ha dicho así también el rector Lomelí. Pues es una cuestión que tiene afectación y que implica a la sociedad entera. Así es que, y bueno, también dijo el rector el día de ayer, en presencia del comité técnico, que la universidad debe estar del lado de aquellos que estudiaron, que se prepararon. También comunicó al comité técnico, para este comité para la revisión del examen y de sus resultados, que se sientan en libertad de pedir información, la información necesaria, o entrevistar a los funcionarios que consideren necesario entrevistar. Y también dijo, todas las opciones están en la mesa. Esclarecer lo ocurrido y proponer una ruta para el proceso son las prioridades en este momento para la rectoría de la universidad y la universidad toda, la universidad en su conjunto. Y así es que, pues, hay que mantenernos atentos a los comunicados oficiales. Por supuesto que todos tenemos una opinión, porque la universidad, la UNAM, pues es una institución con ese peso que nos incluye a todos, a su comunidad y a quienes no, pero que forman parte de la sociedad mexicana. Pues sí, claro, todos tenemos opiniones muy válidas, siempre y cuando sea en el ánimo de sumar y de hacer una crítica constructiva. Las opiniones, sin embargo, no dan certeza. La certeza la tiene que dar la universidad con esas evidencias y con el camino a seguir, para que al final de todo, pues no quepa duda alguna del aseo y la transparencia de un proceso fundamental para la vida de las y los jóvenes que aplican y, a la universidad como opción de futuro. Miguel Ángel, pues bueno, vamos a seguir adelante. Son las 9:08. Vamos con la poesía necesaria.
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3: Poesía para esta mañana es poesía que no había sido leída en español, simplemente porque no se encontraba la traducción, no se había realizado desde que fue escrita en el siglo XIX, no había traducción al español hasta ahora. Y se trata de la autora es la polaca Marii Krzyzinska. Es poeta, una poeta que nació en Varsovia en 1857, siglo XIX. Falleció en París a principios del siglo XX, en 1908. Y pues es precisamente Elefanta Editorial, una editorial mexicana, la que publica la poesía reunida de Marii, por primera vez traducida al español. El trabajo de traducción es del escritor y docente Alfredo Leal. Y yo tuve la oportunidad de encontrarme con esta poesía revisando el periódico de poesía de la UNAM, porque ahí publicó, está al principio, si ustedes entran a su sitio electrónico, pues al inicio van a encontrar en el segmento de traducciones o con la etiqueta de traducciones, van a encontrar una muestra de estos poemas traducidos, entre ellos el que les comparto esta mañana, que se titula Sinfonía en Gris. La música está a cargo de Madre Deus, porque, bueno, pues la vocalista de esta emblemática agrupación portuguesa, Teresa Salgueiro, viene a la UNAM, Teresa Salgueiro, para el Festival Cultura UNAM. Los boletos van a estar a la venta a partir del próximo mes, a partir de agosto, para que no se lo pierdan y no se pierdan en general la programación de Cultura UNAM. En cuanto tengamos oportunidad de compartirla por acá, lo haremos. Así es que vamos con la poesía Sinfonía en Gris de Marii Krzyzinska. No más ardientes destellos en el cielo endurecido, que parece tristemente soñar. Los árboles, sin movimiento, ponen en lontananza un encaje gris sobre el cielo que parece tristemente soñar, no más ardientes destellos. En el aire gris flotan los sosiegos, las resignaciones y las inquietudes. Del consuelo consternado se eleva un rumor extraño, sobrehumano, cabalístico lenguaje escuchado solamente por las almas atentas. Los sosiegos, las resignaciones y las inquietudes flotan en el aire gris. Las siluetas vagas tienen el gesto de la locura. Las casas están sentadas sin gracia, como ancianas. Las siluetas vagas tienen el gesto de la locura. Es la hora cruel y estupefacta en que el murciélago despliega sus alas grises y se va merodeando como un maleante. Las siluetas vagas tienen el gesto de la locura. Cerca del estanque dormido, el grillo tararea exquisitos romances y dulcemente resucitan en el aire gris las cosas fugadas. Cerca del estanque dormido, el grillo tararea exquisitos romances bajo el cielo que parece tristemente soñar.

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3: Del 1 al 12 de agosto, las ciudades de México y Cancún van a ser sedes de la segunda edición del Festival Danzas Negras, Reflexiones Afrocaribeñas 2026.
4: Se trata de un encuentro que reunirá a artistas, investigadoras, compañías y especialistas de México, América Latina y el Caribe para celebrar la diversidad, la memoria y el legado de las culturas de raíz africana.
3: La programación tiene más de 50 actividades entre funciones de danza, talleres, conferencias, proyecciones y presentaciones literarias, con la participación de 29 compañías nacionales e internacionales.
4: Organizado por la Secretaría de Cultura del Gobierno de México y el Instituto Nacional de Bellas Artes y Literatura, el IMBAL, a través de la Coordinación Nacional de Danza, este festival busca fortalecer el reconocimiento de las identidades afromexicanas y afrocaribeñas, además de abrir espacios para el intercambio artístico, la reflexión académica y el diálogo intercultural.
3: El festival va a tener una presencia de representantes de Brasil, Colombia, Cuba, Haití, Puerto Rico, República Dominicana y Venezuela, así como diversas entidades del país.
4: Pues vamos a conversar sobre esta segunda edición del encuentro que este año tiene como lema Reflexiones Afrocaribeñas 2026. Nos acompaña el doctor Alonso Alarcón, él es coordinador nacional de danza del IMBAL y nos da mucho gusto darle la bienvenida. Buenos días, Alonso Alarcón. Doctor, bienvenido, buenos días, ¿cómo está?
5: Hola, ¿qué tal? Buenos días. Muy bien, gracias. Saludo a todo el auditorio.
3: Muchísimas gracias, Alonso. Hay un tema. Los países que participan, la mayoría de ellos, Colombia, Cuba, Haití, Puerto Rico, República Dominicana y Venezuela, junto con Brasil, tienen una africanía evidente en el desarrollo de sus compañías, que contrasta también con el apoyo que tienen las compañías, la Compañía Nacional de Danza de cada país, que es un territorio blanquito, que es un territorio occidental, muy occidental. ¿Cómo es en México? ¿Cómo este encuentro, cómo estos países encuentran el desarrollo de una danza afrocaribeña en nuestro país? Pareciera que no hay, pero hay mucha, ¿no?
5: Bueno, primero decir que este festival que iniciamos el año pasado, justamente lo iniciamos con la convicción de la importancia que tiene hablar de negritudes, la importancia que tiene de sentirnos orgullosos de las danzas negras que habitan en México y que habitan en América Latina. Entonces, lo consideramos justamente un espacio necesario para visibilizar, dignificar, preservar el legado histórico y sobre todo para dar esos espacios que, como bien dices, estas historias o esta blanquitud que hace esta división colonial de las bellas artes frente a las danzas de la cultura popular o la cultura popular. Desde que yo ingresé, y bueno, toda la Secretaría de Cultura y el IMBAL estamos enfocados en poder crear otros relatos a esas historias coloniales que, pues en el caso de la danza, pues han habitado a lo largo de la historia. Este festival, el año pasado, que fue el primero, lo hicimos con el foco de reflexiones afroindígenas, porque creemos que para iniciar esa discusión sobre las danzas negras en México, tendríamos también que reconocer todo el trabajo y toda la labor que se ha hecho en términos de investigación, de práctica, de rescate, de reforzamiento de danzas indígenas y justo este rastreo en el que estamos por las danzas negras en México, que como ustedes saben, pues México recientemente reconoce en la Constitución a, digamos, las identidades afromexicanas y de matriz afro. Entonces esto nos lleva también a un momento muy importante para ese reconocimiento. Sobre lo que preguntas, yo creo que esta historia colonial que compartimos en América Latina, desde los valores estéticos y artísticos, de lo que implica, por ejemplo, el clásico, de ancestrales o de las culturas populares, pues es algo que en la actualidad estamos trabajando en diferentes países. El año pasado invitamos a Cuba, a Brasil y a Colombia reconociendo que son países que también respecto a su política pública tienen avances muy claros y un activismo negro muy relevante desde la década de los 60 y los 70 que ha generado, digamos, el territorio o el escenario en el que viven hoy. Entonces creemos que México tiene mucho que aprender en términos de las danzas negras y de las negritudes, pero también mucho que aportar. Entonces es un festival en donde se danza y donde se reflexiona sobre estas temáticas. Y sí, yo creo que son territorios que siguen en disputa en términos de los presupuestos que se asignan, los espacios que se abren para el desarrollo de ciertos tipos de danza. Nosotros trabajamos también con el enfoque de diversidades y creemos que es importante que todas las danzas sean reconocidas y que tengan su espacio.
4: Sí, Alonso, doctor, ¿qué experiencias dejó el festival edición pasada? La primera edición es un festival que empieza su camino, ¿no? Y ojalá tenga un largo camino reconociendo esta herencia, la herencia afromexicana, afroindígena, afrocaribeña en México y en la región. ¿Qué dejó aquella primera experiencia? ¿Y qué es aquello, por ejemplo, que, bueno, ahora que está la Guelaguetza, está en experiencia?

0: hace? Cuéntenos un poco de eso.
1: Bueno, hay diferencias interesantes en relación a que, claro, la Guelaguetza es un evento, un panorama donde hay toda una organización desde los pueblos originarios para generar, digamos, toda una serie de actividades en torno donde está la danza, pero también está los usos y costumbres, la comida, el tema de los vestuarios. Entonces es una fiesta muy muy potente, muy grande también. Y el Festival de Danzas Negras, digamos que es un festival que va a abarcar un arco estético artístico muy amplio, que viene desde los pueblos originarios que están presentes. El año pasado tuvimos Diablos de Costa Chica, tuvimos Sones de Artesa, tuvimos Sones de Tarima de Zona Caliente, Fandango Negro de Veracruz, de Tlacotalpan. Entonces hay presencia de los pueblos originarios, pero también reconocer el arco contemporáneo o las reflexiones contemporáneas de artistas que están pensando en las negritudes. Porque también me parece que cuando hablamos de danzas negras o de negritudes, nos quedamos en esa fotografía de los pueblos originarios y lo miramos hacia el pasado. Y creo que la propia filosofía de las ancestralidades nos lleva a pensar en estos imaginarios, por ejemplo, del afrofuturismo, donde justamente implica esa reimaginación de lo contemporáneo, y es una raíz viva y es una matriz que se transforma y es una matriz que nos hace repensar en cómo organizamos la noción de tiempo, la noción de espacio. Entonces, creo que son matrices que tienen mucho que aportarnos en términos de identidades, pero también en términos de ritmos, en términos de territorio, ¿no? En estos diálogos de las reflexiones afrocaribeñas y el reconocer que las danzas negras tienen su propio territorio desde el cuerpo y desde la música, reconocer que compartimos códigos con danzas de Brasil, con danzas de Colombia, con danzas de Puerto Rico o de Cuba, y entonces llevarnos esa pregunta por las divisiones que dan nombre a las naciones o a los países, y hay, digamos, otra nación que es como esa nación negra que atraviesa fronteras y que nos hermana de otras formas. Entonces, es un festival que nos va a permitir ver funciones de danza, tener conferencias a través de un coloquio muy importante que vamos a realizar en el Museo Nacional de Antropología, tener talleres y clases magistrales con artistas y también con académicos. Entonces, decir que a través de estas funciones, este sábado vamos a inaugurar en el Palacio de Bellas Artes a las 7 de la noche con el Conjunto Folclórico Nacional de Cuba, y poder ver a través de ese grupo folclórico cómo se están encarnando las danzas afrocaribeñas. Y tenemos también un ensamble que dirige la coreógrafa Argelia Arreola, donde hicimos una convocatoria por los territorios de Cancún, Oaxaca, Guerrero, Veracruz, y se armó un ensamble de 12 bailarinas, que incluyen bailarinas que han estado muchos años trabajando en danzas afro, en danzas negras, y también algunas bailarinas afromexicanas que participan con músicos en vivo y una composición, y todo eso es lo que abre el telón del Palacio de Bellas Artes el sábado a las 7, en una programación muy amplia y muy extensa. Entonces, creemos que estas funciones, estos conversatorios que se van a realizar tanto en el Centro Cultural del Bosque, en el Jardín Escénico y en Cancún, como a un siguiente nivel el festival, porque el del año pasado todo se realizó en la Ciudad de México. Esta segunda edición estaremos del 1 al 7 de agosto en la Ciudad de México y del 6 al 12 de agosto en Cancún, en un trabajo de territorio muy interesante que hemos estado trabajando con el municipio desde el año pasado para fortalecer a las comunidades locales, para también integrar a artistas negros de la diáspora, afrodiáspora que radican en Cancún, que son de Cuba, de Venezuela. Entonces, nos parece que es muy interesante un festival que puede colocar en diálogo todo lo que las danzas negras convocan.
2: Uh-huh. Ahí, en ese tema, Alonso, digamos, estás al frente de la Coordinación Nacional de Danza, y tradicionalmente no había esta visión tan clara del mundo afrodescendiente y de los participantes que pertenecían a estos grupos. En general,

0: no había una visión, no sé, pienso en contraste como por ejemplo con Mulato Teatro. Yo no sé si tú alcanzaste a ver todavía a ver a Jesús Romero bailar o a Victoria Camero, ¿no? Con la compañía de Guillermina Bravo.
1: Sí, con el Ballet Nacional de México.
0: Sí, yo me acuerdo en aquellos años de la prehistoria, decían, ¿ya viste al negro? ¿No? Decían, porque Jesús era impresionante, era un hombre altísimo con un poder, como Duane Crochan, con Askenti Danza, que tiene ya más de 30 años, y que fue también pigmentando sus cosas, ¿no? Digamos, hace más de 25 años, Rosana Filomarino colocó a una bailarina afrodescendiente, Amada Domínguez, en el escenario para bailar las pasiones de San Juan. ¿Cómo se van dando esta pigmentación, ¿no? La propia Amada Domínguez recientemente hizo una coreografía muy interesante, bueno, hace varios años, que se llamaba Pigmentocracia, ¿no?
1: Sí.
0: ¿Cómo se ha ido integrando? ¿Cómo se ha ido descubriendo? Porque Guillermina no decía, ay, tengo unos bailarines afrodescendientes en Ballet Nacional. No decía eso, ¿no? Y Raúl Flores Canelo no tenía personas afrodescendientes en ballet independiente, pero la cumbia y el son eran el centro de muchas de sus coreografías, ¿no? Una música muy negra, ¿no? ¿Cómo lo observas al paso del tiempo? ¿Es un logro político, democrático, estético? ¿Cómo lo observas, Alonso?
1: Pues me parece muy importante este recorrido que haces, porque efectivamente hay imágenes con las que estamos en deuda las instituciones, imágenes danzadas, que han estado ahí a lo largo del tiempo, y que cuando la política pública, en este caso la Secretaría de Cultura del Gobierno de México y del INVAL, dan un giro para mirarlas, para visibilizarlas, para reconocerlas, implica también el trazado de otras historias y de historias que son necesarias frente al borrado colonial que sabemos que existe en la historia del arte, ¿no? En la historia del arte, donde la danza, por supuesto, ha quedado fuera de muchas historias, y algunos investigadores como Alberto Dalal, como Margarita Tortajada, han hecho esfuerzos importantes para que la danza haga parte de esa historia del arte, y dentro de la propia historia, estas líneas de investigación que han quedado fuera o periféricas, como las investigaciones sobre imágenes homosexuales, gays y maricas, que yo mismo emprendí ahí en el doctorado en Historia del Arte, y ahora este trabajo por las danzas negras. Entonces, me parece que son momentos cruciales que nos permiten desde los objetivos de la presidenta, la doctora Claudia Sheinbaum, el poder entrar en ese territorio de imágenes que siempre han estado ahí, como bien lo mencionas, en el Ballet Nacional de México, en el trabajo de Guillermina Bravo, autores, autoras negras, negros que han estado en la escena contemporánea de la danza mexicana, y por eso digo que este Festival de Danzas Negras maneja todo ese arco, desde las propuestas ancestrales de los pueblos originarios hasta propuestas contemporáneas donde hay presencia de personas negras, pero también de personas que están pensando y reflexionando en la negritud y generando conocimiento, porque también aquí el quien genera conocimiento, el quien tiene derecho a opinar, a hablar, a hacer una contribución para la ciencia, para la universidad, creo que ahí son territorios que en México todavía estamos recién abriendo, porque como dices, es algo que no se había hecho antes. Nosotros tenemos la claridad de que estamos sembrando la semilla, la primera semilla aquí en el INVAL el año pasado, esta segunda semilla ya irradiando hacia el Caribe mexicano, donde también ya el día de ayer que tuvimos la rueda de prensa en Cancún, el director del Instituto de la Cultura y las Artes del municipio de Cancún ya adelantó que el próximo año vamos a repetir en Cancún. Entonces la idea es que estas semillas se vayan sembrando y nos vayan permitiendo también visibilizar a estos otros autores contemporáneos, que desde lo negro ha estado como un relato que no había sido dicho o manifestado, ¿no? Como bien dices, tenemos creadores muy importantes. Amada Domínguez el año pasado presentó justamente Pigmentocracia como parte del festival. Entonces, un esfuerzo en danza como el que lleva Mulato Teatro haciendo a lo largo de muchos años, y que lo estuvimos aquí en el jardín escénico, en el pabellón escénico del bosque, del INVAL, no había, digamos, ese foco. Entonces, creemos que se va a ir articulando una discusión tanto en el ámbito académico. Vamos a tener a Marilyn Garbella, Jorge Brooks de Cuba, ¿no?, hablando de danzas negras, subjetividades, pedagogías afrodiaspóricas. Vamos a tener un entramado que implica las danzas. Va a estar el maestro Serafín Aponte, guerrerense, coreógrafo de danza contemporánea, presentando su más reciente producción, Jóvenes Zapateadores de Veracruz, que hacen toda una fusión desde el son jarocho negro tradicional, pero también con técnicas contemporáneas. Entonces creo que es un festival que permite disfrutar de ese abanico y de ese reconocimiento a las danzas afromexicanas, a autores y también a visiones contemporáneas sobre las identidades y sobre los cuerpos.
2: Estamos conversando con el doctor Alonso Alarcón, coordinador nacional de danza del IMBAL, que presenta la Coordinación Nacional de Danza, esta segunda edición del Festival Danzas Negras, Danzas Negras, Reflexiones Afrocaribeñas 2026. Doctor, bueno, nos hacen varias preguntas. Una de ellas es cómo podemos registrarnos a los talleres que se impartirán, porque habrá coreografías naturalmente al centro, pero también talleres, conferencias, proyecciones, presentaciones literarias. Bueno, si nos puedes ayudar con esa duda, doctor Alonso, pero también preguntarte, pues, qué reflexiones sobre el cuerpo vamos a encontrar sobre el cuerpo y la negritud. Me quedo pensando que si deben coincidir en muchas cosas, pero si en algo fundamentalmente coincide la danza y la negritud, es en el cuerpo, ¿no? El cuerpo es central, es una reflexión central, tanto en la negritud desde donde queramos verla, desde su teoría, desde su práctica, sus reflexiones, su estética, hasta, bueno, y por supuesto también en la danza, es central el cuerpo. ¿Vamos a tener un poco de esto en las conferencias, en las reflexiones, o como hilo que cruza el festival?
1: Sí, mira, de hecho, para los talleres, todos los talleres, las conferencias, el marco académico es de acceso libre. Van a poder consultar toda la programación en la página oficial del IMBAL, www.imbal.gob.mx, y también pueden acceder a toda la programación en nuestras redes sociales, @danzaimbal. Ahí pueden ver las dinámicas para inscribirse en los talleres. Son a través de unos formularios que ustedes llenan para poderse acercar. No necesitan ser expertos en danza. Si tienes curiosidad, también te puedes acercar. Y va a haber, bueno, una oferta de talleres muy amplia, desde, por ejemplo, en Ciudad de México, talleres de danzón con la maestra Ángeles Luna Ramírez, que ella es tlacotalpeña, es veracruzana, del Ballet Folclórico de la Universidad Veracruzana. Entonces, bueno, el danzón va a estar presente con taller. Vamos a tener un taller sobre raíces, un movimiento ancestral, que es un taller de Peter Levy, un coreógrafo brasileño que va a estar con nosotros en la parte, digamos, contemporánea y de improvisación y del cuerpo a partir de impulsos ancestrales. Vamos a tener también talleres en Cancún. Hicimos una vinculación importante con el Centro Coreográfico de la Ciudad de Río de Janeiro. Viene su director, que es Diego Dantas, y va a dar un taller de comparsas de carnaval. Él es coreógrafo del Carnaval de Río de Janeiro. Es un coreógrafo negro, afrodescendiente, y nos parecía muy importante que una ciudad tan joven como Cancún, y también con una historia propia en relación a los bailarines, que la gran mayoría se dedican a la hotelería, pero que también hay bailarines de muchas naciones, incluidas naciones de matriz afro. Entonces, nos parece interesante el fortalecer a esa comunidad con el carnaval que hacen en Cancún. Yo tuve la oportunidad de estar en febrero y ver a más de 300 comparsas allá en territorio, y a partir de eso identificar cómo poder dialogar con otros carnavales, con otras referencias, para que se vaya fortaleciendo, porque también sabemos que cuando estas historias de los cuerpos han sido borradas por la historia, nos toca reimaginarlas, y nos toca reimaginarlas en comunidad y con esta gran comunidad de la América Latina afrodescendiente. Entonces, bueno, nos parece que todos estos talleres son de acceso libre, y en las páginas oficiales van a poder ver las dinámicas de inscripción. Y bueno, decir que, claro, los cuerpos, el cuerpo está al centro, porque el cuerpo es ese territorio de la protesta epidérmica, como yo le llamo, para colocarse y enfrentar los relatos, ¿no? También es el territorio en el que se deposita el repertorio, como dice Diana Taylor, de esos archivos que han sido borrados por la historia, pero nuestros cuerpos y nuestras danzas son repertorio que da fe y que da, digamos, continuidad a esa negritud y a esos ritmos. creo que vamos a ver mucha cadera y mucha cadencia y mucha circularidad, porque las justamente todas esas circularidades de esas danzas y esos ritmos son los que conectan con otras nociones del tiempo, que no es ese tiempo lineal que en esta historia, digamos, colonial nos han enseñado, sino son tiempos espiralares, tiempos circulares que avanzan, pero que a la vez se revisitan en los ancestros para seguir proyectando el futuro. Entonces, son danzas que nos van a llevar a esas reflexiones y mucho más, seguro, porque va a haber personas y artistas pues muy relevantes de la escena afrodescendiente, y en una perspectiva también de reconocer, insisto, el conocimiento y los saberes que estas danzas producen. Y pues muy contento, muy orgulloso de que en el INVALE, en la Secretaría de Cultura, estemos impulsando este festival, que este año ya tiene 2 sedes, y pues muy contentos.
0: Uh-huh. Yo te lanzo que, bueno, ¿cómo lo estás haciendo? Porque, bueno, no tienen muchos recursos. ¿Cómo son las alianzas? Yo recuerdo que nunca ha habido recursos para que viajen los bailarines, para los hospedajes, para un movimiento era atomizado, ver a Colombia, ver a Venezuela, estaba el teatro, ¿no? Estaba el teatro muy apoyado siempre por grandes patrocinadores, pero a la danza siempre le han faltado. ¿Cómo han construido todas estas alianzas? Es un momento muy importante porque generalmente todas las danzas grandes de Colombia, de Puerto Rico, de Centroamérica, de Brasil, pues son las danzas de la negritud, ¿no? Va a ser una verdadera oportunidad para quienes estudien y estén haciendo investigación, ver a todos estos juntos, escucharlos, poder estar cerca de ellos. ¿Cómo se hace, Anso? Porque parece que de lo que se carece mucho es de como un presupuesto tan grande como para hacer algo que parece tan grande, ¿no? ¿Es tan grande como parece en términos presupuestales?
1: Bueno, primero decir que yo estoy súper agradecido porque en esta administración, pues Claudia Curiel de Casa, nuestra secretaria, y Alejandra de la Paz, nuestra directora del INVAL, desde que yo entré y les planteé el proyecto de danza, de la Coordinación Nacional de Danza, desde que ellas me invitaron, pues tenían claro el recorrido que yo he hecho tanto en el campo académico como en el campo coreográfico, y fue, digamos, intencional el que me colocaran frente a la danza para poder fortalecer estas líneas de trabajo del gobierno de México. Entonces, cuando yo coloqué al frente 3 líneas, que son la gestión de la Coordinación Nacional de Danza, mujeres, el ciclo de mujeres, Curar, Danzar y Gozar, que es marzo, Desgeneradas, la muestra de prácticas coreográficas LGBTQ+, que es junio, y el Festival de Danzas Negras, en agosto. Para mí es justamente lo que le da fuerza al proyecto que desde la danza estoy impulsando y estamos impulsando en el INVAL, porque las programaciones de los teatros y la riqueza de la diversidad de un país pluricultural se requiere fortalecer a partir de un trabajo colegiado, de las alianzas y por supuesto también de los presupuestos. Y debo decir que la Secretaría de Cultura ha fortalecido y ha permitido que estos festivales sucedan a partir de un fortalecimiento al ecosistema dancístico con nuevas convocatorias nacionales que no existían, porque como bien dices, por lo general, pues la música y la ópera o las artes visuales o el teatro, ¿no? Entonces, al tener un proyecto con esas líneas de trabajo, ha permitido que también nuestras autoridades fortalezcan las iniciativas. El festival este año duplicó el presupuesto del año pasado, uh-huh, al sumar otra sede, Cancún. Entonces, estamos trabajando también con alianzas, con las embajadas, con los gobiernos de esos países. El festival se hace también a través de un consejo asesor en el que forman parte personas importantes de las comunidades afro en América Latina, pero también de personas que están trabajando en espacios clave en Colombia, en Cuba, en Brasil, en Guerrero, en todo el tema de los afrochicanos, que tenemos a la doctora Doris Careaga colaborando en el Consejo Asesor. Entonces, creemos que estos son esfuerzos colectivos porque las danzas negras son grupales. Entonces, esa lógica grupal también nos hace sumar esfuerzos, sumar aportes de otras naciones para poder venir y para poder estar y pues poder celebrar de manera conjunta estas danzas negras, y esperemos que esto siga creciendo y que las semillas florezcan.
2: Sin duda, pues qué buena charla, Alonso Alarcón. Pues nos queda por último pedirte nos recuerdes las sedes y las fechas y horarios para no perdernos detalle de este Festival de Danzas Negras.
1: Claro que sí, recordarles que inauguramos este sábado, quedan los últimos boletos para el Palacio de Bellas Artes, inicia a las 19 horas el sábado en la sala principal del Palacio de Bellas Artes con el Conjunto Folclórico Nacional de Cuba y con la pieza Mujeres de Cuero y Lava, producida especialmente para el festival. Vamos a tener programaciones en el Teatro de la Danza, el Centro Cultural del Bosque, Jardín Escénico y en Cancún. Todos los que estén en el sureste y nos estén escuchando, láncense a Cancún del 6 al 12 de agosto y van a poder consultar toda la programación en nuestras redes sociales @danzaimbal y en los sitios oficiales www.imbal.gob.mx. Toda la programación de Cancún es absolutamente gratuita, funciones, talleres, marco académico, todo es gratuito. En la Ciudad de México lo único que tiene precio es Palacio de Bellas Artes y el Teatro de la Danza, pero toda la programación del Museo de Antropología, del Jardín Escénico, de las plazas es gratuita, así que invitarles a que se sumen y recordarles que somos danzas negras, afromexicanos, afrocaribeños.
0: Qué padre, muchísimas gracias por estar, por compartir esta presencia. Y sí, pues asombra mucho este esfuerzo, esta fuerza que tiene la danza. Ya era importante, era muy necesario. Y pues para adelante, ahí estaremos como testigos y partícipes de este gran evento. Muchas gracias.
1: Muchísimas gracias.
2: Hasta pronto. Alonso Alarcón, coordinador nacional de danza del IMBAL. 9:43. Vamos a hacer una pausa musical de la curaduría de Edith Citlali Morales. Se trata de La damisela elegante. Es el segundo movimiento de la obra Dos estampas parisinas de Percy Fletcher.

0: Nos acompaña en la línea Karen Velázquez, les damos la bienvenida. Ella es directora del cortometraje documental titulado El Conta y nos da mucho gusto conversar contigo, Karen. Buenos días, ¿cómo estás?
1: Hola, buenos días, Berenice. Muchas gracias por el espacio. Estamos muy emocionados por acá de estar con ustedes.
2: Sí, muchas gracias también nosotros. También está Felipe de Jesús López Márquez, El Conta. Bienvenido, Jesús. Felipe de Jesús, buenos días.
3: Buenos días. Bien, también emocionado.
0: Qué gusto, muchas gracias. Bienvenidos a ambos. Pues cuéntanos, Karen Velázquez, directora de cine, esta propuesta documental ya forma parte oficialmente, seleccionada para el festival, para el GIF, el Festival Internacional de Cine de Guanajuato en este año 2026. Pues cuéntanos de qué trata, cómo surge esta historia para contar a través de el documental El Conta.
1: Sí, muchas gracias. El proyecto este fin de semana tuvo su primera función en el GIF justamente y tiene segunda función este viernes en San Miguel de Allende para que puedan asistir quienes se encuentren por allá. Y el proyecto cuenta la historia de don Felipe López Márquez, aquí en La Llamada, quien es uno de los programadores y exhibidores que forman parte del Cineclub UG, el más longevo de México y vigente, y quien... Bueno, nos contó que conserva hasta el día de hoy el boleto de la primera función de este cineclub, lo que lo hace tener una historia de un poco más de medio siglo con este cine, y busca retratar un poco la relevancia e importancia que ha tenido en la comunidad de Guanajuato, acercando y formando nuevos públicos, y su importancia al momento de también acercar el cine de autor a una ciudad que no contaba con este tipo de contenidos.
0: Sí, qué maravilla, don Felipe, y lo tenemos aquí esta mañana para que nos cuente, pues, cómo inició todo, cómo inició su historia como programador de este cineclub y cómo fue, pues, atrayendo a los públicos y haciendo su oficio, ¿no?
3: Muy bien, pues, muy buenos días, en saludarlos.
0: Igualmente.
3: Especialmente, pues, Karen se enteró de cómo estaba yo ahí en el cineclub, pero... Es que hubo una, se puede decir, una ventaja de que el 4 de octubre de 1958, ya estamos haciendo historia, ese día nació el cineclub de aquí en la Universidad de Guanajuato. Unos estudiantes de esa época querían, como que por comentarios decían que estaban muy cansados de ver el cine comercial de la época y querían un cine relevante donde el público... estudiantes, maestros y demás que quisiera ver otro tipo de cine, y pues ahí empezaron a hacer gestiones para que a ver cómo hacer un cine en la universidad. Yo tenía 10 años y me enteré, bueno, siempre iba al cine aún estando chico, porque desde casi yo creo que yo nací en una butaca porque me gustó siempre el cine. Y me enteré de que iba a haber un cine en la universidad. Entonces, indagué y a fin de cuentas, ya cuando me enteré que sí, efectivamente en octubre iba a haber un cine, pues me lancé y a la primer función, que fue espectacular, la primera película que se exhibió fue El Gran Vals de Duvivier. Esa película es de 1938. Pero pues fue muy, muy agradable, muy emocionante porque, digo emocionante porque la película inició y la se veía de cabeza. Los muchachos, como eran estudiantes, realmente no sabían colocar y exhibir una, bueno, lo que eran las cintas de 35 milímetros. Si vieron Cinema Paradiso, pues ellos ya ahí en Cinema Paradiso, el niño... Sí. Toto, ya aprendió, así esos muchachos todavía no sabían, pero el público no dijo nada, al contrario, silencio cada vez que se cortaba la función, y resulta de que al final, ya terminada la película, todo el mundo aplaudió y dieron las gracias, el rector subió, agradeció a los muchachos y al público, y desde entonces... Pues ha seguido eso, y aparte de seguir, pues yo he seguido el camino del cineclub desde sus inicios, desde que nació y hasta la fecha. En el año 2000 me contrataron ya en forma para trabajar directamente al cineclub. Entonces ahí pues meto mi cuchara como programador, meto mi cuchara en la taquilla, meto mi cuchara en la, o sea, recibir al público en la cabina, en todos lados, porque así andaba siempre en los cines comerciales también. Me hice muy conocido a los cines de aquí, no había ningún problema. Inclusive, pues algo muy relevante en mi carrera de, se puede decir, de andar tras el cine, cuando estaba en tercer año de la carrera, llegué a la gerencia del cine Guanajuato, uno del cine más grande, tenía 1200 butacas aquí en la ciudad. Y pues como les digo, pues siempre ha sido un gusto tremendo. Y luego cuando voy viendo que Karen, bueno, me invitó a que participara con ella para hacer este corto, pues dije, bueno, pues sí, pero yo no sabía ni qué. Y ahora pues qué emoción, porque al haberlo hasta presentado en el Festival Internacional de Cine aquí de Guanajuato, pues es muy emocionante, muy emotivo. Sí. Y pues aquí estamos a la fecha, y qué bueno que Karen está aquí al aire también. Así que no sé, a ver ella qué opine.
0: Sí, Miguel Ángel.
2: Sí, Karen, adelante, cuéntanos. ¿Karen?
0: Sí, se nos fue la comunicación un momentito, sí. Pero queremos seguir. Sí, Miguel Ángel,
2: fíjese,
0: por favor.
2: Que, bueno, ¿por qué él conta? ¿Qué quiere decir eso?
3: Ah, es que bueno, yo soy contador.
2: Ah, ya sabía yo.
3: Exactamente. Y pues, bueno, pues contaba las películas. Ya mejor ni digo cuántas, porque ya es un número indeterminado. Pero pues yo, película que veía, escribía la dónde, inclusive en qué ciudad, en qué cine, no, aparte de aquí de Guanajuato, porque llegué a ir hasta México para ver películas allá, porque aquí llegaban muy tarde los estrenos.
2: Sí.
3: Y pues entonces, pues yo era, como me encantaba el cine, pues a buscar donde fuera.
2: Sí. Ya está Karen en la línea.
3: Adelante,
2: Karen.
1: Muchas gracias.
0: Sí, pues.
1: Sí, para nosotros sí, es
0: adelante,
1: muy emocionante, Karen, compartir con ustedes este espacio de exhibición, porque Felipe es una persona que, al igual que muchas personas, programadores, exhibidores, formadores de públicos y personas que están dentro de la exhibición, terminan de construir el cine. Nosotros desde Develar, la productora, creemos mucho en las historias de las personas que construyen el cine y que las historias se determinan solo hasta que llegan al público final. Entonces, don Felipe es pues una muestra de ello, ¿no? Él nos comentaba que veía una película de vez en diario y eso conectó muchísimo con nosotros, porque su pasión es algo que ha funcionado como un puente entre generaciones, ¿no? Se acerca a las personas jóvenes, a quienes no conocen de cine, y a las personas que ya están dentro, a quienes son realizadores, también a aquellos que veían el cine de oro y que hasta el día de hoy siguen buscando nuevas cosas que los motiven, que los apasionen, que los entretengan. Entonces, en ese sentido, nuestra búsqueda es que este proyecto pueda llegar a la mayor, al mayor número de pantallas posibles, que llegue a todas las personas que aman, que disfrutan el cine y que se interesan por conocer a las personas que están detrás de estos proyectos y que son, sin lugar a duda, quizás el eslabón más importante de pues la cinematografía nacional. Y ahora que escucho a don Felipe, me parece muy gracioso que cuando él comienza en el cineclub, yo nazco, entonces es muy divertido, ¿no?, ver este puente de generaciones entre nosotros, que ahora podemos ser amigos y que yo lo admiro muchísimo. Y sí, básicamente
0: sí.
1: Eso.
0: Sí, qué maravilla.
2: Te estaba esperando.
0: Para contar su historia, Karen. Don Felipe, pues tenemos ya un par de minutos para cada uno. Le pediría pues que nos comparta, digamos, cuál es el principal elemento para ser un programador, en un cineclub. ¿Qué es un instinto que se va desarrollando a lo largo de los años, o qué habilidad o cualidad usted destacaría que nos comparta para despedir esta charla, don Felipe?
3: Muy bien, pues en primera, pues cuesta mucho trabajo programar cine para un cineclub, puesto que el cine comercial pues es el que todo el mundo lo ve y todo, y es muy difícil atraer al público. Pero sin embargo, estar buscando los libros, digo, bueno, las películas que están basadas en libros, aparte de haciendo historia de la cinematografía, digamos, aparte de la época de oro del cine mexicano, el cine de Francia, de Italia, en los años 50, 60, es muy relevante esos directores para un cineclub. Es una maravilla realmente tener ese material, pero las distribuidoras ya no, en esa época, ya no tienen ese material. Entonces, pues sí está medio difícil, pero es una cuestión muy, muy importante, y da mucho gusto que lo que logramos exhibir en el Cine Club de aquí de la Universidad de Guanajuato, digamos, cuando tenemos inclusive también el tour de cine francés, pues es algo muy, muy relevante, y nuestro público pues es joven y son maestros de la Universidad más público de Guanajuato, que pues sí, nos siguen nuestros pasos.
0: Pues muchas gracias, don Felipe. Karen Velázquez, que enhorabuena por esta selección en el GIF. Tienen una función el viernes, pero bueno, pues ojalá pueda girar. ¿Cuál es el futuro inmediato para el CONTA?
1: Sí, muchas gracias, Miguel, y muchas gracias, Berenice, por el espacio. Les recordamos que la siguiente función que pueden ver en San Miguel de Allende es este 31 de julio a las 19 horas en el Teatro Rodolfo Fernández, en el Centro Cultural Instituto Allende. Si tienen alguna duda o quieren más información sobre esta función y las próximas, también tenemos una para el 10 de octubre confirmada en otro festival. Pueden seguir a las redes sociales de Develación. Se encuentra en Facebook e Instagram. Ahí compartimos los datos curiosos e historia del CONTA, así como el resto de funciones futuras. Y también ahí está nuestro número de contacto de la productora de Velar. Básicamente tenemos otro par de proyectos que también relatan la historia de personas de nuestra comunidad. Nos gusta aterrizar historias sobre la memoria, historias que nos permitan tener un poco de libertad creativa y que honren y dignifiquen las historias de las personas que se encuentran en nuestro entorno y nuestras comunidades. El futuro para el CONTA es, todavía le queda un tiempo de exhibición, acaba de comenzar su ruta de festivales. Auguramos que lo que resta de este 2026 y parte del 2027 lo podrán encontrar en festivales nacionales e internacionales. Y como última parada, nos gustaría sí tener un par de salas, como pueden ser la Cineteca Mexiquense, que ya estamos en pláticas, y claro que soñamos con la Cineteca Nacional, porque si el CONTA ha viajado tanto para poder proyectar, que su historia también lo habla en ese sentido. Y por otra parte, también nos encantaría que las personas, sobre todo exhibidores, independientes, cineclubs y espacios como este que fomentan la cultura, el arte y todo lo que se está realizando aquí en México, pudieran acercarse, pudieran brindar un espacio y sigan viendo el proyecto, sí, nos cuenten sus impresiones.
0: Claro.
1: Porque ustedes son la parte más importante de todo esto.
0: Karen, muchísimas gracias. Karen Velázquez, directora de El CONTA. Donde lo vean, en exhibiciones, en festivales, no dejen de observarlo, de permanecer y disfrutar la historia de don Felipe, de Jesús López Márquez, El CONTA. Gracias, don Felipe, a ambos. Hasta pronto. Nos vamos ya, Miguel Ángel, las 10 de la mañana.
2: Las 10 de la mañana, esto fue Primer Movimiento.
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Las 10 de la mañana con 2 minutos en Radio UNAM. Les saludamos con gusto en este martes 28 de julio de 2026. Radio UNAM difunde a través de los 96.1 frecuencia modulada estereofónica. Estamos transmitiendo desde Adolfo Prieto, 133, en la Colonia del Valle, en la Ciudad de México. Les saludamos en los controles técnicos, mi compañero Antonio Beltrán, en la continuidad, Enrique Pacheco, soy Elizabeth Rojas, y vamos a dar inicio a este periodo musical en el que le estaremos acompañando con mucho gusto. Vamos a iniciar la música con el compositor nacido en República Checa en 1770, Antonín Reicha. Escucharemos su sinfonía en do menor para pequeña orquesta en sus 4 movimientos, primero andante maestoso, segundo andante, tercero menueto allegro vivace y cuarto finale allegro assai. Interpreta la Academia Beethoven, dirigida por Jan Kayers, en el disco editado por el sello Auvidis en 1998.

Acabamos de escuchar de Antonín Raija la Sinfonía en Do menor para pequeña orquesta. Interpretó la Academia Beethoven, dirigida por Jan Kayers, disco editado por el sello Auvidis en 1998. Vamos a continuar con nuestra programación musical en este martes 28 de julio. Le recordamos que estamos a través de internet. Síganos en www.radio.unam.mx. Hacemos una breve pausa y regresamos con más música.

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1: Amor romántico. Fenómeno social o construido culturalmente basado en creencias compartidas sobre la pretendida verdadera naturaleza del amor de pareja, a menudo irracionales e imposibles de cumplir y que pueden generar relaciones de dependencia, de desigualdad y de tolerancia hacia comportamientos abusivos que son la base de las violencias machistas.
2: Hablar del amor romántico genera una ideología que tenemos que romper. La sociedad nos marca lo que tenemos que cumplir y esto contribuye a las desigualdades o a presencia de violencia en la pareja. Entonces, tenemos que identificar cuál es la aspiración que tenemos las personas para disfrutar de este sentimiento tan hermoso que es el amor, pero romper lo que le toca a cada persona en esa relación. Aquí también hace hincapié.

0: En que el amor romántico incluye a todo tipo de parejas. Pueden ser las relaciones homoparentales o de la diversidad. Y aquí, de igual manera, es romper cuál es el esquema que tengo que cumplir, porque eso limita mi desarrollo de lo que yo quiero aportar a mi relación de pareja. Soy Alejandra Carmona Castañeda, coordinadora institucional de equidad de género de la Universidad Autónoma del Estado de México. Comunicación incluyente, la diccionaria.
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3: 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Le recuerdo que estamos a través de internet, síganos en www.radio.unam.mx. Le ofrezco nuestras vías de comunicación para que nos haga llegar sus comentarios y sugerencias, el correo de voz 55 5623 3281, el correo electrónico radio@unam.mx, y le invitamos a que nos siga en Instagram buscándonos como @radiounam. Seguimos con la música. Tenemos al compositor nacido en Alemania en 1770, Ludwig van Beethoven. Escucharemos su sinfonía número 1 en do mayor, opus 21 de 1799, en arreglo de Johann Nepomuk Hummel, para flauta, violín, violonchelo y piano. Interpretan Uwe Groth en la flauta, Gold Piano Trio con Lucy Gold en el violín, Alice Neri en el violonchelo y Benjamin Fried en el piano. Disco editado por el sello Naxos en el año 2019.

0: Acabamos de escuchar de Ludwig van Beethoven la Sinfonía número 1 en Do mayor, opus 21. Interpretaron Uwe Groth en la flauta, Gold Piano Trio, con Lucy Gold en el violín, Alice Neri en el violonchelo y Benjamin Fried en el piano. Disco editado por el sello Naxos en el año 2019. Continuamos con nuestra programación musical, hacemos una breve pausa y regresamos.
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0: Sara Pot Herrera nació el 1 de febrero de 1947 en Mérida, Yucatán. En su juventud se trasladó al estado de Jalisco para estudiar en la Facultad de Filosofía y Letras en la Universidad de Guadalajara. Es doctora en Literatura Hispánica por el Colegio de México, docente en la Universidad de California y directora de UC Mexicanistas, asociación que difunde la cultura mexicana más allá de nuestras fronteras. La maestra Sara Pot ha dedicado su carrera al estudio de la literatura virreinal novohispana y la literatura mexicana de los siglos XIX, XX y lo que va del XXI, especializándose en la obra de Juan José Arreola y Sor Juana Inés de la Cruz. Escuché un fragmento del curso Las vidas de Sor Juana, en el que Sara Pot relata la vida conventual, pública e intelectual, así como sus quehaceres y el desarrollo de la escritura de Sor Juana Inés de la Cruz.
1: En estas líneas de dedicatoria, muy al inicio de su carrera de escritora, Sor Juana sintetiza puntos clave de lo que será la historia de su creación, su costado festivo y humorístico y popular. El de ahora en un contexto religioso, el modo de concebirse a sí misma frente a los demás, de salud frágil, mujer ignorante, con las varias muchas ocupaciones conventuales y dentro de todo violentada para escribir. Esto es, el propio retrato escrito con el que desde su clausura en el convento de San Jerónimo de la Ciudad de México, hija de San Jerónimo, se presentará siempre. De las coplas de un portugués a quien la poeta le da la voz o le pide prestada la voz de portugués a portañol. Villancicos de mediados del 77, continuamos con otra referencia a Portugal en un poema de Sor Juana Inés de la Cruz que le dedica a la duquesa de Aveiro y que se publica en su primer libro en Madrid, en Inundación Castálida del 1689.
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3: Marilyn Monroe, una adorable criatura. 2026, 100 años de su nacimiento. En Blonde, Joyce Carol Oates escribe: los organizadores de la fiesta de cumpleaños del presidente pagarían sus gastos, incluido el vestido. De modo que allí estaba, probándoselo, nerviosa y emocionada como cualquier colegiala estadounidense, probándose el vestido para el baile de graduación. ¿Y qué vestido? Una tela muy, muy fina, transparente, mágicamente cubierto de centenares, miles, de piedras de strass, para que Marilyn Monroe brillara, reluciera, pareciera estallar bajo el delirante remolino de luces del Madison Square Garden.
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4: Gracias por acompañarnos en esta tercera entrega de nuestra serie sobre el Jardín de las Interacciones en Ciudad Universitaria. Soy Ernesto Medina, su conductor. Y les presentamos a la doctora Mariana Vallejo Ramos, investigadora en el Jardín Botánico del Instituto, quien está a cargo del Laboratorio de Conservación y Manejo de Comunidades Vegetales, para hablarnos hoy acerca de la importancia de la flora del centro de México. Bienvenida, doctora Mariana. Muchísimo gusto.
5: Muchísimas gracias por la invitación.
4: El Jardín Botánico del Instituto de Biología de la UNAM es un espacio que conserva y concentra la flora más importante del país. Y por eso ha considerado que es primordial dedicar una colección específica a la flora del centro de México. Y esto es para revalorar su importancia y para que se ponga atención al conocimiento y cuidado de la misma, ya que la flora nativa es fundamental en diversas interacciones y servicios ecosistémicos de la zona, como es el caso de la polinización. Para iniciar nuestra plática con la doctora Mariana Vallejo Ramos, doctora, ¿cuál es la flora nativa del centro de México y cuáles son las que favorecen las interacciones bióticas?
5: La flora nativa se le conoce es, cuando hablamos de que algo es nativo, es que es de ahí naturalmente. Cuando decimos que algo es exótico es porque viene de otros lados. Entonces, cuando traemos algo exótico, la fauna que se encuentra en el lugar no la reconoce, como quien dice. Entonces es difícil que empiece una interacción con algo que no conoces. Entonces, por lo tanto, la flora nativa es la que ya estaba de por sí, y entonces es la que sí esos otros organismos la van a reconocer y ya tienen establecidas interacciones benéficas y de otro tipo entre ellos mismos. Y la otra ventaja de la flora nativa es que está adaptada a las condiciones de cuando llueve, del tipo de suelo que tenemos, del frío o el calor. Entonces las plantas se van adaptando. Y cuando traemos solo flora exótica, pues hay que estarla manteniendo porque no están acostumbradas justo a las condiciones ambientales. Entonces, la ventaja del flora nativa es esa, está adaptada a las condiciones que ahí se encuentran, y además los otros organismos las reconocen y mantienen interacciones con ellas.
4: ¿Y de qué se compone la colección del Jardín Interactivo?
5: Justamente la idea es mantener, sobre todo es un espacio que tenemos roca volcánica, tenemos poco suelo y tenemos poco espacio. Entonces ahí decidimos incorporar sobre todo herbáceas y arbustos que no sean de gran tamaño, por lo mismo del espacio. Entonces tenemos herbáceas, arbustos y uno que otro árbol, que son justo de la flora nativa, que se encuentra en todo el centro de México, pero particular en esta zona del Pedregal. Están compuestas, por ejemplo, por salvias, que es un género que se le conoce como los mirtos, o que la gente le gusta porque llegan los colibríes, por ejemplo, ¿no? Entonces tenemos muchas salvias, tenemos plantas anuales y tenemos, les digo, árboles también perennes.
4: ¿Y a qué tipo de problemas se ha enfrentado en las últimas décadas y qué es lo que más ha resultado afectado de él?
5: Pues al final estamos en una zona, el jardín botánico tiene colecciones de distintos tipos. Entonces tenemos plantas y organismos que están ahí interactuando. Y pues sí nos hemos enfrentado, por ejemplo, a problemas de plagas que no necesariamente vienen de nuestra flora nativa, sino de estas otras que luego sí, por funciones de investigación en el jardín tenemos que tener flora de otros estados, de otros lugares, y eso a veces también nos trae algún tipo de plagas, por ejemplo, que hay que estar combatiendo. Como decía, tenemos poco suelo, entonces hay que estar también a veces, pues hay que enriquecer el suelo, hay que darle mucho mantenimiento, porque al trabajar con herbáceas, yo siempre digo, es el jardín de las interacciones, pero no todas las interacciones las queremos ahí. Entonces, por ejemplo, tenemos herbáceas que no queremos que estén ahora en la colección y pueden competir, entonces hay que estar deshiervando para que solo se mantenga pues la interacción que nos interesa dar a conocer o mantener ahí. Bueno, al final es un trabajo de todos los días, constante, pero muy interesante.
4: Luchando contra las hierbas malas.
5: Exacto.
4: ¿Y por qué se considera un espacio valioso para fines de conservación?
5: De acuerdo, pues la flora del centro de México tiene mucha presión por distintas razones humanas, de que es pues un espacio que todo el tiempo está en ocupación humana, sobre todo pensando para pues la ciudad, ¿no? Para vivienda o para comercio o para lo que sea. Entonces, se ha ido dejando de lado las zonas de conservación y tenemos ya poca. Realmente en el centro de México son pocos los espacios que nos quedan como silvestres de lo que

0: solía ver ahí antes. Entonces, por eso es importante pues mantener lo poco que queda, ¿no? Y además, en nuestro caso, nos parece muy importante mostrar que la flora nativa también es importante, no solo ecológicamente, sino también es bella. La podemos tener también en nuestros jardines y con eso detonar toda una serie de interacciones pues más complejas que nos interesa también conservar. De hecho, quisiera hacer énfasis en la parte de los espacios de jardín que nos rodean, en nuestras casas o en nuestros trabajos, fomentar más el uso de planta nativa, que justamente también tienen flores bonitas y que además atraen naturalmente a distintos animales que nos gusta ver, como los colibríes o como todo tipo de aves o hasta murciélagos algunos. Entonces, es importante mantener justo planta nativa, que son las únicas que naturalmente atraen a estos otros grupos de animales que también son muy importantes.
1: Que conservan su hábitat, ¿no?
0: Exacto.
1: Bien, pues el tiempo ha terminado, por lo que doctora Mariana Vallejo Ramos, muchas gracias por venir a compartirnos parte de sus conocimientos y de su trabajo. Y también todos ustedes, radioescuchas, muchas gracias.
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4: 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También estamos a través de Internet. 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Vamos a continuar con la música. Tenemos a dos compositores. Primero escucharemos a Charlotte de Rothschild, nacida en 1925 en Francia, con cuatro piezas para piano de 1860. Y de Gabriel Fauré, nacido en 1845, Nocturnos, opus 33, número 2 y número 3, de 1880. Interpreta al piano María Luisa Macellaro en el disco editado por el sello Da Vinci Classics en el año 2018.

0: Acabamos de escuchar de Gabriel Fauré Nocturnos Opus 33, número 2 y número 3. Y de Charlotte de Rothschild, escuchamos cuatro piezas para piano. Interpretó al piano María Luisa Machelaro en el disco editado por el sello Da Vinci Classics en el año 2018. Continuamos con nuestra programación musical. No olvide que están a su disposición el 55 56 23 32 81, que es el correo de voz. Tenemos un correo electrónico para que nos escriba, radio@unam.mx, y le invitamos a que nos siga en Instagram buscándonos como @radiounam. Hacemos una breve pausa y regresamos.
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2: En el tercer número de Fósforo UNAM, revista digital de crítica cinematográfica, y en el marco de la edición 2026 del Festival Internacional de Cine de Morelia, Camila González, egresada del Colegio de Letras Hispánicas de la Facultad de Filosofía y Letras de la UNAM, entrevistó a Andrea Stavenhagen, coordinadora de Impulso Morelia. ¿Cómo sabemos cuando una película ya está lista? ¿Cómo se involucran las empresas y los festivales de cine para que las nuevas propuestas lleguen a nuestras pantallas? Un vistazo a la programación del Festival Internacional de Cine de Morelia es suficiente para darnos cuenta de que los festivales de vanguardia se comprometen desde la curaduría hasta los proyectos colaborativos a diseñar espacios que propicien la diversidad, el diálogo y la profesionalización de cada proceso en las películas que están por venir. Así sucede en Impulso Morelia, que si bien no es un programa único en su especie, se ha convertido en el más importante a nivel nacional con 10 años de trayectoria y una larga lista de casos de éxito. Desde la fundación de Impulso Morelia, José María Riva, destacado crítico y programador del festival, propuso seguir el ejemplo de otros festivales con espacios de work in progress, como el Festival Internacional de Cine de San Sebastián, en España. Chicas Tristes de Fernanda Tovar, Guerras Invisibles de Marcela Arteaga y La Gran Familia de Matías Meyer fueron algunos de los proyectos seleccionados para participar en la 11ª edición de Impulso Morelia en 2025. Entre trabajos de cine documental y óperas primas de ficción, el festival anunció los 6 títulos que participaron para ganar, además del enriquecedor diálogo con expertos de la escena mundial, los reconocimientos que el proyecto otorga a través de este Work in Progress, en colaboración con Cinépolis, Estudios Churubusco, Estudios Esplendor Omnia, Caffeine Post y LatamCinema.com, para facilitar los gastos de edición y distribución de las cintas. Camila González conversó con Andrea Stavenhagen, curadora de cine y coordinadora de esta iniciativa, sobre las fortalezas de esta iniciativa, el diálogo y la comunidad que se ha formado a lo largo de 11 años. Impulso Morelia es un espacio que anualmente convoca a realizadores que tengan películas en postproducción para que dialoguen ante un panel de expertos y sus pares sobre los últimos detalles de sus rodajes. Es por eso que, para Andrea Stavenhagen, las películas seleccionadas no llegan a Impulso Morelia para señalarles errores durante el encuentro, sino que encaran los retos de la postproducción y tienen cada una necesidades distintas para lograr su conclusión. En Impulso Morelia, las películas encuentran un escenario propicio para avanzar en los procesos faltantes que enfrentan. Como todos los proyectos de Morelia Pro, que contribuyen a la formación y actualización de los profesionales de la industria cinematográfica, esta iniciativa es imprescindible para los cineastas y colaboradores del festival. Su impacto en la escena mexicana es palpable si consideramos, por ejemplo, la trayectoria de películas como La Tempestad, La Libertad del Diablo o La Paloma y el Lobo, que luego de competir en Impulso Morelia y obtener los reconocimientos más importantes del proyecto, ganaron también la ovación del público y de la crítica especializada. Impulso Morelia se ha consolidado entonces como un proyecto exitoso para destacar el talento mexicano, pues no solo comprende la diversidad y compromiso con la innovación, sino que apuesta por él y lo acerca a los sitios correctos. ¿Qué seguimiento le han dado a los proyectos después de su paso por Impulso Morelia? Para Andrea Stavenhagen, entre las fortalezas que han posicionado a este proyecto frente a otros festivales con programas y objetivos afines, recae en la oportunidad de entablar un diálogo creativo y constructivo sobre sus cortes de trabajo con reconocidos profesionales de la industria cinematográfica internacional. Se trata de un espacio que permite y alienta la reflexión y el intercambio de ideas, proyectar la obra en pantalla grande ante un público profesional sensible que ofrecerá después opinión y quizás recomendaciones o consejos, es sin duda una oportunidad única que los equipos de las películas valoran mucho. 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
0: Continuamos con nuestra programación musical en este martes 28 de julio de 2026 a través de los 96.1 frecuencia modulada estereofónica, transmitiendo desde Adolfo Prieto 133 en la Colonia del Valle en la Ciudad de México. Continuamos con la música. Escucharemos ahora a tres compositores franceses. Primero, a la compositora nacida en Francia en 1893, Lili Boulanger, con el Nocturno de 1911 para flauta y piano. De Maurice Ravel, nacido en 1875, escucharemos pieza en forma de habanera de 1907. Y de Francis Poulenc, nacido en 1899, escucharemos la sonata para flauta y piano de 1956. Interpretan Paula Robinson en la flauta y Ruth Laredo en el piano. Disco editado por el sello Musical Heritage Society en el año 2003.

0: Acabamos de escuchar de Francis Poulenc la sonata para flauta y piano, de Maurice Ravel, pieza en forma de habanera, y de Lili Boulanger, nocturno para flauta y piano. Interpretaron Paula Robinson en flauta y Ruth Laredo al piano, disco editado por el sello Musical Heritage Society en el año 2003. Continuamos con nuestra programación musical. Recuerda que estamos a través de internet. Síganos en www.radio.unam.mx. Vamos a hacer una breve pausa. Le invitamos a escuchar En Clave Musical y después regresamos con más música.
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Hoy, el famoso mundo de los coros de niños en Navidad. A continuación escucharán ustedes Duros como una roca. Interpreta el gran coro de niños originario de Baviera.

0: Escucharon ustedes Duros como una roca. Interpretó el gran coro de niños originario de Baviera. 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
7: Radio UNAM difunde, a través de los 96.1, frecuencia modulada estereofónica, transmitiendo desde Adolfo Prieto, 133, en la Colonia del Valle, en la Ciudad de México. Vamos a continuar con nuestra programación musical. Vamos a escuchar del compositor nacido en Finlandia en 1865, Jan Sibelius, con el vals triste de la música para el drama Cuolema, Opus 44, pieza de 1903. También escucharemos la suite Carelia, Opus 11, de 1893, en sus partes primero intermezzo, segundo ballad y tercero a la marcha. Interpreta la Orquesta Sinfónica de Boston, dirigida por Colin, en el disco editado por el sello Pentatone Music en el año 2006.

0: Las 12 del día con 24 minutos en Radio UNAM. Acabamos de escuchar de Jan Sibelius, Vals triste de la música para el drama Quolema, opus 44, y la suite Karelia, opus 11. Interpretó la Orquesta Sinfónica de Boston, dirigida por Colin Davis, disco editado por el sello Pentatone Music en el año 2006. Le recuerdo que estamos a través de Internet. Síganos a través de nuestra página electrónica en www.radio.unam.mx. Le ofrezco nuestras vías de comunicación para que nos haga llegar sus comentarios y sugerencias. El correo de voz 5556233281. El correo electrónico para que nos escriba radio@unam.mx. Y le invitamos a que nos siga en Instagram buscándonos como @radiounam. Vamos a continuar con nuestra programación musical a través de la frecuencia modulada de esta emisora 96.1 y hacemos una breve pausa para recordarle que continuaremos después con más música recordando a Eric Melartin.
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0: Estamos escuchando Spatial Sounds, 12 Clicks, sonido espacial 12 clics del 2022 de Scott Sherk, 1952, Estados Unidos. Escultor que trabaja frecuentemente con sonido y video. Ha experimentado con el sonido como herramienta escultórica para articular el espacio mediante la ambisónica y grabaciones de campo. Su obra se ha expuesto regularmente en Nueva York y ha presentado exposiciones individuales e instalaciones en numerosas instituciones, como el Museo de Arte de Katona, el Museo de Arte de Allentown, la Universidad de Lehigh, la Universidad Lafayette y el Muhlenberg College. Acerca de su obra, Sonido Espacial 12 Clics, el compositor Scott Sherk escribe.
1: Sonido Espacial 12 Clics es una obra desarrollada en Ambisonics y espacializada en 5.1. Ofrece una visión brutalista del futuro y una meditación sobre el presente. Grabaciones de campo de la naturaleza, armas, aviones y tráfico fluyen periféricamente y misteriosos pulsos aparecen y giran alrededor del espacio. El paisaje sonoro es alternativamente zonal, perspectivista, vectorial y panorámico. Son términos de Dennis Smalley. En el video, el rectángulo azul aparece y desaparece como un faro de esperanza o un horizonte perdido.

0: Escuchamos Sonido Espacial 12 Clics 2022 del video de Scott Sherk, 1952, Estados Unidos. Su página www.scott-sherk.com. Música del álbum Muslav After Volumen 4. Esto es un DVD que viene junto al Volumen 3, un CD, producidos ambos en el 2025 por Zero Records en México.
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2: Las 12 del día con 31 minutos. Vamos a continuar con la programación musical de este martes 28 de julio de 2026. Radio UNAM difunde a través de los 96.1 frecuencia modulada estereofónica, transmitiendo desde Adolfo Prieto 133 en la Colonia del Valle, en la Ciudad de México. No olvide que están a su disposición el 55-56-23-32-81, que es el correo de voz. Tenemos un correo electrónico radio@unam.mx y le invitamos a que nos siga en Instagram buscándonos como @radiounam. Escucharemos a continuación al compositor nacido en Finlandia en 1875, Erkki Mellartin, con música del ballet La Perla Azul, Opus 160 de 1928, una adaptación de Jani Kilonen y Hannu Lintu. Interpreta la Orquesta Sinfónica de la Radio de Finlandia, dirigida por Hannu Lintu, disco editado por el sello Ondine en el año 2016.

0: Acabamos de escuchar de Erkki Mellertin música del ballet La Perla Azul, Opus 160, una adaptación de Jani Kilonen y Hannu Lintu. Interpretó la Orquesta Sinfónica de la Radio de Finlandia, dirigida por Hannu Lintu, en el disco editado por el sello Ondine en el año 2016. Yo me despido en este momento deseando que tenga una excelente tarde en compañía de los suyos, por supuesto en compañía de Radio UNAM. Quédese con nosotros, siga disfrutando de nuestra programación. En los controles técnicos continúa con usted mi compañero Antonio Beltrán, en la continuidad de Enrique Pacheco. Soy Elizabeth Rojas y la invitamos a escuchar en unos momentos más Prisma RU. Gracias, buenas tardes.
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3: 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Yo creo que era un elemento que estaba ahí por ahí flotando en el ambiente de la literatura y que, bueno, que no había habido escritor que la hubiera tomado. 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
0: Muy buenas tardes, ¿cómo les va? Muchas gracias por estar aquí presentes ya escuchando Prisma RU dentro de la programación de Radio UNAM en el 96.1 de FM. También nos pueden escuchar en www.radio.unam.mx, que es nuestra página de internet. Ahí también nos pueden sintonizar. Si hay alguna situación que reportar, pues avísenos, estamos aquí pendientes. Mucha gente sabemos que nos escucha, nos escribe, bueno, nos escucha más bien a través de streaming.
11: streaming y nos gustaría saber si nuestra señal la están recibiendo bien. Bueno, pues a nombre de todo el equipo soy Deyanira Morán y le deseo que tenga una buena tarde, que nos acompañe. Vamos a estarle informando sobre lo último que hay respecto a este tema de la UNAM y desde ayer dábamos cuenta de esta formación de la Comisión Técnica que dio a conocer el rector Leonardo Lomelí. Seguiremos en este tema para informarle lo último en la información, también esta marcha que hubo de padres de familia, de estudiantes también que pues estuvieron ahí en Ciudad Universitaria. Ese va a ser uno de nuestros temas, también vamos a abordar en entrevista sobre lo que anunció el gobierno federal, el inicio de las consultas públicas de los lineamientos generales para la protección de los derechos de las audiencias. Vamos a platicar con el maestro Felipe López Veneroni, que pues es un experto en estos temas, ha sido defensor de audiencias en distintos medios de comunicación, es académico de nuestra universidad en la Facultad de Ciencias Políticas y Sociales y vamos a platicar con él de este tema. También conversaremos sobre pues esto que es por supuesto muy importante, que tiene que ver con la Comisión de Derechos Humanos y pues dice que no ha exonerado al ejército en el caso Ayotzinapa, así que vamos a platicar de todo esto con el doctor Miguel Ramírez Zaragoza, que estará con nosotros platicando sobre este tema, maestro en procesos políticos por la UAM Iztapalapa, doctorante en sociología por la UAM Azcapotzalco y también pues estudió ciencia política y administración pública en la Facultad de Ciencias Políticas en la UNAM. Vamos a platicar con él. Y también vamos a hablar sobre el tema de el gusano barrenador con la doctora Yasmín Alcalá. Vamos a platicar de la alerta de ONUCIDA, un riesgo mundial de que resurja la epidemia de VIH con el maestro José Noé Rizo Amezquita. En nuestra segunda hora vamos a platicar sobre la visita de Netanyahu a Estados Unidos. Se reúnen por primera vez tras el inicio de la guerra con Irán y vamos a tener también Frecuencia Sorora. También tendremos literatura con Alejandro Toledo y tendremos nuestras secciones como todos los días, nacional, internacional, cultura, aquí en Prisma RU. Así que acompáñenos en esta tarde, 28 de julio del año 2026, martes, y desde aquí relatamos al mundo.
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11: 1:06 en la información universitaria, el rector Leonardo Lomelí Vanegas instaló la Comisión Técnica para la revisión del procedimiento del examen y los resultados del concurso de selección de ingreso a licenciatura 2026. Destacó que la comisión tiene la absoluta libertad de pedir la información adicional que estime necesaria y de convocar a las y los funcionarios involucrados.
16: Estamos interesados, en primer lugar, en esclarecer lo que ocurrió. En segundo lugar, en buscar la mejor forma de garantizar el acceso equitativo de las y los aspirantes a la educación superior que imparte la universidad y también, como lo decía, de extraer lecciones útiles, no solo para nosotros, sino para el conjunto de las instituciones de educación superior que puedan pasar por una situación de este tipo para prevenirlas en el futuro. Esto no solo afecta a la universidad, afecta al conjunto de la sociedad. No podemos normalizar este tipo de situaciones. Por eso es por lo que hay que insistir en la importancia de estudiar, de prepararse adecuadamente, de hacer bien las cosas. Y la universidad, en ese sentido, tiene que tomar las acciones para corregir la situación que se ha presentado. Por eso quiero decirles a todas y a todos ustedes que todas las opciones están sobre la mesa. Siéntanse en la absoluta libertad de pedir la información adicional que consideren necesaria. Siéntanse en la libertad también de convocar a las o los funcionarios involucrados que ustedes consideren que deben de aportar mayor información, con la recomendación, insisto, de que si pudiéramos tener a la brevedad posible una ruta a seguir para atender el tema de qué hacer con aquellos estudiantes que en este momento están en suspenso en sus trámites de ingresos, sería lo más deseable, con independencia de que las investigaciones y el deslinde de responsabilidades pueda seguir hasta sus últimas consecuencias.
11: Bien, y en más información, en información nacional, la presidenta Claudia Sheinbaum planteó que la Fiscalía General de la República podría apoyar a la Universidad Nacional Autónoma de México en la investigación sobre los presuntos fraudes en el examen de admisión.
17: Apoyo siempre puede haber, pero en todo caso, si hay la comisión de un delito, es en todo caso la fiscalía. Yo creo que la UNAM tiene que resolver dos temas dentro de su autonomía. Uno, ¿cómo va a resolver el problema del propio examen? Si el examen no va a ser válido, si sí va a ser válido, si va a aplicar un nuevo examen, si los que obtuvieron la calificación aprobatoria, unos entrarán y otros no entrarán. Ese tema lo tienen que resolver ellos. ¿Qué va a pasar con ese examen que se aplicó a distancia y que encontraron que tuvo irregularidades? Ese es un tema que tienen que resolver, pues, por los jóvenes, porque los jóvenes pues siempre se preparan para el examen de admisión. Entonces tienen que resolver esa parte, y eso solo lo pueden resolver ellos, porque es una institución autónoma académicamente y también en términos de su forma de gobierno, y ojalá lo puedan resolver pronto para que pueda haber certeza para todos los estudiantes que quieran entrar a la Universidad Nacional Autónoma de México. Y el otro tema, pues, tienen que ver cómo se cometió este fraude, si participó la empresa que contrataron para hacer el examen, si fue más bien que cada quien individualmente, algunos estudiantes utilizaron la inteligencia artificial. Sí. Esa investigación, pues más que la propia agencia, aunque se puede dar asesoría, pues tendrían que revisar ellos con quién hacen esa investigación, o si requieren de la fiscalía para realizar este tipo de investigaciones. Y si resulta eso, si van a poner una denuncia o no van a poner una denuncia. Así lo veo yo desde nuestra perspectiva, ¿no? Una cosa es cómo van a resolver quién entra y quién no entra a la UNAM, y eso lo tienen que decir ellos. Todo tiene que ser autónomo, tiene que ser ellos, y nosotros podemos apoyar en lo que nos pidan, pero es una decisión autónoma.
11: Ahí está, una decisión autónoma. Y hay más en este tema, porque luego de la marcha realizada en Ciudad Universitaria, aspirantes y padres de familia entregaron un pliego petitorio a autoridades de la UNAM en el que solicitan que el concurso de selección para ingreso a licenciatura vuelva a aplicarse únicamente de forma presencial. La consejera jurídica de la presidencia, Luisa María Alcalde, dio a conocer los lineamientos generales para la protección de los derechos de las audiencias, que estarán en consulta pública. Señaló que el objetivo es hacer efectivos los derechos de las audiencias.
13: Recibir información veraz y oportuna. La obligación o responsabilidad de los medios es no difundir información falsa, descontextualizada o información histórica como si fuera actual. Número 2. Distinguir entre información noticiosa y opinión. No es lo mismo emitir una opinión que dar una noticia. El medio debe garantizar la distinción entre noticia y opinión por medio de menciones, mensajes en pantalla o cortinillas o plecas. No tratar de engañar a la audiencia, decir esto es una opinión o esto es una noticia. Ambas cosas se valen, pero hay que aclarar de qué se trata. 3. Distinguir edad y contenido. Ese es el derecho que tenemos las audiencias, y la responsabilidad del medio es asegurar la diferencia entre lo que es publicidad y contenido a través de menciones, mensajes en pantalla o plecas. 4. Derecho de réplica. Permitir que las personas soliciten al medio corregir información falsa o inexacta que afecte su imagen. Y finalmente, se innova también en esta ley, en estos lineamientos, sobre las audiencias con discapacidad. Contar con servicios de accesibilidad a personas con debilidad auditiva y contar con representaciones visuales respetuosas e inclusivas.
11: Bien, pues ahí está, a grandes rasgos, esta consulta que se hará, que es pública y que tiene que ver con la defensa de las audiencias. En más información, el gobierno federal avanzó en la estrategia para controlar y erradicar el gusano barrenador del ganado con la liberación de las primeras 2.5 millones de moscas estériles en Coronado, Chihuahua. La Secretaría de Agricultura y Desarrollo Rural informó que los insectos se liberaron luego de producirse y esterilizarse en la planta de Metapa de Domínguez, Chiapas. Y en los temas internacionales, un sismo de magnitud 7.1 sacudió este martes la prefectura de Kumamoto, en el sur de Japón. Hasta el momento se reportan 50 personas lesionadas y diversos daños materiales. Vicente Carrillo Fuentes, líder del cártel de Juárez, comparece este martes ante la Corte de Distrito Este de Nueva York como parte del proceso en su contra por presunto tráfico de drogas hacia Estados Unidos.
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11: Bien, pues nos vamos ahora a nuestro campus universitario. Analizan expertos la respuesta humanitaria ante el desplazamiento forzado en México. Mi compañera Virginia Sánchez nos tiene la información. Vicky, muy buenas tardes. Adelante.
18: Buenas tardes, Bella, igual al auditorio de Prisma RU. A partir del monitoreo de protección 2025 realizado por ACNUR, donde más de las personas consultadas, la mayoría, expresaron ser víctimas de violencia, amenaza o intimidación, falta de financiamiento, de alimento, de acceso a servicios médicos, de acceso a la educación, refleja que las huellas profundas y duraderas del desplazamiento forzado se reflejan en una acumulación de violencias, de pérdidas, de vulneración de derechos humanos en todo el proceso y la trayectoria del desplazamiento. Así lo señaló Rosa Elizabeth García Ita, de la Agencia de la ONU para los Refugiados, ACNUR, durante el conversatorio entre la violencia y la dignidad, la respuesta humanitaria ante el desplazamiento forzado en México, organizado por el Colegio Nacional. Vamos a escuchar lo que dijo.
19: Todas estas situaciones de violencia, pues nos dan cuenta justamente de una sistemática violación de derechos humanos, que eso proviene, digamos, es un continuo de violaciones a derechos humanos, un continuo de vulnerabilidades y de violencias desde país de origen, que es, luego se desarrollan o se desenvuelven, toman otras circunstancias y otras formas de manifestarse en el tránsito y, por supuesto, en México, ¿no? Y esto para la ACNUR es, pues, sumamente importante porque nos habla justamente de que tenemos que comprender estas violencias desde una perspectiva multidimensional, cómo estas violencias también están interrelacionadas, ¿no? Y cómo hay afectaciones vinculadas a la seguridad física, al bienestar emocional de las personas, al acceso de derechos, por supuesto, a la inclusión económica y a la cuestión social, ¿no? Y de ahí, de ese análisis, tiene que partir justamente, pues, la definición de la respuesta humanitaria y de la intervención.
18: Por su parte, Henry Rodríguez, jefe de la misión de Médicos Sin Fronteras en México, resaltó que la migración y movilidad de las personas se volvió un negocio lucrativo casi igual que el narcotráfico, lo cual enfatizó la complejidad. También refirió los retos que en México existen sobre este tema. Vamos a escuchar lo que dijo.
20: Pues persisten muchos desafíos importantes, fragmentación de servicios. Es muy diferente la atención que vemos en Chihuahua a la atención que vemos en Chiapas o la atención que vemos en Guerrero. Es completamente diferente. Además, es muy persona dependiente. Ni siquiera es, sabe, de la jurisdicción de salud, sino depende de quién esté al frente, te atiende bien, regular o mal, entiende, es empática, y otros, pues, absolutamente no. Barreras administrativas que, aunque no deberían existir, siguen existiendo y siguen estando allí como una excusa. La acceso a la salud mental especializada es un gran reto, y hospitales psiquiátricos, a dónde remitir, a dónde llevar estos casos que son más complicados y que requieren una internación, es realmente un dolor de cabeza muy difícil en casi todos los estados de México. Hay todavía una débil articulación entre lo que es la protección y la salud, al menos desde nuestro punto de vista, creo que es algo que se debe fortalecer, y se necesita fortalecer las rutas de referencia y continuidad de los cuidados, no solamente mandar a la gente a vaya a este lugar y a ver si lo atienden, ¿no?, sino acompañarle, saber que sí lo atienden, saber que lo recibieron y saber qué pasó.
18: El experto reiteró la importancia de entender que las personas desplazadas no son únicamente víctimas ni estadísticas, sino son personas con capacidades, derechos y proyectos de vida. Ella, esta es la información.
11: Gracias, Vicky. Buenas tardes.
18: Buenas tardes.
11: Vamos ahora con mi compañera Cindy Pérez Ramírez. Instan especialistas a diferenciar la derecha como pluralidad democrática de las extremas derechas basadas en odio, racismo o exclusión. ¿Qué tal, Cindy? Cuéntanos. Muy buenas tardes.
21: ¿Qué tal, Deyanira? Muy buenas tardes a ti y al auditorio. Al participar en la tercera sesión del ciclo Conversando de Ciencia, la titular de la Secretaría de Ciencia, Humanidades, Tecnología e Innovación, Rosaura Ruiz Gutiérrez, aseguró que el análisis de las extremas derechas es un deber fundamental de las ciencias sociales. No obstante, la funcionaria subrayó la importancia de diferenciar entre la derecha tradicional propia de un marco democrático y los extremismos que promueven estos discursos basados en odio, exclusión, clasismo y racismo.
22: Aunque nosotros no compartamos los mismos valores en México, la derecha forma parte de la pluralidad democrática. En una democracia conviven posiciones ideológicas con concepciones diversas sobre el Estado, la economía, la moral pública, la seguridad, la familia, la educación o el desarrollo. Esa pluralidad debe ser reconocida y respetada. La diferencia aparece cuando ciertas expresiones políticas dejan de ubicarse dentro del debate democrático y recurren a discursos de odio, formas de exclusión, clasismo, racismo. Es importante entender que los discursos de odio no son simples opiniones, tienen efectos sociales muy dañinos.
21: En tanto, Mario Rufe, profesor e investigador de la Universidad Autónoma Metropolitana Unidad Xochimilco, advirtió que la extrema derecha sustituye el debate sobre la desigualdad con la fabricación de enemigos sociales, entre ellos los migrantes y las diversidades sexuales. El especialista destacó además que estos sectores recurren a las plataformas digitales sin regulación para articular sus mensajes y posicionar discursos de odio.
2: Un espacio completamente desregulado, donde, bueno, la esvástica y la borradura de la esvástica. Uno no puede pintar en determinados lugares de Europa libremente una esvástica, pero sí la puede promover en una plataforma digital. O por lo menos sí la puede compartir sin demasiadas consecuencias, puede ocultar su identidad. Y por otro lado, un enorme problema que tenemos enfrente, que recién estamos empezando, al menos en América Latina, a entender, que es la algoritmización programada de eso que te aparece como la discusión en la que todo el mundo parece estar.
21: Deyanira, este fue el reporte de esta tercera sesión del ciclo Conversando de Ciencia, en donde analizaron las extremas derechas.
11: Muy bien, Cindy, gracias. Buenas tardes.
21: Muy buenas tardes.
11: Vamos ahora con Dulce García. Destacan académicos el legado de José María Morelos y Pavón a 210 años de su muerte. ¿Qué tal, Dulce? Buenas tardes. Adelante.
3: Así es, Deyanira. Muy buenas tardes aquí al auditorio. Con el objetivo de analizar este legado, Deyanira, de José María Morelos y Pavón a 210 años de su muerte, a partir de su influencia en la configuración política, jurídica y social de la insurgencia mexicana, así como de su proyección en la memoria histórica nacional, el Instituto de Investigaciones Jurídicas de la UNAM llevó a cabo el segundo coloquio José María Morelos y Pavón. Ahí estuvo presente el doctor Brian Peña Gómez, académico de la Facultad de Filosofía y Letras de la UNAM. Él habló de Mariano Matamoros como el brazo fuerte del cuerpo armado de Morelos. Vamos a escucharlo.
14: Matamoros fue hecho prisionero el 5 de enero de 1814 y luego de ser interrogado por autoridades civiles y eclesiásticas, fue fusilado en Valladolid el 3 de febrero. Estos fueron los hechos de armas más destacados en los que participó y dirigió Mariano Matamoros Gurini en su paso por la insurgencia. Su origen e instrucción lo perfilaban para ser uno de los pilares de los valores y la estructura de la sociedad novohispana. Sin embargo, la época de crisis e injusticias lo convirtieron en uno de los mayores enemigos del gobierno. Su brillante carrera le valió para ser nombrado, abro comillas, el brazo derecho de Morelos. Sin duda se trata de una trayectoria extraordinaria para un insurgente que no quería hacerlo.
3: Y bueno, Deyanira, en este encuentro también estuvo presente el doctor José Miguel Ángel Morales de Lucio, académico del Instituto de Investigaciones Históricas de la UNAM. Él habló de las fiestas religiosas en la Ciudad de México durante la segunda campaña de Morelos. Vamos a escuchar qué fue lo que platicó.
23: La Virgen María era uno de los símbolos más importantes de los creyentes, cuyas formas devocionales entraron en acción para apoyar a uno u otro bando. Sin embargo, dentro de la ciudad, los fieles y clérigos, sin importar su empleo, sexo o posición social, pudieron seguir venerando a la guadalupana y a la conquistadora por igual, pues más que una bandera de batalla, representaban algo más grande, la madre de Jesucristo, el centro de su fe.
3: Y bueno, Deyanira, en este coloquio también se abordaron temas como los sentimientos de la nación a la luz del siglo XXI para brindar una visión desde la historia del derecho, así como el tema de las perspectivas e interpretaciones históricas de la imagen de José María Morelos y Pavón. Esta es la información.
11: Dulce, muchas gracias. Buenas tardes.
3: Gracias a ti. Muy buenas tardes.
11: Continuamos.
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11: 1:23 PM. Vamos a hablar de un tema que nos parece muy importante porque pues se va a someter a consulta pública para que se generen los lineamientos de protección de los derechos de las audiencias. Bueno, en otros momentos lo hemos platicado aquí, que ustedes que nos están escuchando o quienes ven la televisión, televidentes, radioescuchas, tienen derechos y que ustedes pueden hacer valer y que pues están protegidos por la en este caso la libertad de expresión por la Constitución, pero también está la ley en materia de telecomunicaciones y radio.

0: académicos y organizaciones civiles a participar en la construcción de un marco jurídico que reconozca a las y los ciudadanos sujetos como sujetos activos de la comunicación y no como simples receptores. Tenemos ya al maestro, todavía no tenemos al maestro. Bueno, vamos a platicar sobre este tema en un momento más. Con el maestro Felipe López Veneroni, y es que bajo estas nuevas disposiciones que son de aplicación obligatoria para concesionarios de radio y televisión, es decir, no es que quieran acceder a esto o no, pues van a ser unos lineamientos que se tienen que respetar, y les guste o no, y por qué lo decimos muchas veces, y ya hay cuestiones en la ley que se deben cumplir y que no todos cumplen a cabalidad. Pero vamos a hablar de ese tema, ya está en la línea telefónica el doctor Felipe López Veneroni, quien es comunicólogo, maestro también en comunicación, concluyó los estudios de doctorado en teoría política y social en la Universidad de Cambridge, Gran Bretaña, es profesor en la Facultad de Ciencias Políticas y fue el primer mediador de las audiencias para las 17 estaciones del Instituto Mexicano de la Radio y también fue defensor de las audiencias de Canal 11 y director de esta radiodifusora, de esta Radio UNAM. ¿Qué tal, maestro Felipe López Veneroni? Un gusto saludarle. Muy buenas tardes.
1: Buenas tardes, Deyanira, y un saludo también al magnífico auditorio que tienes.
0: Muchas gracias, maestro. Bueno, pues, ¿qué significa, maestro, este propósito de hacer consultas públicas para definir los lineamientos de los derechos de las audiencias?
1: Mira, esta es parte de una película que ya vimos hace más o menos 10 años, pero básicamente el sentido que tiene la convocatoria a la consulta pública es que la sociedad, los académicos, los estudiosos, los interesados, los profesionales puedan participar, aportar su opinión sobre cómo se va a implementar, cómo se va a instrumentar el cumplimiento de estos derechos de las audiencias que tienen más de 20 años, digo, perdón, más de 10 años, que desde que se aprobaron dentro de una reforma constitucional en 2014, porque luego andan diciendo por ahí que es este gobierno, etcétera. No, esto se hizo desde la época de Enrique Peña Nieto.
0: Así es. Y maestro, pues preguntarle también, dado que los concesionarios, porque como usted bien dice, esto ya hay lineamientos o ya hay una situación que tiene que ver directamente, que organiza o que nos dice cómo debe ser todo este tema de la defensoría de las audiencias, cuáles son sus objetivos y demás. Y dado que los concesionarios tienen la facultad de nombrar a su propio defensor de audiencias y emitir su propio código de ética, ¿cómo se asegura, para quienes nos están escuchando, cómo se asegura que este modelo de autorregulación sea realmente efectivo y no sea un proceso solamente administrativo? Sí. Maestro, ¿me escucha?
1: Se está cortando un poco.
0: Ah, muy bien. ¿Ya me escuchó la pregunta, maestro?
1: Básicamente no, nada más que estabas ya comentando de que los concesionarios tienen, pues más que el derecho, la obligación de nombrar a su defensor.
0: Así es, y yo decía que justamente cómo se asegura que este modelo de autorregulación sea realmente efectivo y no sea solamente un proceso meramente administrativo.
1: Bueno, en principio se tiene que ver cómo está diseñada, se ha modificado la ley varias veces. Originalmente en la ley del 2014, que fue donde aparecen por primera vez los derechos de las audiencias, y aparece además cuál era la obligación de los concesionarios respecto de sus defensores, venía exactamente todos los procedimientos que había que seguir. No sé cómo han modificado la ley, pero básicamente es esto: no puede ser un empleado de la emisora. Tiene que ser alguien independiente de la emisora, alguien que tenga reconocido prestigio en el ámbito del periodismo, la comunicación, el derecho, etcétera. Y tiene que cumplir, pues, una serie de cuestiones como no ser militante de un partido político, no tener algún antecedente penal para que pueda acceder a este desempeño, ¿no? Y básicamente la idea fundamental es que la Comisión Reguladora de Telecomunicaciones verifique. Es un poco como el caso del INE y los candidatos. verificar.

0: identifique los nombres, los antecedentes, la experiencia, etcétera, de los diferentes defensores que vayan a proponer los concesionarios, ¿no?
1: Así es. Y bueno, en esta normativa se exige distinguir claramente entre noticia, opinión, publicidad, mediante distintas formas, cortinillas, menciones explícitas. ¿Cómo impacta esto en la producción del medio, en la también en la percepción, la credibilidad de la audiencia?
0: Mira, qué bueno que tocas ese punto por lo siguiente. Mientras los derechos de las audiencias quedaron como una norma constitucional abstracta, los concesionarios, sobre todo los comerciales, no decían ni pío. Uh-huh. Pero cuando se trata ya de lineamientos que van a ser efectivas, entre otras cosas, lo que acabas de señalar, entonces sí respingan o se sienten agredidos, se sienten vigilados y utilizan el argumento de la libertad de expresión está siendo amenazada. Esto es una nueva ley mordaza, para nada. Te pongo un ejemplo, si me permites, rápidamente.
1: Sí, sí, sí, adelante, maestro.
0: Soy un conductor de un programa de televisión o de radio y puedo informar lo siguiente. Ayer hubo dos asaltos en la Ciudad de México, lamentablemente una persona falleció, etcétera, etcétera. En mi opinión, esto contradice lo que ha venido diciendo la presidenta de el descenso de los delitos, ¿no? Es muy distinto meter, en mi opinión, a simplemente seguirme con la nota como si fuera parte de la nota, y decir, vean cómo se está contradiciendo el discurso de la presidenta o cualquier otro, ¿no? Uh-huh. Entonces, la idea no es tanto entorpecer, sino ayudar a clarificar que lo que se está diciendo es la información tal cual, los asaltos, y otra cosa legítima también, pero es la opinión de quien presenta la información. Entonces, mientras exista algún mecanismo donde diga esto es lo que opina Carlitos Pérez o Ricardo Sánchez o lo que sea, no debería de haber problema. La cosa es cuando lo hemos visto en algunas, lo voy a decir abiertamente porque fue público, lo hemos visto en varios noticiarios y demás. Cuando la pandemia, por ejemplo, con todo respeto, las peroratas de Javier Alatorre, ¿no? Ya no le haga caso al subsecretario de Salud, ya no le haga caso a esto, etcétera, ¿no? Uh-huh. Eso es lo que hay que evitar, que los medios, aprovechando el clima de libertad de expresión que sí existe en el que estamos viviendo, lo usen para otros fines.
1: Así es, maestro. Y por último, hay medios que, bueno, quienes están al frente como concesionarios o incluso en los directivos que pues no acaban de entrarle al tema y malinterpretan que es como si se estuviera coartando su libertad de expresión. ¿Qué decir en este punto, maestro?
0: Mira, yo creo que lo que tenemos que entender todos es, primero, esta no es una ocurrencia. Estos derechos de las audiencias fueron el resultado, el producto de muchos años de trabajo, estoy hablando de más de probablemente 20, 25 años de trabajo, de académicos como Beatriz Solís, como Gabriel Sosa Plata, como Javier Esteinú, etcétera. Es una amplia gama, Fátima Fernández, de investigadores, académicos, estudiosos que estuvieron dialogando con diferentes congresos, con diferentes legislaturas, para decir, es importante que así como hay una ley de protección federal al consumidor, lo cual no interviene ni interfiere con el libre mercado, también haya una ley de protección a las audiencias, que no tiene por qué intervenir o interferir con la libertad de expresión. Al contrario, le daría un marco de mayor legitimidad y credibilidad, porque estaríamos escuchando noticias, argumentos, los programas de opinión, pues son esos, son programas de opinión, pero con mayor equilibrio, con fundamento, porque yo puedo decir de Yanira Morán, en realidad es una reptiliana que bajó de la nave espacial tal y se viste de guinda en las noches y fuma o come hongos. Nada de eso es un delito, pero no es cierto. No sé si me entiendes.
1: Sí, sí, sí.
0: Eso es lo que hay que tratar de evitar, ¿no? Porque ahí tienes el caso, incluso, aquí no es tanto derechos de las audiencias, pero sí tiene que ver porque seguramente se replicó en redes de este profesor que se quitó la vida por una acusación ahí de una chica, y que generó ya una situación muy complicada. La ley Olimpia, por ejemplo, uh-huh. es también parte de este movimiento social que está reclamando visibilidad y respeto a su inteligencia.
1: Uh-huh. Así es. Bueno, pues vamos a seguir hablando, por supuesto, de todo esto, porque estará abierta esta consulta pública hasta agosto. Uh-huh. Bueno, me parece, ahorita no tengo la fecha, 18 de agosto, me parece 21 de agosto.
0: 21 de agosto.
1: Así es. Y bueno, pues se deja fuera en este proceso, y también hay que mencionarlo, audiencias de prensa escrita y de plataformas digitales, maestro.
0: Es correcto por dos razones.
1: Sí.
0: Prensa escrita tiene una diversidad y una variedad de medios que hace, digamos, más complicado el proceso, y tienen su propio, o algunos medios, tienen su propio sistema de autorregulación, cartas al editor, e incluso, recuerden uh-huh. todos que existe el derecho de réplica,
1: sí.
0: reglamentado ya en el sexto constitucional. Y plataformas digitales es un caos.
1: Uh-huh.
0: A eso realmente nadie le está entrando.
1: Uh-huh.
0: Sé que Gabriel, por ejemplo, Sosa Plata ha hecho planteamientos,
1: sí.
0: pero es muy complicado meterse en ese mundo.
1: Uh-huh. Muy bien, bueno, pues seguramente habrá que seguirlo discutiendo, platicando. Por lo pronto queda abierto este periodo de consulta pública para estos lineamientos de la protección a los de los derechos de las audiencias. Maestro Felipe López Veneroni, muchas gracias por estar aquí en Prisma RU. Le mando un abrazo.
0: Muchísimas gracias también, un saludo muy cariñoso.
1: Gracias, maestro, hasta luego. Muy buenas tardes y gracias al doctor Felipe López Veneroni, que, bueno, no tengo, siempre le digo maestro porque siempre allá en la facultad siempre fue para muchos de nosotros maestro Felipe López Veneroni. Y, bueno, pues un experto también en todo este tema de la Defensoría de las Audiencias. Continuamos.
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1: 1:37 PM. Y hay un tema también muy importante que queremos abordar en esta tarde con ustedes. La Comisión Nacional de los Derechos Humanos rechaza haber exonerado al ejército del caso Ayotzinapa. Algo muy importante, este caso que ha cobrado pues un nuevo aire tras la publicación de una recomendación por parte de la CNDH, un documento que desató debate nacional sobre el papel de las Fuerzas Armadas en la desaparición de los 43 normalistas, mientras el organismo defensor sostiene firmemente que no ha exonerado al ejército y denuncia una campaña de desprestigio en su contra. Diversas organizaciones civiles y exintegrantes del GIEI acusan a la comisión de presentar un informe lleno de vacíos e imprecisiones que busca blindar a la institución castrense. Vamos a platicar con el doctor Miguel Ramírez Zaragoza. Él es politólogo, es también por la UNAM, maestro en procesos políticos por la UAM y doctorante en sociología por la UAM Azcapotzalco. Es coordinador del área de investigación y seguimiento de procesos democráticos del Programa Universitario de Estudios sobre Democracia, Justicia y Sociedad de la UNAM. ¿Qué tal, doctor Miguel Ramírez? Bienvenido, muy buenas tardes.
4: ¿Cómo estás, querida Deyanira? Un gusto saludarte, al igual que a todo tu auditorio.
1: Muy bien, muy bien. Muchas gracias por estar aquí y pues preguntarte, Miguel, pues el organismo distingue entre conductas individuales de militares actualmente bajo proceso y una responsabilidad de la institución como tal. Pero ¿qué implicaciones pues tiene esta distinción para el avance de la justicia y la cadena de mando? ¿Qué es lo que ves en esta situación donde por una parte la CNDH hace una recomendación, pero por otra también saltan organismos y dicen, a ver, ¿qué está pasando aquí con la CNDH? ¿Qué es lo que ves en la escena?
4: Mira, yo lo que observo, primero que nada, es pues, una falta de acceso a la justicia. Eso es lo que uh-huh. hay que resaltar. Estamos a 2 meses de que se cumplan 12 años de la desaparición de 43 normalistas, y el pasado 26 de julio, padres y madres, colectivos, organizaciones, fueron a reivindicar la exigencia que sigue vivo y sigue presente. Vivos se los llevaron, vivos los queremos. Entonces, eso es algo que hay que resaltar, porque a veces nos perdemos en elementos de coyuntura, pero perdemos ese elemento que es el origen de esta uh-huh. gran movilización y de la falta de justicia. El otro punto es que precisamente fue Andrés Manuel López Obrador quien se comprometió uh-huh. con la creación de la Comisión para el Acceso a la Verdad en el caso de Ayotzinapa a llegar a ella, y sin embargo pasó su sexenio y no se logró. Llevamos ya un buen tramo del sexenio de Claudia Sheinbaum, del denominado segundo piso de la Cuarta Transformación, y tampoco hay acceso a la verdad y a la justicia. Y lo que tenemos, en contraparte, son este tipo de acciones, en este caso de la Comisión Nacional de Derechos Humanos, uh-huh. que es una instancia autónoma, se entiende perfectamente del Poder Ejecutivo, pero cuya ratificación depende precisamente de Claudia Sheinbaum. Y en su última recomendación, si bien, como bien argumenta la propia Comisión Nacional de Derechos Humanos, no está en sus facultades exonerar o culpabilizar o enjuiciar a los actores, en este caso al Ejército, pues en alguna medida, con su recomendación, poniendo énfasis en otras instancias gubernamentales como los gobiernos municipales o agencias policiales a nivel municipal o a nivel estatal, y no nombrando concretamente la implicación que pueda tener para llegar a la verdad en el caso del Ejército y de la Secretaría de Marina, pues en alguna medida sí está encubriendo o exonerando en algún sentido la posible participación de esta institución, no necesariamente solamente de algunos individuos, sino a nivel de institución del gobierno federal en los hechos ocurridos en 2014. Entonces, en alguna medida, la comisión pues se encubre en una idea de que si bien tampoco van a reivindicar la denominada verdad histórica, por supuesto, del sexenio de Enrique Peña Nieto, tampoco ellos dicen van a permitir una que ellos denominan antiverdad histórica, ¿no? En el sentido de que por el hecho de que había personas, miembros del ejército encubiertos en la Escuela Normal Rural de Ayotzinapa, y que hay evidencia del grupo interdisciplinario de expertos independientes y de otras instancias como el Centro Tlachinolan y otras que han apoyado a los 43, de que el ejército tuvo conocimiento, tuvo cierta intervención y participación en los hechos, pues de alguna manera esto lo involucra. Uh-huh. Y el hecho de que no haya querido o no haya permitido que se conocieran los más de 800 folios, fojas o documentos que se argumentó que existían y en los cuales podría haber información contundente para llegar a la verdad en términos de servicios de inteligencia, en términos de comunicaciones telefónicas entre miembros del ejército y autoridades en Chicago o incluso con miembros de los Guerreros Unidos del Crimen Organizado, uh-huh. pues nos habla de que en algún sentido pues está de alguna manera protegiendo una institución que además fue muy importante en el sexenio de López Obrador, ¿no? Por todo el apoyo que este gobierno les dio en términos de la construcción del AIFA, en términos de los tramos del Tren Maya que también tuvieron, de aumentos de sueldo, de una serie de prerrogativas y de prebendas que esta institución tuvo en ese sexenio y que en alguna medida desde las instancias defensoras de los derechos humanos y de los padres y madres de Ayotzinapa, esto genera que en alguna medida este presidente no haya, en su perspectiva, tenido la voluntad o la fuerza suficiente para hacer que el ejército, él como jefe supremo de las Fuerzas Armadas, pudiera lograr que se abrieran esos archivos y poder llegar a la verdad. ¿La verdad cuál es? Pues que se conozca el paradero de los 43 normalistas que, para los padres y madres, pues siguen vivos, ¿no?
1: Uh-huh. Así es. Y bueno, justamente todo este tema y estos términos como la antiverdad histórica para referirse a los trabajos previos al GIE y a la COBAG, pero también algo que se ha criticado, Miguel, ha sido que los padres y madres de los 43 normalistas no fueron consultados para la elaboración de este informe. Y yo te preguntaría, ¿es válido un informe de derechos humanos que camina, digamos, de alguna manera, pues, en sentido opuesto a lo que las víctimas y sus representantes han sostenido por años, que es la participación del ejército?
4: Y fíjate que tocas un tema muy interesante. Primero, que no se consultó a los padres y madres sobre este informe, que hubiera sido lo más correcto, porque ellos en años anteriores habían tenido reuniones, padres y madres, con la Comisión Nacional de Derechos Humanos. Segundo, que llama la segundo elemento que llama la atención es que pues la misma presidenta o la secretaria de Gobernación dicen, pues no tuvimos nada que ver en la elaboración, respetamos la autonomía de la comisión. Y el tercer elemento, que me parece quizá el más grave, es que también en estas recomendaciones y en esta serie de, en esta polémica que se creó a partir de que se dio a conocer estas recomendaciones, es que también se empieza a realizar una cargada en contra de las organizaciones civiles y sociales que han acompañado históricamente el caso de Ayotzinapa, ¿no? Uh-huh. Ya mencionábamos el Centro Tlaxcinolan, por ejemplo, el Centro Pro Miguel Agustín de Juárez, uh-huh, etcétera, algunos uh-huh. otras instancias, el mismo GIEI, etcétera, que han acompañado y que son víctimas de una serie de críticas, ¿no? Uh-huh. Que ya venían desde el propio sexenio de Andrés Manuel López Obrador, en el sentido de decir que manejan muchos recursos, que tienen otro tipo de intereses, que están suplantando la representación de los padres y madres, cuando en realidad son instancias que han acompañado esta lucha uh-huh. y gracias a las cuales se ha podido acceder en cierta medida a la verdad de lo uh-huh. que de los hechos que pasaron en aquel trágico septiembre del 2014. Y me parece que es un error en algún sentido de la Comisión Nacional de Derechos Humanos pues uh-huh. que realizar una cargada tanto en términos de medios y de declaraciones uh-huh. en contra de estas instancias, que si bien podrán tener problemas, contradicciones, problemas, ha habido divisiones entre ellas, ha habido divisiones entre los mismos padres de Ayotzinapa, pues han tratado de mantener una lucha muy difícil, muy ardua, 12 años, uh-huh. en condiciones completamente adversas, en tiempo en el cual han fallecido varios de los padres, madres, hermanos, familiares de estas víctimas que son los 43 normalistas y que pienso yo merecen pues un respeto y un reconocimiento de la propia sociedad, ¿no? Entonces, sí. ahí, pues, lo más correcto es reconocer el trabajo de estas instancias y que en alguna medida están coadyuvando, tratando de coadyuvar para que las instituciones encargadas de administrar y procurar la justicia en México puedan, pues, tener elementos para poder acceder a la verdad y al paradero de los 43 normalistas.
1: Así es. Bueno, pues muchísimas gracias, doctor Miguel Ramírez Zaragoza. Es importante para nosotros dar seguimiento a todo esto luego pues de esta recomendación que hace la CNDH y todo lo que ha venido después de conocerse a detalle. Y por supuesto seguimos en el tema, un tema que todavía no llega a la justicia para este caso. Muchísimas gracias.
4: Al contrario, gracias a ti, Deyanira, y un saludo para ti y para todo tu auditorio.
1: Gracias, hasta luego. Gracias al doctor Miguel Ramírez Zaragoza con este tema de la CNDH y el caso Ayotzinapa. Continuamos.
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1: Y nos vamos rápidamente al siguiente tema con la doctora Yasmín Alcalá, profesora del Departamento de Parasitología de la Facultad de Medicina Veterinaria y Zootecnia de la UNAM. ¿Qué tal, doctora? Bienvenida, muy buenas tardes.
6: Hola, Deyanira, buenas tardes, un gusto estar con ustedes.
1: Muchas gracias, gracias por estar aquí. Y bueno, pues en este tema, doctora, México retoma con fuerza la batalla contra el gusano barrenador del ganado mediante la puesta en marcha de una estrategia de control biológico contra la liberación de las primeras 2.5 millones de moscas estériles en el municipio de Coronado, Chihuahua. Y bueno, pues preguntarle qué significa, pues técnica y estratégicamente para el país recuperar esta capacidad de esterilizar moscas en la planta de Metapa de Domínguez.
6: Indudablemente es un gran logro, Deyanira. Uh-huh. Esta técnica de insecto estéril fue lo que ayudó en gran medida a que el país pudiera quedar libre en la década de los 90. Entonces, francamente, no es la única estrategia. Tiene que ser un manejo integrado, en este caso, de la plaga, pero va a ayudar muchísimo. Es decir, a partir de ahora, ya con la dispersión de moscas estériles, vamos a ver seguramente proyecciones en los cuales va a iniciar a verse una disminución en las prevalencias, que es lo que se esperaría desde una proyección de un modelo ecológico. porque bueno, así lo ha demostrado la experiencia. Entonces, pues es una enhorabuena por estar iniciando estas gestiones de liberación de mosca, lo cual pues estábamos esperando ya desde hace tiempo.
1: Claro. Ahora, ¿en cuánto tiempo se estima que esta liberación masiva de moscas permita normalizar totalmente las exportaciones a Estados Unidos?
6: Por el momento no podríamos hablar de una erradicación en un plazo de pues un par de años. Esto tendría que llevar bastante tiempo porque pues son acciones de movilización, de rastro epidemiológico, todo lo que se tiene que llevar a cabo en conjunto con la dispersión, pero obviamente esto va a reducir entonces el tiempo para lograr la erradicación de la plaga. Por el momento, bueno, la exportación ya requeriría de algunas gestiones políticas, económicas entre ambos países, ver pues que se van a beneficiar tanto el mercado norteamericano como los ganaderos mexicanos por los precios de la carne con este intercambio que ha existido. Entonces, podrían ver por el momento una posible reapertura a las exportaciones tratando aspectos económicos y viendo pues que el país está cumpliendo con todo lo que Estados Unidos le condicionó, por decirlo de algún modo, que son estas acciones de restricción de movilización de zonas afectadas a zonas libres, las acciones de vigilancia, de detección y reporte del parásito, las medidas de aplicación de cicatrizantes, medicina preventiva. Lo está llevando a cabo muy, muy bien el gobierno y obviamente también los ganaderos, los productores, por lo que pues todo esto podría favorecer que se normalice ya todas los intercambios comerciales.
1: Muy bien. Ahora, esto, pues, como sabemos, ha afectado en gran manera al ganado y ha mantenido, pues, esta plaga en vilo a los exportadores nacionales y ha provocado pérdidas que se estiman hasta en los 592 millones de dólares tras el cierre parcial de la frontera con Estados Unidos desde finales de 2024. Por último, doctora, preguntarle cómo pueden los productores también sumarse a este sistema de monitoreo preventivo que tendrá que haber frente a esta situación.
6: Y lo que pedimos es que sí reporten, es decir, cuando detecten alguna gusanera, moscas, que ellos vean que están sobreheridas en animales vivos, pedimos que nos auxilien, como a todos en el país, todos vamos a salir beneficiados, de reportándolo a las autoridades sanitarias, en este caso al Senasica, porque de esa manera, bueno, se va haciendo este rastro epidemiológico, se van llevando a cabo acciones de medicina preventiva y todo eso va a ser para reducir incidencias, prevalencias. Todas estas cifras nos van a favorecer para poder continuar con este intercambio. Entonces, pues, más que nada esas acciones de prevención, tenemos que tener, ya la redundancia, debemos tener la cultura de la prevención, es decir, cuando nazcan los becerros, curar los ombligos, a lo mejor no, en un solo día no queda. Tienen que quedar a veces 3 o 4 limpiezas, aplicación de cicatrizantes. Yo sé que es costoso, que es mucho trabajo, pero todo eso nos va a ayudar. No es nada más confiarnos en liberar las moscas, es decir, liberar nada más el insecto estéril sin llevar a cabo limpieza de heridas, aplicación de cicatrizantes, monitoreo de ombligos cuando nacen los becerros. Es como trapear cuando hay una gotera. Entonces, sí necesitamos que en este caso los productores de ganado y en general la población esté muy atenta a las heridas y a la curación y cicatrización de las mismas. Si no, pues con todo y millones de moscas que se liberen, no se va a poder reducir esto en el tiempo más óptimo.
1: Muy bien, bueno, pues ahí está un tema también muy importante que tiene que darse seguimiento sobre todo. Muchas gracias, doctora Yasmín Alcalá, por estar aquí en Prisma RU de Radio UNAM.
6: Hasta luego, Deyanira. Un saludo a todos.
1: Un saludo. Gracias, doctora Yasmín Alcalá, profesora del Departamento de Parasitología de la Facultad de Medicina Veterinaria y Zootecnia de la UNAM. Continuamos.
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1: Bien, pues continuamos, vamos a platicar de este tema que pues tiene, hay un riesgo mundial, según da a conocer ONUCIDA, y que tiene que ver con pues los recortes al financiamiento de Estados Unidos frente a este tema del VIH. Vamos a platicar con el maestro José Noé Rizo Amézquita, él es docente del Departamento de Salud Pública de la Facultad de Medicina, investigador en salud y seguridad social en la Conferencia Interamericana de Seguridad Social y director de la sección de determinantes de la salud de la Sociedad Mexicana de Salud Pública. ¿Qué tal, maestro José? Bienvenido, muy buenas tardes.
7: Hola, ¿qué tal, Yanira? Muy buenas tardes. Muchas gracias por la invitación y muchos saludos a la audiencia.
1: Muchas gracias. Bueno, maestro José, preguntarle que sobre este tema, porque pues Estados Unidos aportaba anteriormente 75% de la financiación internacional destinada al VIH antes de que pues el presidente Trump regresara a la Casa Blanca en enero de 2025. Luego todo cambió. Cuéntenos qué está pasando en este sentido y por qué se habla de esta alerta de riesgo mundial de que resurja una epidemia de VIH.
7: Muchas gracias. Justo el día de ayer en Río de Janeiro, en el marco de una de las reuniones más importantes, me atrevo a decir que con un enfoque social tiene la reunión que fue en Río de Janeiro, es en Río de Janeiro toda esta semana, de la International AIDS Society, en la que ONUCIDA presentó su informe justamente del estado que guarda esta situación del VIH a nivel internacional, y justamente una de las pues de los focos rojos en torno a este informe es una disminución del 18% con relación a el dinero que se invertía en materia de prevención, atención y mitigación de los efectos que tiene el VIH y las enfermedades que están en torno al propio VIH, como lo es la tuberculosis. Entonces, esto implica una situación importante que atender, porque estaría dejando a muchísimas personas sin atención médica, ¿no? Eso es prácticamente a lo que nos estamos enfrentando y lo que implica el que las personas no tengan tratamiento, bueno, de manera inicial, que no tengan un diagnóstico, pues incrementa también el número de nuevas infecciones por VIH.
1: Así es. La comunidad internacional, dice ONUCIDA, ha entrado en un periodo de profunda agitación política y financiera que amenaza décadas de logros contra el VIH conseguidos con gran esfuerzo. Su compromiso, pues ha sido pues muy importante, y pues el mundo corre riesgo de que resurja esta epidemia. ¿Qué es? ¿Cómo podemos entender hoy este tema propiamente del contagio del VIH? Este dinero, pues, ¿para qué era utilizado específicamente? ¿Qué podemos decir en este sentido para entender cómo se está afectando todo ello?
7: Sí, justo para que entendamos el impacto que tiene en regiones como la nuestra, donde está México, en América Latina y el Caribe, en comparación con países de la África subsahariana, del 80-90% del financiamiento depende de fondos externos a los países. Eso quiere decir que sí hay una reducción del 18-19% de 8.800 millones de dólares a 7.300 millones de dólares, estamos hablando de 1.500 millones de dólares menos, pues implica que exista un efecto dominó relacionado con el cumplimiento de las metas hacia el 2030. ¿Qué metas tiene ONUCIDA hacia el año 2030? Que las personas que viven con VIH sepan que viven con VIH, que tengan un diagnóstico, que alcancemos al 95% de las personas que viven con VIH con un diagnóstico, y el efecto dominó es que ya que tengan el diagnóstico, tengan acceso a un tratamiento antirretroviral, que el 95% de las personas que tengan diagnóstico de VIH tengan un tratamiento antirretroviral, y que ese 95% de las personas que tienen VIH o viven con VIH alcancen el 95% la indetectabilidad. ¿A qué me refiero con la indetectabilidad? Para ser un poco más claro, este efecto dominó nos alcanza de las detecciones a que las personas puedan tener la protección. Cuando hablamos de indetectabilidad, es igual a intransmisibilidad. Ya es tan baja o tan poca la presencia o la carga viral de las personas que viven con VIH, que ya al tener relaciones sexuales sin protección o sin métodos de barrera, ya no transmiten el virus. Entonces es el efecto que tiene. Hoy 20 millones de personas necesitan acceso a esta prevención basada en antirretrovirales con profilaxis posexposición para quienes de manera consensuada o no consensuada tuvieron relaciones sexuales y buscan disminuir su carga viral, y en ese sentido también la transmisión de VIH, o antes de tener relaciones sexuales para ciertos grupos de la población poder tener una profilaxis preexposición para disminuir también la posibilidad de que puedan transmitirse este virus. Debemos tener en claro una condicionante importante que mencionó Whitney, es la directora ejecutiva de UNCIDA el día de ayer, que la innovación sin acceso no es innovación, sino es injusticia. Entonces, estos altos retos que tenemos con relación al financiamiento y que en sentido opuesto se presentan también altos precios de las farmacéuticas, pues nos mantienen, sí, con mucha innovación, con tratamientos que ya nos favorecen a la disminución del virus o la transmisibilidad del virus a través de dos inyecciones al año, o sea, de manera semestral, y ya no a tomar una tableta bimestral como lo es con el cabotegravir. Ahora con el lenacapavir, que es una inyección semestral, podemos alcanzar esa indetectabilidad también, ¿no? En la prevención y el tratamiento del VIH. Entonces, estamos en un momento crucial en el que necesitamos de la voluntad política, necesitamos del financiamiento y alcanzar pues esa soberanía sanitaria que nos permita no depender en hasta un 90% del financiamiento de países externos para poder mantener esta atención y prevención del VIH.
1: Muy bien, bueno, pues no queríamos dejar pasar este tema, nos parece importantísimo. Podríamos aquí seguir hablando más cosas, por ejemplo, respecto a países, a regiones, lo que sucede en cada uno de ellos, pero es importante mencionar, pues a grandes rasgos, estas afectaciones y todo el trabajo que hay, porque ha habido un trabajo efectivamente de décadas, no es lo mismo lo que tuvimos en un comienzo y cómo ha avanzado hasta ahora. La verdad es que pues se ha hecho un trabajo enorme por parte pues de la comunidad internacional, científica, médica y más, hasta llegar a un punto también de hablar de vacunas. Pero ya lo seguiremos platicando en otro momento, maestro José Noé Rizo Amézquita. Por lo pronto, muchas gracias por tocar este tema en particular.
7: Muchas. Es un gusto volver a compartir contigo este espacio y agradezco también la invitación y ya ser cliente frecuente con ustedes. Me da mucho gusto y le envío un saludo también a toda la audiencia.
1: Claro que sí, maestro. Un saludo muy grande. Hasta luego. Buenas tardes.
7: Hasta luego. Gracias.
1: Maestro José Noé Rizo Amézquita, que es docente del Departamento de Salud Pública de la Facultad de Medicina, investigador en Salud y Seguridad Social en la Conferencia Interamericana de Seguridad Social y director de la Sección de Determinantes de la Salud de la Sociedad Mexicana de Salud Pública. Ya son las 2 de la tarde, vamos un corte, regresamos a la segunda hora de Prisma RU.
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20: Bien, pues ya estamos de regreso aquí en Prisma RU en esta tarde, nuestra segunda hora. En el 96.1 FM nos escuchan o en www.radio.unam.mx o a través de las plataformas para escuchar la radio. Es un gusto que nos acompañen y más gusto nos da que puedan hacernos llegar sus comentarios a través de nuestras redes sociales. Y para ello me acompaña ya mi compañero, valga la redundancia, Javier Ramírez, que está por aquí. Javi, buenas tardes.
21: ¿Qué tal, Deya? Muy buenas tardes. Y un saludo a toda la audiencia que nos escucha a través de la estación 96.1 FM.
20: Así es. Bueno, ¿a quién tenemos en X? Cuéntanos.
21: Claro que sí, de ella, aquí en X, que recuerden, estamos como @PrismaRU, tenemos a Jorge Morán Guzmán, quien nos comenta: Morelos, ser humano sin igual. El ejército del pueblo es intocable. ¿Por qué? Saludos para Deyanira Morán, gran defensora de los derechos de las audiencias, para el equipo de Prisma y para el público. También Aldo Tomis nos desea un buen día y dice: buen día, Deyanira, equipo y radioescuchas de Prisma RU, y nos manda una bella imagen deseándonos pues que tengamos el bello día. También tenemos saludos para Patricia León, para José Nabor Cruz Marcelo, Juan Stack, para María Cristina Rosas, Ignacio Casas, María Hernández Flores, Guerrero 59, Rosario Durán, quien nos están aquí interactuando con nuestras redes sociales en X. De momento son todas las personas que han comentado y mandado saludos por ahí. Así no sé es. Si tú tengas alguien ahí,
20: sí,
21: por Facebook.
20: Por aquí tenemos en Facebook, que mira, ya me está regañando Abraham Menchaca eso de que me acompaña mi compañero. Bueno, por eso lo enfaticé. Y claro que aunque suene redundante, es correcto, ¿o no?
21: Sí, no hay problema en dejarlo más en claro aún.
20: Más,
21: sí.

0: claro aún, sí, porque me puede acompañar cualquier otra persona. Bueno, mandamos saludos a Salvador Canchola, que es también seguidor, dice, estuvo buena la entrevista, muchas gracias. También nos dice Mayi Mayi Piano, por aquí saludos, Raúl Alberto Hernández Maldonado, Delfina Enciso, Juana Zavala, Patricia León, Juan Antonio Vázquez, muchas gracias, Laura Esqueda, Isabel Chico A. Bolaños también, muchas gracias que están por aquí, Mariela Díaz Sandoval, Jay Coronado, siempre un gusto saber que están por aquí, que nos acompañan todos los días con su sintonía. Y bueno, también déjame ver si no se me pasa alguien, porque luego nos reclaman, no mandaron mi saludo. Bueno, por aquí estamos, muchas, muchas gracias. ¿A quién tenemos por ahí en Instagram?
1: En Instagram, que recuerden, estamos como Prisma R196.1, tenemos saludos para Saúl Cervantes, Diana Peralta, Zulén Marquecho, Red Kiwi Malbonini, para Fifi, para Mel, para Regina, para Edu Ramírez, para Raciel, para Ignacio Molina, para José Noé Rizo, quien acabamos de tenerlo hace unos momentos, para Edgar Bennett, para Azul Monter, para Tania Lara, para Mayi Mayi Piano, y Fifi nos pone aquí, estoy de acuerdo en que se haga nuevamente el examen, que sea de forma presencial y que sea solo para las personas que sí lo aprobaron. Se entiende que los reprobados ya no tienen ese derecho, están descartados por obviedad. Mi hija sí se quedó y no se vale que por unos paguen todos. Y como ella dice, a mí háganleme, bueno, sí, a mí háganme el examen cuando quieran y como quieran. Para eso me preparé tanto tiempo. Saludos. También tenemos aquí un mensaje de Edgar Bennett, quien nos pone Prisma RU, el mejor compañero de vida.
0: Ah, mira, muy bien. Muchísimas gracias. Gracias a todas las personas que allí están presentes escuchando el programa. Pues, ¿qué más? Les deseamos lo mejor, que nos sigan escuchando.
1: De hecho, también llegó aquí un último mensaje de David, sí, Castillo, quien nos pone de Yanira Morán, para Defensora de las Audiencias de TV Azteca.
0: Ay.
1: Y entre risas dice...
0: No, pues imagínense cuánto trabajo ahí.
1: Y entre las risas ponen, es cierto. Bueno, nada más tantito. Era un pequeño chascarrillo.
0: Nunca, quien tuviera que tomar esa decisión, nunca se fijaría en mí, porque pues creo que hay mucho que corregir por ahí y no sé si les guste que sean corregidos y que tengan que enmendar muchas de las informaciones, la manera en cómo dan la noticia de pronto y luego incluso hasta ahí pues campañas de odio por ahí. Entonces no creo que alguien se fije en mí y yo lo haría con gusto, pero tendría muchísimo trabajo al cual nunca se le rehuye, pero pues bueno, porque fíjate, y no lo digo yo y tampoco lo estoy opinando, lo he escuchado. Mucha gente dice, bueno, es que todos los medios tienen derecho a tener una defensora, un defensor de las audiencias, pero pues a veces simplemente es como letra muerta, como que ahí está, mira, ahí está como adorno, ¿no? Pero no ejerce realmente lo que debe hacer dentro de un medio de comunicación tan importante como es una televisora privada y que está en televisión abierta, ¿no?
1: Efectivamente.
0: Y eso va para todas las televisoras y todas las radiodifusoras. Pues muchas gracias, Javi.
1: Muchas gracias, Deya, y hasta luego a todos los que nos escuchaban. De mi parte.
0: Claro que sí. Muchas gracias y nos vamos ahora a la información. Estudiantes de la Facultad de Química experimentan elaboración de cervezas de sabores y más nutritivas. Janet Briones con la información.
2: Hola, Deyanira. Un saludo para ti y para el auditorio de Prisma RU. Investigadores de la Facultad de Química de la UNAM desarrollan cervezas artesanales nutritivas incorporando ingredientes como el plátano sobremadurado, camote, amaranto, yuca y calabaza, reduciendo el desperdicio agrícola y enriqueciendo el valor nutricional del producto. Este proyecto, liderado por Agustín Reyo Herrera, utiliza productos ricos en carbohidratos, denominados adjuntos para su aprovechamiento, y así crear nuevas opciones sensoriales con un nivel de alcohol controlado, además de impulsar el emprendimiento a través de la formación de microcervecerías. El diseño experimental sustituye la malta de cebada tradicional en diferentes proporciones. En el caso del plátano sobremadurado, se emplea una formulación balanceada del 25% fruta y 75% malta, lo que permite la fermentación eficiente de sus azúcares sin exceder un límite superior del 8% de alcohol por volumen. Los nuevos componentes se valoran, estandarizan y miden cuantitativamente en laboratorio para aportar micronutrientes específicos. El amaranto incrementa la concentración de hierro y proteínas. El plátano sobremadurado enriquece la bebida con potasio y fibra dietética, además de reintroducir a la cadena de valor parte de las 2.000 toneladas de merma agrícola. La calabaza anaranjada aporta carotenos, vitamina A, proteínas y potasio. Las modificaciones físico-químicas en color y perfil aromático son evaluadas rigurosamente. Mediante técnicas analíticas instrumentales, el equipo cuantifica con exactitud las moléculas responsables del sabor y evalúa el impacto de los pigmentos naturales, observando que el camote morado vira al producto hacia tonalidades rojas y la calabaza hacia tonos anaranjados. A través de esta actividad académica, las y los alumnos se titulan cumpliendo con los requisitos académicos y visualizan la posibilidad de formar empresas. Deyanira, este es mi reporte. Buenas tardes.
0: Gracias, buenas tardes. Y nos vamos ahora a la información internacional a través de Radio Francia.
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5: Martes 28 de julio, bienvenidos al Flash Informativo de Radio Francia Internacional. En los controles nos acompaña Juliette Lecuyer y repasamos ahora las noticias del mundo en 3 minutos.
6: Jessica Brumec.
5: España levanta la orden de evacuación para 13 municipios afectados por los incendios. Al igual que el suroeste de Francia, el país ibérico vive una breve tregua en la lucha contra las llamas que ralentizaron su avance en las últimas horas. El presidente de gobierno español, Pedro Sánchez, afirmó que España empieza a avizorar la luz al final del túnel, pero que no baja la guardia ante una potente nueva ola de calor que se avecina y podría complicar las tareas de extinción.
7: Hemos compartido el reconocimiento a todos aquellos trabajadores y trabajadoras que luchan contra el fuego en primera línea, en horas muy difíciles, muy críticas, pero que efectivamente, gracias a ellos, estamos cambiando las tornas y, por tanto, podemos empezar a ver el final del túnel en la lucha contra estos incendios con todas las precauciones y, efectivamente, en días y en horas especialmente complejas como las que nos quedan.
5: Era el presidente del gobierno español, Pedro Sánchez. Agregar que los incendios se han propagado también al vecino Portugal, que moviliza este martes más de 1000 bomberos y ayuda aérea para combatir los focos en el centro y norte del país. Un fuerte terremoto de magnitud 7,1 sacudió este martes el suroeste de Japón, causando al menos un fallecido y decenas de heridos, además de haber provocado incendios y derrumbes de edificios, entre ellos un centro comercial en el que muchas personas aún siguen atrapadas. Keiko Fujimori asume este martes como presidenta de Perú. La heredera de Fujimori padre, que llegó al poder por una mínima diferencia de votos, promete mano dura contra la delincuencia y tiene el desafío de unir a un país sumamente polarizado. Tras una década sin celebrar elecciones, los haitianos volverán a las urnas el próximo 13 de diciembre, siempre y cuando haya un ambiente de seguridad estable en un país azotado por la violencia e inestabilidad institucional.
8: Vous m'avez choisi, je vais mettre toute mon énergie pour que...
5: La leyenda del fútbol francés Zinedine Zidane fue oficializado este martes como nuevo seleccionador del equipo nacional de Francia para reemplazar a su ex compañero de la selección campeona del mundo del 98, Didier Deschamps, quien estuvo al frente de Les Bleus durante 14 años. Y también habrá un nuevo seleccionador para el Azzurra. Tras varias idas y vueltas con otros candidatos, la Federación Italiana de Fútbol lo anunció este martes. Roberto Mancini será quien tendrá la misión de devolverle el brillo a la selección italiana. Hasta aquí las noticias en RFI.
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0: 2:17 PM, vamos a platicar sobre este siguiente tema que tiene que ver con el presidente de Estados Unidos, Donald Trump, que recibió este martes en la Casa Blanca al primer ministro israelí, Benjamin Netanyahu, la primera reunión de carácter presencial desde que ambas naciones iniciaran una ofensiva conjunta contra Irán en febrero pasado. Se ve ensombrecida por la molestia pública de Trump ante la filtración de temas estratégicos que el mandatario israelí pretendía discutir, específicamente sobre la ampliación de instalaciones nucleares iraníes y la base fortificada conocida como la montaña de Pikhex. En declaraciones recientes, el mandatario estadounidense cuestionó abiertamente por qué Netanyahu decidió anunciar estos detalles de inteligencia al mundo en lugar de tratarlos directamente con él, sugiriendo que la actitud del primer israelí es un intento por asegurar que Washington se mantenga involucrado en el conflicto. Hablemos del tema, ya está en la línea telefónica el doctor Roberto Cepeda. Él es investigador de tiempo completo en el Centro de Investigaciones sobre América del Norte de la UNAM, profesor de la Facultad de Posgrado de Ciencias Políticas y Sociales de la UNAM. Doctor Roberto, bienvenido, muy buenas tardes.
1: Buenas tardes, muchas gracias por la invitación.
0: Gracias, doctor. Bueno, pues ¿cómo altera, digamos, la dinámica de la reunión el hecho de que el presidente Trump haya recriminado públicamente a Netanyahu por filtrar detalles de inteligencia? ¿Qué ve usted alrededor de todo esto?
1: Bueno, sí, efectivamente, pues como ya lo señalabas, pues esta reunión se da después de ya prácticamente 5 meses de iniciado, ¿no?, este conflicto de Estados Unidos con Irán, donde evidentemente los intereses de Israel en la región pues están en juego. Tradicionalmente Israel ha sido el aliado, ¿no?, de Estados Unidos en esta región por décadas. Sin embargo, bueno, el presidente Donald Trump pues ahora tiene una prioridad de terminar el conflicto que pues se ha traducido en altos costos para Estados Unidos. En términos de opinión pública no es muy bien visto, ¿no?, esta intervención de Estados Unidos en esta guerra contra Irán. Y bueno, pues en este contexto se da esta visita, ¿no?, del primer ministro de Israel, Benjamín Netanyahu, que estuvo esta mañana en Washington para reunirse con el presidente Trump. Fue una reunión cerrada a la prensa, no ha habido muchas comunicaciones, aunque algunos mensajes, redes sociales, hablan que fue una reunión positiva, ¿no? Entonces, este alejamiento, ¿no?, esta crítica de Trump a Netanyahu, llevó a que ambos líderes estuvieran esta reunión, ¿no?, en medio de las últimas semanas que han surgido pues desacuerdos, ¿no?, sobre la conducción del conflicto, el alto al fuego con Irán, ¿no?, que decretó Trump recientemente, y otros temas regionales, ¿no? Uh-huh. Entonces estamos viendo pues una campaña impulsada, ¿no?, por Netanyahu para debilitar al régimen iraní, que son sus adversarios, enemigos en la región. Sin embargo, pues como hemos visto, los resultados no han sido del todo favorables para Estados Unidos. El conflicto sigue abierto, el programa nuclear iraní no está muy claro que haya terminado, y hay mucha incertidumbre, ¿no?, sobre la evolución de esta crisis.
0: Así es, y bueno, pues este intercambio que ocurre en un momento de alta presión política para ambos líderes, porque además Trump, doctor, enfrenta el descontento interno por los efectos económicos de una guerra además impopular, y por la otra parte Netanyahu llega a territorio estadounidense bajo la sombra de una orden de arresto de la Corte Penal Internacional por presuntos crímenes de guerra. ¿Cómo se ve este tema también de manera mediática y sobre todo entre la gente?
1: Sí, pues efectivamente, ¿no?, está Estados Unidos, el presidente Trump, ¿no?, se ven dos visiones, ¿no? Por una parte, obviamente, Estados Unidos en esa postura geopolítica, ¿no?, en la región, de apoyar a Israel, que también tiene un gran peso, ¿no?, en la política interna a través del el lobby israelí, ¿no?, que se conoce muy bien por el apoyo al partido del presidente Trump, al Partido Republicano, y que juega un rol muy importante en la política interna, ¿no? Pero como lo decía, este conflicto no está para Estados Unidos, se está traduciendo en costos por el que el estrecho de Hormuz, ¿no?, sigue cerrado, ¿no? Es una región muy muy muy estratégica para el tema del comercio del petróleo, ¿no? Los mercados han reaccionado con un precio del petróleo al alza en las últimas semanas. Sin embargo, con el anuncio de Trump de detener esos bombardeos a Irán para dar un margen de que se retome la vía diplomática, eso ha generado en los últimos días, en las últimas horas, una caída del precio del petróleo, ¿no? Entonces, esto se ha traducido en mayores tasas de inflación que golpean a los estadounidenses, a los trabajadores, ¿no?, en el precio del combustible, y que esto también tiene una repercusión en el resto de la economía, ¿no? Entonces ya se ve pues un ambiente interno a favor de llegar a una negociación diplomática.
0: Así es. Y bueno, ¿cuáles son, digamos, los puntos específicos donde la visión de paz de la Casa Blanca pues choca frontalmente con la estrategia militar que Netanyahu pretende continuar en Irán y Líbano? Porque pues también hemos visto ahí, hay veces que opinan distinto, o pues sobre todo esta visita, ¿qué implica más allá de lo que pueda saberse en los medios de comunicación? Los puntos específicos de esa visión de paz, ¿no?
1: Bueno, sí, efectivamente, pues lo que estamos viendo, digamos, con

0: los temas estratégicos dependen de Washington, obligando a Netanyahu a adoptar un tono más conciliador. Sí, sobre todo también hay una agenda, ¿no? Como bien lo señalas, está el tema de Irán, pero que también se incluye la situación en Gaza, en Líbano y Siria. Se habla también de la posible venta de aviones F-35 a Turquía. Y sobre todo, bueno, pues está también Arabia Saudí, ¿no? Que se habla de un posible nuevo acuerdo nuclear. Entonces, según medios israelíes, Washington estaría presionando a Israel para reducir su presencia militar en varios frentes, una exigencia que probablemente Netanyahu esté rechazando, ¿no? Antes de viajar, el gobierno israelí aprobó medidas destinadas a una mayor cooperación hacia Estados Unidos, por ejemplo, una retirada limitada de las tropas en el sur de Líbano y la autorización para desplegar una fuerza de seguridad. Se autorizó, ¿no?, que una fuerza multinacional estuviera sobre todo en Gaza, ¿no?, en la zona de Gaza.
1: Así es, doctor. ¿Y podría, digamos, esta reunión forzar a Israel a una desescalada para aliviar la presión política sobre el mandatario estadounidense? Digo, es que de pronto ver a dos personas tan poderosas, o por lo menos con tanta posibilidad de hacer y deshacer como hemos visto en los últimos meses o incluso años, pues sí es importante de mencionar qué podría pasar, también un poco medir sus fuerzas poderosas de decisión, ¿no?
0: Sí, efectivamente, ¿no? Yo creo que en todo este conjunto de temas, porque es muy complejo, ¿no? Son varios temas ahí, pero en el centro sigue estando la preocupación de ambos países por el tema de Irán. Sigue siendo el principal tema, ¿no?, en la agenda de seguridad de ambos gobiernos. Aunque sí existen diferencias entre Estados Unidos e Israel, cómo enfrentar al régimen iraní. Israel apoya, ¿no?, una estrategia orientada al desgaste militar, económico, político de Irán. Pero la administración estadounidense cada vez más se ve abierta al diálogo para las negociaciones, buscando un acuerdo para evitar una guerra regional prolongada que está afectando los mercados y la economía de Estados Unidos, ¿no?
1: Así es. Bueno, pues hay un tema muy, sin duda, muy importante también dar seguimiento a esta reunión. Y también, pues, en este marco, el presidente ucraniano, que pues también busca asegurar apoyo estratégico, defensa antibalística, vaya, busca apoyo también allá en Washington. Esto importante también se junta con este tema, con esta visita de Netanyahu.
0: Sí, bueno, está también en esta reunión. Fue precedida también donde se reunieron Trump, ¿no?, con el presidente ucraniano Zelensky. Y bueno, también aquí está Marco Rubio, ¿no?, el secretario de Estado, asistido a ambas reuniones, el ministro de Guerra, Pete Hegseth, y J.D. Vance, que también estuvo en esta reunión, que es vicepresidente, en esta reunión con Netanyahu, pero que no estuvo en la reunión con Zelensky, ¿no? Entonces, son temas en la agenda de política exterior, ¿no?, de Estados Unidos, que esperamos que pronto se resuelvan.
1: Muy bien. Bueno, pues, doctor Roberto Cepeda, muchas gracias por estar aquí en Prisma RU de Radio UNAM platicándonos de este tema, esta visita importante y lo que resulte de ella también ya lo estaremos viendo. Muchas gracias.
0: Gracias. Un gusto estar en el programa.
1: Igualmente, gracias por estar aquí, doctor Roberto Cepeda, investigador de tiempo completo del Centro de Investigaciones sobre América del Norte de la UNAM, profesor de la Facultad y del Posgrado de Ciencias Políticas y Sociales de la UNAM. Y vamos a continuar ahora con la sección de Frecuencia Sorora con Michelle Orozco, Alexa Gallardo y Tania Lara. Cada día las mujeres tenemos más de una batalla silenciosa en Yo Siempre en Guerra.

0: de Mónica Cavazos, se exploran las imposiciones que tenemos por el simple hecho de ser. Adelante.
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0: ¿Sabías que mujeres que viven cada día una batalla silenciosa contra lo que la sociedad espera de ellas? Yo Siempre en Guerra, un libro de Mónica Cavazos, pone el foco en esa lucha cotidiana. Mónica es ingeniera civil de profesión. Su pasión por la lectura y la escritura la llevó a asistir a talleres literarios y, con el tiempo, a promover la escritura. De este recorrido nació Yo Siempre en Guerra, una novela feminista contemporánea donde Marcela, su protagonista, atraviesa un proceso de autodescubrimiento mientras enfrenta el acoso, la discriminación y las imposiciones de género en su búsqueda de libertad.
1: Para las mujeres, esto, los círculos y las mujeres que tenemos alrededor y nuestra genealogía y todo, es lo más importante. Yo creo que es como sobrevivimos, es como aprendemos a estar en el mundo, ¿no? O sea, no está diseñado para que la pasemos bien, para que seamos libres, para que... Entonces siempre hay que estar como enfrentándote. Por eso el título, ¿no? Por eso Yo Siempre en Guerra. Porque de verdad no es así como... Yo sé que no es un lugar común, yo sé que es como nos tenemos que comportar las mujeres, como tenemos que ir aprendiendo para sobrevivir y para, pues, para defendernos en el camino.
0: Este libro habla de identidad, rebeldía y contradicciones internas, en un mundo que la exhibe y la limita. Ella decide estar siempre en guerra. Entre abusos, miedos y decepciones, descubre también su fuerza y la posibilidad de reinventarse, como un acto de rebeldía contra las reglas que le imponen. La guerra de Marcela no solo es contra otros, sino contra sí misma.
1: Es como somos las personas, ¿no? La condición humana es esa, ¿no? A lo mejor Marcela intenta ser una mujer coherente, una mujer que va pues por el camino, ¿no? E intenta conducirse de la manera más correcta. Bueno, la mamá, ¿no? Que tiene también esas contradicciones, ¿no? Religiosas y estas formas que a veces la sociedad te obliga de alguna manera, ¿no? Por la educación a cumplir con estos rituales litúrgicos o religiosos y cosas así. Pero no obstante, pues yo creo que las personas estamos llenas de contradicciones, ¿no? Y creo que además la vida es la que nos enseña pues a tratar como de, si caes en eso, pues de tropezarte, pero de levantarte y también de intentar no repetir y de intentar aprender, ¿no?
0: Otro de los grandes aciertos de la obra es la construcción de sus personajes. Se contradicen, dudan y cambian de postura, lo que los vuelve profundamente reales. Esa complejidad les permite cuestionarse a sí mismos y enfrentarse a los conflictos que atraviesan mientras buscan comprender quiénes son.
1: Y creo que la literatura también, de alguna manera, además de que refleja la posibilidad, puede ayudar a que abramos como la mirada hacia esos lugares, ¿no? Si existimos mujeres que aún no nos damos cuenta o no hemos tenido esa fortuna de tener estas redes de mujeres, bueno, darnos cuenta que es posible y a lo mejor no nada más decir, voy a esperar a que me suceda a mí, sino voy a ser esa que apoya a las otras, ¿no? De tal manera que genere yo esta red y este apoyo para otras. Entonces creo que también comenzar con esa posibilidad puede ayudar a que cada vez pues, seamos como más sororas, más comprensivas, más, no sé, sí, como abrazarnos más, ¿no? En el sentido amplio de la palabra.
0: Yo Siempre en Guerra sigue el camino de una mujer que desafía las expectativas impuestas y busca construir su propia libertad. Puedes adquirir esta y más obras de la autora en la editorial Tinta en las Uñas. Este trabajo fue realizado por Alexa Gallardo, Tania Lara y Michelle Orozco.

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1: Bien, pues ya estamos en A la Orilla de la Tarde con Alejandro Toledo. Y bueno, pues te saludo con mucho gusto, Alejandro. ¿Y por qué estamos escuchando a Julieta Venegas? Cuéntanos.
2: Cosa extraña, ¿verdad?
1: Un poco.
2: Ya hemos llegado ahí. Es que a mí me pasó algo muy curioso hace ya varias décadas, por ahí de los años 90. Andaba yo caminando por el centro de la Ciudad de México y había un bar que se llamaba el Bar Mata, no sé si tú lo
1: conoces. Sí, el Bar Mata, claro que sí.
2: En la calle de Filomeno Mata. Subió uno a las escaleras y era un bar grande, incluso tenía una parte arriba en el techo que también funcionaba como bar. Y ese día había un escenario y pregunté yo de qué se trataba y me dijeron, pues es una chica que viene de Tijuana, que va a dar un concierto, ¿no? Era una joven, una muchacha, se llamaba Julieta Venegas. Entonces ahí digo que ahí la descubrí. A veces presumo ser un descubridor de Julieta Venegas, porque bueno, pues fui quizá de los primeros en verla en la Ciudad de México, y la fui siguiendo, digamos. Al poco tiempo sacó un disco que se llama Aquí, que veo en los datos que es de 1998, y pude identificar, había una canción, por ejemplo, que se llama Andamos Huyendo. Yo dije, ah, pues esto viene de Elena Garro, ¿no? Del libro de Elena Garro que se llama Andamos Huyendo, Lola. Y por ahí mencionaba algo de La Salvaja, quizá de Carmen Bullosa, algo de Rosario Castellanos. Entonces me siguió cayendo bien, seguí interesado, digamos, en lo que hacía esta joven cantante de Tijuana. Y luego ocurrió que se empezó a hacer popular en esto que yo digo, pues eran sus inicios, nadie la conocía. Y hubo un momento en que empezó a sacar discos que para mí eran quizá más comerciales y que se hizo muy muy popular y le dio la fama que tiene ahora, ¿no? Y entonces yo me distancié un poco de ella, presumía yo de haberla reconocido y valorado en sus comienzos y de admirarla por eso, por esos primeros momentos, ¿no? Pero bueno, luego han pasado muchas cosas. Ella es una gran lectora que se mueve en la plataforma que se llama Goodreads, que tiene recomienda libros y es seguidora, y ahora hace poco supe que iba a publicar su primer libro, que es este que se llama Norteña, Memorias del Comienzo, que a la vez va acompañado del disco, del que vimos ahorita, creo que la primera canción del disco, que se llama también Norteña, ¿no? Y que entonces es disco y libro van de la mano, son como proyectos conjuntos, y yo siento que este regreso como a los orígenes de algún modo también me vuelve a acercar a ella. Y el disco me gustó mucho y el libro me parece que es un proyecto interesante. Ella habla de que el trabajo del disco es una memoria musical y un homenaje a la familia, ¿no? Eso también se puede decir del libro que lo acompaña, que es editado por la editorial Almadía y creo que por otras editoriales a lo largo de Latinoamérica, de Sudamérica, ¿no? Es una memoria de sus comienzos, como ella lo dice. Entonces el punto de partida es la ciudad de Tijuana. Dice que crecer en Tijuana es hacerlo en dos lugares a la vez. Recuerdo que Federico Campbell decía que los tijuanenses eran como focas, es decir, seres anfibios, pues estaban entre un país y el otro, entre México y Estados Unidos. Julieta Venegas habla siempre de la línea, ¿no? Que es su infancia la define una línea que es la frontera. Y dice en el libro cosas como esta, dice, Tijuana es vertiginosa, sus cambios y movimientos nunca se detienen, ha vivido en metamorfosis desde que tengo memoria. un barrio que aparece de repente, los restaurantes, la ciudad creciendo en todas las direcciones. Pero algo queda de eso que fuimos, tanto ella como yo, dice, algo queda. Y también hay, más adelante, dice, de la misma ciudad, dice, me fui muy chica de la frontera, pero siento que la llevé conmigo. Sin darme cuenta, siempre he cargado una línea invisible que me divide, una cicatriz latente que no desaparece, no solo es una marca, sino un dolor. Uh-huh. Eso es algo de lo que dice en uno de los capítulos de este libro que se llama Norteña. Habla de su infancia, a su padre lo describe como un hombre estricto con los cuerpos, incluso cuenta que ellos ponía un cassette que era una especie de sermón donde se hablaba del pecado y de las mujeres y de los pecados. Entonces les ponía el cassette y además les ponía a transcribir lo que decía ese cassette, que era una suerte de sermón. Y de su madre dice, el canto la acompaña y la rodea como un aroma en su vida cotidiana, ¿no? Entonces, pues, suponemos que esa de las herencias recibidas, la principal que tuvo para dedicarse a lo que se ha dedicado es la de su madre, ¿no? Por ejemplo, dice también, en el fondo quería hacer canciones que mi madre disfrutara, porque ella siempre estaba cerca en todos mis conciertos, con mis tías, con mi abuela, pero no la veía cantando. Yo a veces le mostraba lo que estaba haciendo, la veía orgullosa de mí, de que me dedicara a lo que amaba, pero sabía que algo me faltaba. Quería que mi madre disfrutara de mis canciones como veía que lo hacía cuando le gustaba una canción. Algo que tenía que ver con el goce, con la alegría de cantar una melodía que le emociona. Uh-huh. Hay otras presencias. En el libro está una maestra de piano que se llama Margarita, que la recibía siempre con agua de melón y con una gran sonrisa. Y esta maestra Margarita murió cuando Julieta tenía 13 años. Y está, por supuesto, su encuentro con el acordeón y la creación de canciones que son para ella canciones de piel. Dice, necesito sentirlas. Otro fragmento que marqué yo en mi lectura dice sobre esto mismo, que dice que hacer canciones es como hacer un tejido, dos hilos que se juntan, letra y melodía, una lana peluda que se va apretando, que va tomando la forma para hacer algo pequeño que empezará a crecer lentamente. Es porosa pero firme, la masa que se mueve y poco a poco va creciendo. Sale el verso, sale el coro, después, si tengo suerte, sale el puente y la termino en un par de sentadas, ¿no? Es curioso, pero este año salió también un disco de Paul McCartney que se llama The Voice of Dungeon Lane, que es también un regreso que hace McCartney a su infancia, a sus comienzos en Liverpool y a lo que fue su inicio en la música. Yo siento que son dos como proyectos paralelos, ¿no? Una cosa, bueno, el libro lo refiere, digamos, esta idea de volver a la infancia, y en McCartney pues es muy claro también el planteamiento, ¿no? Los dos hacen cosas similares y a mí aunque los críticos musicales pueden escandalizarse por lo que digo, me parece que son proyectos que van de la mano, tanto el The Voice of Dungeon Lone de McCartney como la norteña de Julieta Venegas, ¿no? Y habla al final, porque es su memoria del comienzo de sus presentaciones en México, ya deja Tijuana, se viene a México donde quiso construirse como cantante, habla del Bar Milán, que también es un bar que se frecuentaba en la época y que creo que sigue por ahí funcionando, ¿no? No habla del Mata, donde yo la descubrí y la redescubro ahora, tanto en este disco que se llama Norteña como en el libro, que me parece un buen libro y que es su primer libro, ¿no?
1: Muy bien, Alejandro, pues muchas gracias. Aquí tenemos ya la imagen que compartimos para nuestro público en las redes sociales y nos despedimos también con música, y que cuéntanos de esta canción con la que ya estamos escuchando y con la que nos despedimos.
2: Sí, era algo que le decía el papá, que era muy terca, porque esa idea de venirse a la Ciudad de México a hacer su música, y eso al padre no le parecía buena idea, pero ella fue terca en su en su decisión, y y esta canción habla un poco de ese,
1: de esa eso, terquedad,
2: de esa terquedad que estaba ahí.
1: Muy bien. Bueno, pues muchísimas gracias, gracias Alejandro, que hoy nos acompañas con este libro y con esta música, además, esta canción que se llama así, justamente, Terca. Pues con Julieta Venegas nos despedimos, gracias Alejandro Toledo, nos escuchamos en 15 días.
2: Nos escuchamos en 15 días, sí.
1: Hasta luego, que estés muy bien.

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1: Bueno, pues ya nos vamos ahora a Cultura con Tamara Quiroz. Tamara, muy buenas tardes.
2: Deyanira, muy buenas tardes. Qué gusto saludarte y también saludar a la audiencia, a los que siguen esta transmisión. Seguimos con las recomendaciones literarias. Hoy vamos a hablar de un libro de cuentos que se titula Una hiena que no termina de parir, de Tania Acosta Ayala. Tania es practicante del psicoanálisis y artista visual. Es doctora en investigación psicoanalítica por la Sociedad Psicoanalítica de México y maestra en artes visuales por la Escuela de Artes y Diseño de la UNAM. Tania, bienvenida como siempre a estos micrófonos. Qué gusto tenerte nuevamente por acá.
3: Muchas gracias, Tamara. Muy buenas tardes al auditorio y también al equipo. No, pues es un gusto estar aquí para presentar este libro y también para invitarlos justamente a lo que va a ocurrir el día de mañana, ¿no?
2: Claro. Oye, un nuevo libro. Nos visitaste hace algunos días para platicarnos de Nube Buscadora, que también que fue tu primer libro de cuentos. Ahora regresas con Casa Bonsai, con este nuevo libro de cuentos. Y me gustaría que nos platicaras sobre las historias que vamos a encontrar, ¿no? Estos cuentos tienen efectos intensos, hay tensión, nos atrapas desde las primeras líneas. La gente que te lea se va a adentrar en una atmósfera densa donde la realidad se deforma y también los afectos más profundos pues trazan ahí una monstruosidad. ¿Cómo nació, cómo se gestó este libro?
3: Bueno, Una hiena que no termina de parir comienza hace unos 6 años con el cuento que le da el título al libro. Y trata de dos personajes, es una madre y su hija, y tiene correspondencia con el cuento que abre el libro, que se titula Voz Reptante. Se trata de una historia en donde la hija tiene una condición física que puede también leerse como una metáfora de lo que la madre no logra obtener como parte del ideal o de la expectativa de su hija. Entonces esto le lleva a una situación que es bastante frustrante y comienzan a desencadenarse una serie de condiciones, en especial desde su interioridad. Voz Reptante es la perspectiva de la hija y Una hiena que no termina de parir es la perspectiva de la madre. Uh-huh. Y coinciden únicamente en el final. Entonces es una exploración sobre una relación que históricamente considero es de las más complejas que tenemos en, digamos, como en el ámbito que llamamos familia, pero la versión de familia que pensamos regularmente es como muy nueva y muy parca, porque familias hemos tenido un montón de modelos. Uh-huh. Y tenemos una variabilidad.
2: Y seguramente van a surgir otros tantos,
3: sí,
2: más.
3: Sí, entonces, bueno, pues esta es una versión en donde la familia está constituida por la mamá y la hija. Uh-huh. Y suceden cosas entre ellas, ¿no? Entonces, los cuentos son 6, son cuentos más en la perspectiva moderna, como los clasifica el doctor Lauro Zavala, es decir, que dentro de sus características el final es abierto o bien sorpresivo, ¿no? Uh-huh. Yo esperaría que los cuentos no llevaran a una lectura moralista sobre lo que tendría que esperarse de las relaciones, como por ejemplo esta, o bien de otra relación como lo que ocurre con las personas que están migrando, ¿no? Migrantes somos todos de alguna manera, pero quienes se desplazan en los territorios pues tienen condiciones de precariedad más expuestas. Uh-huh. El cuento que habla sobre migración se configura a partir de el padre y su hija y tiene momentos en donde hay algunas imágenes que nos permiten pensar en la dificultad justamente de estas zonas como pues desérticas o bien en donde nos confrontamos con una naturaleza agreste, ¿no? Uh-huh. Que lo es siempre que no tengamos una situación pues que nos cubra de y que nos sobreexponga desde nuestra vulnerabilidad, ¿no?
2: Claro. Tania, ¿qué significó para ti, o qué reto más bien hubo al escribir estos cuentos, ¿no? Dices, espero que haya una lectura no moralista, y ciertamente porque hay estos intersticios de la mente donde nos vas a adentrar, ¿no? Lo que no se habla, quizá, lo que no hablamos abiertamente con las personas. Hablas de la maternidad, pero desde, digamos, lo orgánico, ¿no? Decíamos antes de entrar al aire que una hiena que no termina de parir, las hienas sufren mucho y tienen complicaciones para parir, ¿no? Entonces también esta otra parte de la maternidad me interesa, pero también de los cuidados, o sea, hasta dónde podemos cuidar a otro ser humano o ser vivo, hasta dónde como seres humanos o como seres vivos nos dejamos cuidar, y también en estos otros dos cuentos que tienen un hilo conductor, que es la migración. También hay una conexión, ¿no? O sea, hay una conexión en la amistad, pero también en la no pertenencia, en lo ajeno, en cuando eres un extranjero de alguna nación. Y si realmente somos extranjeros de las naciones, o sea, hay muchas reflexiones que nos dejas, pero ¿qué significó para ti? Pues no escribirlos, escribir estos textos desde la incomodidad, porque no buscaste el lugar cómodo.
3: Sí, comentaba hace unos días sobre la inclinación que se tiene en el campo de lo que podríamos llamar como creación, en cuanto a que estamos inconformes con esto que llamamos como realidad, y lo que se busca es una transformación. La transformación puede convenir políticamente o no, esa es otra discusión, ¿no? Pero sucede, y sucede transformándonos a nosotros también. Considero que esta idea de la extranjería está en nuestra propia condición subjetiva. Extranjeros somos todos, para nosotros mismos también, pero hay ciertas condiciones políticas en el contexto que alteran esa extranjería y la presentan a partir de una lectura de enemigo, que esa ya es una condición que llevaría a grupos humanos a confrontaciones entre ellos, ¿no? O a individualidades. Entonces, gran parte de estos cuentos están en la ruta de reflexiones que se acercan como parte justamente de un tema en la modernidad a, pues, la psique humana, porque también en mi práctica desde el psicoanálisis hay esta posibilidad de pensar, en este caso, por ejemplo, que la metáfora sería que la maternidad es justo un sonido que ocurre en este desencuentro y encuentro de una alteridad en donde hay algo de incierto absoluto, porque pues la mamá no sabe qué es lo que va a ocurrir con esa vida ahí. Y eso parece que es un eco que se prolonga hasta el fin de los días de ambas, ¿no? En este caso, de los personajes.
2: Así es.
3: Y el animal permite justamente hacer esa metáfora, ¿no?
2: Por supuesto. Oye, también dentro de este volumen hay ciencia ficción distópica, hay distopía. Hay un cuento que se llama La Peste, y bueno, también te adentraste a crear un mundo que puede ser muy posible, ¿no? Y también hablar de lo del pasado, traerlo al presente, con algunas, pues hay algunas, es que no quiero hablar mucho de los cuentos para que la gente lo lea, pero si nos llevas yo me imaginé, por ejemplo, un lugar muy antiguo, ¿no? Donde estamos descubriendo qué pasó con la peste. Platícanos de este cuento.
3: Sí, hay una inclinación fuerte por las historias en donde está la ficción científica, permitiendo que podamos imaginar escenarios, pues, que nos acercan a una inmediatez al mismo tiempo que complejizan una versión de lo que viene o del porvenir, ¿no? En ese cuento hay una imagen que me gusta mucho, que es un cierto recubrimiento en la materialidad de los personajes, que los atrapa en una interioridad que puede también muy bien leerse como una cuestión de la dificultad para relacionarse con el contexto y con los otros en esta dificultad, digamos, del diálogo, ¿no? Entonces, el cuento toma la referencia de la peste, que han ocurrido muchas en cuanto a la historia de la humanidad, y lo que hace es llevarnos a la exploración justo de cómo es que podemos contagiarnos o infectarnos a partir de algo que nos petrifica, ¿no? Que se ha explorado en diferentes, con diferentes condiciones en otras historias y con otros autores. Y bueno, yo quise dar mi versión en cuanto a eso, ¿no?
2: Claro, Tania, esta publicación la encontramos con Casa Bonsai. Ya tuviste una presentación el fin de semana pasado, y vas a tener otra mañana en el marco de la Noche de Museos, en un lugar que también está interesante para la gente que nos está escuchando. Pues danos las coordenadas, porque yo estoy segura que muchos de nuestra audiencia siempre está buscando lecturas diferentes, y esta es sin duda una lectura muy diferente. Entonces, ¿cuáles son las coordenadas?
3: Bueno, pues mañana voy a tener el privilegio de estar acompañada de entrada por ti, ¿no?
2: Ahí voy,
3: Tamara,
2: a estar, claro.
3: Quirós estará presentando el libro. También va a estar un querido amigo, José Antonio Lugo, que
2: también nos ha visitado por acá.
3: Claro, por supuesto. Entonces, bueno, él tiene su editorial también, El Tapiz del Unicornio, es un espléndido escritor, y es un compañero también de varios seminarios y talleres. Uh-huh. Y estará también mi filósofo favorito, que es Arturo Mota Rodríguez, también va a presentar el texto. Y bueno, pues está la actividad a partir de las 6 de la tarde en el Museo del Metro, que está en la estación de Río Mixcoac. Okay. Y vamos a hablar justamente de los cuentos. Habrá un momento para dialogar, y la expectativa es que podamos integrar, digamos, una invitación para explorar justamente un planteamiento de la historia o de las historias desde una perspectiva, pues, que no puede ser más que, en este caso, la del autor. Y coincido con quienes piensan que una vez que uno se separa del texto, pues el texto tampoco te pertenece, ¿no? Entonces, me he convertido en una lectora más, y desde ahí también pues haré algunos comentarios, ¿no?
2: Por supuesto, ¿no? Y realmente va a haber muchos comentarios desde el periodismo, desde la escritura, la edición, desde la filosofía, por supuesto también desde el psicoanálisis, así que les invitamos a esta presentación. Mañana a las 6 de la tarde tenemos una cita para saber más de Una hiena que no termina de parir, de la doctora Tania Acosta Ayala. Tania, bienvenida siempre a estos micrófonos. Nos vemos mañana.
3: Muchas gracias a todos. Buena tarde.
2: Deyanira, muchísimas gracias. Nos despedimos.
0: Nos despedimos.
2: Que tenga buena tarde.
0: Gracias, Tamara. Gracias aquí a tu invitada, la doctora Tania Acosta. Y pues ya nos despedimos. Muchas gracias por su atención. Le esperamos mañana en punto de la 1 de la tarde con otro programa más de Prisma RU a través de la programación de Radio UNAM. A nombre de todo el equipo, soy Deyanira Morán. Quédese en compañía de la programación de Radio UNAM y continúa el programa Concilio de Voces. Hasta mañana.
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11: En una de mis recientes navegaciones insomnes por la red, muchas de las cuales dedico a buscar material para Concilio de Voces, me encontré con algo bien interesante. Los tracks, los materiales de un disco dedicado a la música coral suiza, pero no al tradicional yodel, del cual ya les he dado algunas muestras aquí, sino música suiza coral de concierto. Así que lo oí, me gustó y voy a dedicarle dos programas del Concilio de Voces. Para iniciar este, el primero, música de Ivo Antonioni, nacido en 1963, suizo-italiano, compositor sobre todo de música para coro. Quasi un incanto de Ivo Antonioni con el coro juvenil suizo.

La segunda pieza es de la autoría de Sara Bücher, una compositora suiza que ha sido galardonada con varios premios por la calidad de su música. Où quelque chose se mélange, donde alguna cosa se mezcla, de Sara Bücher. Interpreta el coro juvenil suizo.

La compositora Caroline Charrier vivió de 1960 a 2018. Además, compositora, fue directora, flautista y educadora. Escuchen ustedes Flowers de Caroline Charrier en interpretación del coro juvenil suizo.

Gonzague Monet, compositor suizo, es autor, entre otras cosas, de tres misas, dos cantatas y además fundó una editorial con el fin específico de editar y promover música suiza. Viri Galilei, de Gonzague Monet, con el coro juvenil suizo.

0: Dato meramente trivial, este compositor que acabamos de escuchar, Gonzague Monet, ya les dije, fundó una editorial de música y le puso por nombre Yenom, que es simple y sencillamente su apellido al revés. Dentro de 3 programas, más música, coral suiza.
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5: 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Le saludamos con el gusto de siempre en este martes 28 de julio, siendo las 3 de la tarde con 18 minutos, en controles técnicos Arturo González, en continuidad Enrique Pacheco y a la voz Bárbara Esquetino. Le invitamos a escuchar a continuación música del álbum Brazilian Portrait, piezas de Joao Pernambuco, Laurindio Almeida y Baden Powell. Interpreta Gerald García en guitarra y esta es una edición del año 1989. El CD lleva por sello Naxos.

0: Le presentamos música del álbum Brazilian Portrait, piezas de João Pernambuco, Laurindo Almeida y Baden Powell, interpretadas por Gerald García a la guitarra. Esta fue una edición del año 1989 y el CD llevó por sello Naxos.
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0: ¿Sabías que en México 3 de cada 10 niñas menores de 15 años han faltado a la escuela porque estaban menstruando? No porque estuvieran enfermas, sino porque no tenían una toalla sanitaria, porque el baño de su escuela no tenía agua, jabón ni papel. O simplemente porque nadie les explicó que lo que les estaba pasando era completamente normal. La menstruación es un proceso biológico que se presenta en todas las personas con útero. Es tan natural como respirar, como parpadear. Sin embargo, durante milenios, la humanidad le colgó etiquetas terribles. En culturas antiguas, la mujer que menstruaba era vista como impura, como portadora de fuerzas negativas. Su sangre se consideraba sucia y se decía que podía contaminar los campos de cultivo. Hoy, en pleno siglo XXI, aún persisten estigmas, tabúes y mitos que impiden vivirla con dignidad. Por eso, en la agenda mundial, hoy se habla de menstruación digna y de pobreza menstrual. Este último término se refiere a la imposibilidad de adquirir productos de higiene menstrual por falta de recursos económicos. En México, más del 40% de las mujeres en edad de menstruar vive en situación de pobreza, lo que significa que muchas tienen que elegir entre comprar comida o comprar toallas sanitarias. Según la segunda encuesta nacional de gestión menstrual elaborada por UNICEF México en 2025, el 67% de las encuestadas no contaba con productos de gestión menstrual en su escuela o lugar de trabajo ante un imprevisto. ¿Te imaginas tener que enfrentar esa situación cada mes? Pero las cosas están cambiando. Colombia fue el primer país de América Latina en eliminar el impuesto a los productos de higiene menstrual. Y México siguió el camino. Estados como Colima, Hidalgo, Tamaulipas, Quintana Roo y la Ciudad de México otorgan licencias menstruales para ausencia laboral cuando el dolor es incapacitante. Y existe una estrategia nacional por una menstruación digna que lleva campañas informativas y kits de gestión menstrual a estudiantes de secundaria y bachillerato en todo el país. La menstruación digna debe entenderse desde tres dimensiones: bienestar físico, con acceso a productos, baños dignos y atención ginecológica; bienestar mental, combatiendo la vergüenza y el miedo que genera el estigma; y bienestar social, erradicando las cargas culturales negativas. Su propuesta es clara: el tema debe dejar de tratarse como algo privado, porque nos compete a todos como sociedad. Menstruar no es un castigo ni una enfermedad, es biología pura, un proceso que merece ser vivido con información, con recursos y sin vergüenza. Si tienes una hija, una hermana, una amiga, una alumna o tú misma, habla del tema. ¿Cómo la pasas? Convéncete de que el silencio no protege a nadie. Hablar de menstruación no es indiscreción. Es salud. Es educación. Es derecho. Porque cuando una niña falta a la escuela por no tener una toalla sanitaria, no es ella quien falla, es la sociedad entera. Con información de la licenciada María Isabel Salazar Gómez, del Programa de Salud Sexual Integral de la Facultad de Medicina de la UNAM. Un guión de Leonardo Santiago, con información del portal Ciencia UNAM. Les saluda Mónica Genis.
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4: Son las 3 de la tarde con 37 minutos en la Ciudad de México. 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Antes de continuar con nuestra programación musical, queremos invitarle a que visite nuestra página electrónica digitando www.radio.unam.mx. En ella usted nos podrá escuchar donde quiera que se encuentre, podrá conocer nuestra programación, visitar nuestras redes sociales, leer la revista Rúbrica, conocer nuestros medios de contacto, disfrutar de sus podcasts preferidos y conocer de los eventos y actividades de la Sala Julián Carrillo y de nuestros cursos y talleres. Le invitamos a escuchar a continuación música del álbum Satumá, arreglos sobre piezas de Antonio Carlos Jobim, Astor Piazzolla, Giusi Turna y Henry Mancini. Esta es una edición del año 2017. El CD lleva por sello Angel Records y es interpretado por Tui Giacomi en voz y Vlad Kojokaru al acordeón.

0: Le presentamos música del álbum Satumá, arreglos sobre piezas de Antonio Carlos Jobim, Astor Piazzolla, Giusi Turna, Henry Mancini. Esta fue una edición del año 2017. El CD llevó por sello Angel Records y fue interpretado por Twiha Komi en voz, Vlad Kojokaru al acordeón. Quédese con nosotros después de esta pausa, nuestro corte informativo, inmediatamente después, Derecho a Debate.
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2: Volvamos sobre el ridículo, porque el ridículo, que ciertamente es algo que notamos, identificamos inmediatamente, también puede ser un arma retórica, también puede ser una forma de defendernos, o al menos eso piensan Cain Pellerman y Lucille Albrecht en el Tratado de la Argumentación, la Nueva Retórica. Él es un filósofo y un lingüista belga, y ella una socióloga que estudia sobre todo el discurso social, y ambos han notado en este libro, y lo cito, que el ridículo es el arma poderosa de la que dispone el orador contra los que amenazan con hacer tambalear su argumentación. Es decir, el orador tiene la capacidad de ridiculizar a aquellos que se oponen a él. Y el ridículo entonces se vuelve en un arma. Ridiculizar a alguien es una forma de descalificarlo, de excluirlo de la verdad y de lo bien decir. Y así pues, es como en la oratoria, el ridículo es un arma defensiva.
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1: Las huellas profundas y duraderas del desplazamiento forzado reflejan una acumulación de violencias, de pérdidas y de vulneración de derechos humanos en todo el proceso y la trayectoria del desplazamiento. Así lo señaló Rosa Elizabeth García Ita, de la Agencia de la ONU para los Refugiados, ACNUR, quien junto con Henry Rodríguez, jefe de la misión de Médicos Sin Fronteras en México, participaron en el conversatorio Entre la Violencia y la Dignidad, la respuesta humanitaria ante el desplazamiento forzado en México, organizado por el Colegio Nacional.
2: Todas estas situaciones de violencia, pues nos dan cuenta justamente de una sistemática violación de derechos humanos, que eso proviene, digamos, es un continuo de violaciones a derechos humanos, un continuum de vulnerabilidades y de violencias desde país de origen, que es, luego se desarrollan o se desenvuelven, toman otras circunstancias y otras formas de manifestarse en el tránsito y, por supuesto, en México.
1: Estudiantes de la Facultad de Química experimentan elaboración de cervezas de sabores y más nutritivas.
3: Investigadores de la Facultad de Química de la UNAM desarrollan cervezas artesanales nutritivas incorporando ingredientes como el plátano sobremadurado, camote, amaranto, yuca y calabaza, reduciendo el desperdicio agrícola y enriqueciendo el valor nutricional del producto. Este proyecto, liderado por Agustín Reyo Herrera, utiliza productos ricos en carbohidratos, denominados adjuntos para su aprovechamiento, y así crear nuevas opciones sensoriales con un nivel de alcohol controlado, además de impulsar el emprendimiento a través de la formación de microcervecerías. El diseño experimental sustituye la malta de cebada tradicional en diferentes proporciones. En el caso del plátano sobremadurado, se emplea una formulación balanceada del 25% fruta y 75% malta, lo que permite la fermentación eficiente de sus azúcares sin exceder un límite superior del 8% de alcohol por volumen. A través de esta actividad académica, las y los alumnos se titulan cumpliendo con los requisitos académicos y visualizan la posibilidad de formar empresas. Para Radio UNAM, Janet Briones.
1: Instan especialistas a diferenciar la derecha como pluralidad democrática de las extremas derechas basadas en odio, racismo o exclusión.
4: Al participar en la tercera sesión del ciclo Conversando de Ciencia, la titular de la Secretaría de Ciencia, Humanidades, Tecnología e Innovación, Rosaura Ruiz Gutiérrez, aseguró que el análisis de las extremas derechas es un deber fundamental de las ciencias sociales. No obstante, la funcionaria subrayó la importancia de diferenciar entre la derecha tradicional propia del marco democrático y los extremismos que promueven discursos basados en el odio, la exclusión, el clasismo y el racismo.
5: Aunque nosotros no compartamos los mismos valores en México, la derecha forma parte de la pluralidad democrática. La diferencia aparece cuando ciertas expresiones políticas dejan de ubicarse dentro del debate democrático y recurren a discursos de odio, formas de exclusión, clasismo, racismo. Es importante entender que los discursos de odio no son simples opiniones, tienen efectos sociales muy dañinos.
4: Para Radio UNAM, Cindy Pérez Ramírez.
0: Nacional.
1: La presidenta Claudia Sheinbaum planteó que la Fiscalía General de la República podría apoyar a la Universidad Nacional Autónoma de México en la investigación sobre los presuntos fraudes en el examen de admisión.
6: Apoyo siempre puede haber, pero en todo caso, si hay la comisión de un delito, es en todo caso la Fiscalía. Yo creo que la UNAM tiene que resolver dos temas dentro de su autonomía. Uno, ¿cómo va a resolver el problema del propio examen? Si el examen no va a ser válido, si sí va a ser válido, si va a aplicar un nuevo examen, si los que obtuvieron la calificación aprobatoria, unos entrarán y otros no entrarán. Ese tema lo tienen que resolver ellos. Y el otro tema, pues tienen que ver cómo se cometió este fraude. Si participó la empresa que contrataron para hacer el examen. Si fue más bien que cada quien individualmente, algunos estudiantes utilizaron la inteligencia artificial. Sí. Esa investigación, pues más que la propia agencia, aunque se puede dar asesoría, pues tendrían que revisar ellos con quién hacen esa investigación o si requieren de la fiscalía para realizar este tipo de investigaciones.
0: Internacional.
1: Las autoridades sanitarias de Uganda declararon el fin del brote de ébola tras 42 días y nuevos contagios. El país registró 20 casos y 2 muertes por la propagación de la epidemia. Hasta aquí el corte. Agradece su atención, Virginia Sánchez Machuca.
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17: Bienvenidas, bienvenidos a Derecho a Debate. En la cultura de la legalidad participamos todas y todos. Mi nombre es Diego Guerrero y como cada martes les agradecemos que nos sintonicen por el 96.1 FM. Estamos en Radio UNAM. 10 años han pasado desde que iniciamos este proyecto, 10 años en los que hemos analizado, discutido, platicado sobre diversos temas con el principal objetivo de llegar a la ciudadanía, y precisamente cuando hablamos de la cultura de la legalidad es que todas y todos conozcamos nuestros derechos. Pero para empezar este proyecto requeríamos, como siempre, de los apoyos de las personas que confiaran en nosotros. En ese entonces, hace 10 años, nos encontrábamos construyendo esto que están escuchando el día de hoy, y alguien que nos apoyó muchísimo estos 10 años es el doctor Luis Raúl González Pérez, que además fue un proyecto que surge de la mano con él, que nuestro primer programa lo tuvimos como invitado para hablar sobre derechos humanos, y en donde la locución estaba un estudiante, que ahora ya no es estudiante, que es Angélica Salazar, a quien también le doy la bienvenida antes de presentar a nuestro invitado. Angélica, bienvenida de regreso aquí a tu casa, Derecho a Debate.
18: Hola Diego, buenas tardes. Para mí es un placer estar contigo en los micrófonos, celebrando estos 10 años de Derecho a Debate. Como bien mencionas, un espacio creado por y para la comunidad universitaria, y pues muy contenta de tener también a este invitadazo de lujo, el doctor Luis Raúl González Pérez.
17: Querido doctor Luis Raúl González Pérez, muchas gracias por acompañarnos en este programa a 10 años.
19: Al contrario, para su servidor es un honor, es un tinte de orgullo participar en esta, pues puedo llamarle conmemoración de 10 años, de ver un proyecto que lo importante a veces no es que surjan los proyectos, sino que se mantengan esos proyectos, porque su contenido propicia que se mantengan en el tiempo. Y yo creo que apoyar proyectos como esto, como estos, fue mi caso, al ver el impulso de un joven universitario, un profesional del derecho, que llevó la idea, se analizó, y bueno, en esta conjunción entre una institución que defendía los derechos humanos, que defiende los derechos humanos, y la Universidad Nacional Autónoma de México, que su principal objetivo es la educación, creo que se dio esa fórmula maravillosa para hablar de los derechos, un debate de los derechos, pero sobre todo impulsar esto que también Diego Guerrero, lo digo y felicito a Diego Guerrero por haber tomado esta iniciativa, pero también por haber culminado esa iniciativa en impulsar al interior de la Facultad de Derecho, que también secundé, una materia, una asignatura que no debería ser solo de la Facultad de Derecho, sino tendría que ser transversal de toda la universidad, que se llama Ser Universitario y Cultura de la Legalidad. Qué importante es que las y los universitarios conozcan sus derechos. Y siempre pongo el ejemplo, ¿no? Con las y los jóvenes estudiantes, si un profesor les diera solamente la opción de en los finales de una primera vuelta y no la segunda, ¿sí? ¿Qué harían? Y hay muchos que dicen, pues nada, ¿no? Pero, ¿por qué la respuesta? Porque si conocieran sus derechos, dirían exigirle a ese profesor, claro, que cumpla con la legislación. De ahí la importancia de que se conozca la legislación. Y más allá de el convencimiento por el cumplimiento de la ley, es como introyectamos, y eso es lo que el programa Derechos a Debate impulsa, que es por convencimiento cumplamos la ley. Y muchas gracias por invitarme. Te felicito y felicito a las y los colaboradores y a Radio UNAM por mantener este proyecto, que ilustra mucho a quienes, a los radioescuchas, que estén atentos a este programa, porque son ellos los que permiten esta permanencia. Felicidades.
20: Muchas gracias, efectivamente, a quienes nos escuchan. Y además, estamos transmitiendo el día de hoy desde un lugar muy especial, desde la cantera, desde la casa de los Pumas de la Universidad Nacional Autónoma de México. Doctor Luis Raúl, han pasado 10 años, y usted lo mencionaba, inicia en la Comisión Nacional de los Derechos Humanos, pero estos 10 años ha transitado diversas experiencias, situaciones, con Luis Raúl González Pérez, estuvo en el programa Universitario de Derechos Humanos, y ahora en los Pumas. Haciendo una reflexión interna, también Luis, ¿cómo haríamos o pensaríamos que así como el programa ha crecido, también Luis Raúl ha pasado por esas etapas y cómo las ha vivido?
19: Bueno, yo empezaría, y te agradezco la pregunta, porque me da pauta a reflexionar que mi paso por la Universidad Nacional, el que la Universidad Nacional me hubiese dado el bachillerato, la licenciatura y una beca para poder llevar a cabo mis estudios, me dieron una formación que me permite, precisamente me ha permitido ser el profesional. ¿Por qué? Porque la o el universitario que se forma al interior de la UNAM se forma, aparte de la parte técnica, con valores y con algo que tiene la Universidad Nacional, con un compromiso social que permanentemente se refleja en las y los universitarios. Y voy a decir, el haber elegido mi carrera, Derecho, me permite esta carrera que es polifacética, haber tenido un desarrollo profesional, primero en lo administrativo, ¿sí? Una parte administrativa de la carrera, Segundo, la parte jurídica que me ha permitido, sobre todo, la defensa de los derechos humanos. Y tercero, precisamente, esta parte administrativo-deportiva, que es ahora estar representando o presidiendo la presidencia de la Junta Directiva de Pumas. Entonces, ¿qué es lo que me ha permitido eso? La formación universitaria, los valores universitarios, ¿sí? Recordemos que parte de los principios útiles a la universidad que establece su ley orgánica es formar profesionales útiles a la sociedad y contribuir a la solución de los grandes problemas nacionales. Y quienes pasamos por la Universidad Nacional tenemos esa oportunidad, y así como ha crecido este programa en 10 años, tu servidor, pienso, se ha fortalecido de esas experiencias universitarias y la praxis profesional.
20: Me gusta que retome esto el presidente, porque además quiero que quede grabada algo que lo he escuchado yo en muchas ocasiones, pero que tendría que estar grabado en algunos libros y precisamente en los audios de Radio UNAM, y es ¿quién es Luis Raúl? Me voy a ir ahora sí a la parte del estudiante, con su relación con Jorge Carpizo, y cómo de alguna manera cambió y transformó esa relación entre el vínculo entre el estudiante y el profesor, para también identificar cómo este espacio que es la universidad para cambiar la vida de muchos, y que quizá están reflejados, se puedan ver reflejados en la historia, brevemente que nos pueda platicar esa relación, cómo se gestó y cómo usted transitó siendo incluso el secretario administrativo más joven en ese momento que había tenido la universidad, haber estado en el Instituto de Investigaciones Jurídicas, haber sido becario, como usted lo mencionaba, con esta beca, pero que nos platique de su voz esa historia que me parece que es muy alentadora. Yo siempre digo, esa es una historia que alienta a los universitarios y a muchos estudiantes que incluso van ingresando en los primeros semestres.
19: Muchas gracias, Diego. Bueno, me haces recordar a un gran, gran maestro. Y si algo tiene esta gran y prestigiada universidad, es sus grandes maestros, ¿sí? Esos maestros que están más allá del aula. Los maestros que te forman no solamente para que seas un profesional útil a la sociedad, sino son maestros que te forman para la vida. Jorge Carpizo fue un profesor que en el momento en que yo tomé clase con él, ¿sí?, se fijaba en las y los jóvenes de su clase y buscaba impulsarlos en sus carreras. Iba más allá de la enseñanza del aula, y cuando tenías un tema que comentarle, tenías la confianza de acudir para un consejo en lo personal o profesional. Y Jorge Carpizo tenía un método muy sencillo: facilitar becas a las y los jóvenes, pero con un compromiso: adscribirlos a un investigador para ir formándose en la parte académica. Y Jorge me brindó esa oportunidad, pero fue el maestro que se preocupó, y lo digo y hablo por varios alumnos y alumnas que formó y que se preocupó mientras lo tuvimos con nosotros, dándole seguimiento a nuestras carreras. Realmente fue de un gran impulso, y Jorge Carpizo me tendió la mano en un momento complicado de mi vida: fallecimiento de mi señor padre, dificultades económicas, y por eso decía yo, Jorge Carpizo acercó esa beca para que yo pudiera continuar mis estudios, es lo que hace la diferencia, y luego potenciar una gratitud por la oportunidad de servirle a la universidad. Y siempre lo recuerdo con gratitud, porque mi primer empleo, lo voy a decir, pero es formador, era ayudante de unidad administrativa, que llámese, ve, lleva, trae, levanta y limpia, ¿sí?
20: Sí.
19: En el Instituto de Investigaciones, pero te forma, y tu esfuerzo y las oportunidades que te brinda, en este caso la universidad, me dieron el impulso para dedicarme a lo que deseaba. Y Jorge Carpizo es una de las tres personalidades en mi vida profesional, la primera, diría yo, de las tres, pero que me dio y le dio impulso a jóvenes para que continuaran su carrera, pero con, repito, pensando siempre en los valores universitarios. Uh-huh. Jorge Carpizo amaba la universidad, amaba su país, pero la universidad era su, digamos, vértebra, y la transmitió a quienes él nos formó.
20: Angélica Salazar, que nos acompaña el día de hoy.
18: Yo también tengo muchas preguntas, doctor. Qué interesante sus anécdotas y precisamente toda esta experiencia que nos comenta, tanto en la universidad, en el ámbito de los derechos humanos, las enseñanzas de sus grandes maestros, cómo han impactado en la conducción de una institución en la que actualmente se desempeña como es Pumas.
19: Bueno, muy importante, porque maestros como Jorge Carpizo, como Héctor Fix Zamudio, como los ejemplos de don Sergio García Ramírez, de unos presidentes de la Comisión Nacional de los Derechos Humanos, dos de ellos presidentes de la Corte Interamericana de los Derechos Humanos. Entonces, formarse en un ambiente académico con grandes figuras, pues le deja a uno esas enseñanzas, pero sobre todo, repito, los valores. Y si uno tiene como vértebra el respeto por la dignidad de las personas, pues lo traslada uno a las diferentes responsabilidades que tiene. Y ese ha sido mi caso. En los puestos administrativos de la administración pública, en la universidad misma, en el Club Universidad, pues eso es parte de lo que uno hace, y administramos teniendo como eje central el respeto por las personas. Ese es básico para tener una convivencia, porque siempre lo he dicho, uno al frente de las responsabilidades coordina esfuerzos, ¿sí? Pero el trabajo es de equipo, los méritos son de todos. A ver, ustedes ven esto donde estamos grabando, pero esto que ven se deben mucho, pues, a mantenimiento, a jardineros, ¿sí?, que tienen esta belleza bien cuidada, ¿sí? Se debe también, desde luego, al trabajo de la esencia misma, que son las y los profesionales del fútbol, nuestros equipos principales y las fuerzas básicas, pero también la tramoya que hay atrás, y todo es parte de una familia, la familia Puma, ¿sí? Entonces, eso me permite realmente decir que cualquier responsabilidad se puede enfrentar, ¿sí?, partimos del respeto de los demás.
20: Hablaba ahorita de valores, retomaré esta parte de valores, identidad. ¿Qué distingue en esos elementos que usted menciona a los Pumas de la Universidad Nacional Autónoma de México, más como la institución que es? Porque realmente podríamos diferenciarla de muchos otros equipos, sin demeritarlos. Pero la universidad tiene características propias. ¿Cuáles son esas características, ese sentido de identidad y esos valores que identifican a los Pumas de la universidad?
19: Lo dices bien, sin demérito de ningún equipo representativo del fútbol mexicano. Pumas se caracteriza por ser un deporte que representa a una institución de educación superior. De hecho, Pumas surge de la Universidad Nacional, surge de sus representativos de facultades y escuelas que jugaban y jugaban muy bien, que los llevó a formar parte en 1954 en segunda división. Y 8 años le bastaron para estar en primera división y mantenerse en primera división. Entonces, ¿qué anima? Pues los valores que encarna la universidad, que enseña la universidad. En sus aulas se forman estudiantes con valores de respeto, de diálogo, de tolerancia, de perspectiva de género, ¿sí? Uh-huh. Esos valores los encarna este club representativo, ¿sí? Y así como la universidad nos arropa por el prestigio que tiene, uh-huh, y que cuando pisamos un campo del adversario estamos llevando el nombre de una universidad nacional por lo que representamos, ese mismo arropamiento te genera una gran responsabilidad, que es respetar la esencia de la universidad. Entonces, es por un lado un orgullo, uh-huh, y del otro una gran responsabilidad. Esos valores encarna la Universidad Nacional. Por eso decimos, quien viene a Pumas tiene que conocer, ¿sí?, lo que es la institución y respetar lo que es la institución. Y a veces se trabaja para fortalecer esos valores, pero todo integrante de este club sabe que estamos animados por una gran institución, que es la Universidad Nacional, que imparte educación. educación y deporte son dos derechos humanos que establecen el catálogo de derechos humanos internacional, como nuestra Constitución General de la República.
20: Gracias. Angélica Salazar, que está aquí,
18: sí,
20: el día de hoy.
18: Doctor, Angie, como bien menciona, Pumas representa o está estrechamente vinculado con una universidad pública. Yo le preguntaría, ¿qué mensaje le daría a las y los jóvenes universitarios que buscan transformar su entorno a través precisamente de la universidad y del deporte?
19: Bueno, el consejo que puedo darles es precisamente que su formación la busquen de manera integral, y la UNAM lo que tiene y brinda es una formación integral, digamos un triángulo, ¿sí? Es desde luego la parte docente que les imparten, la educativa, de otro lado la cultura y tercero el deporte, ¿sí? Y voy a dar, y siempre lo digo, tiene orgullo de la y del universitario de nuestra UNAM, que tiene potencialmente la posibilidad de acudir a cualquiera de las 98 expresiones deportivas que le brinda la universidad. O acudir a los museos que tiene, que tenemos 28 en la Universidad Nacional Autónoma de México, o acudir a los eventos de música, ¿sí? Tres orquestas, a cine, radio, televisión, teatros, danza, o sea, qué expresión cultural. Pero además, siempre le digo a la y a la universidad.

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2: Estamos de regreso en Derecho a Debate, en los micrófonos de Radio UNAM, en el 96.1 FM. Y el día de hoy, bueno, como lo mencioné en la locución, nos acompaña como invitado en estos 10 años el doctor Luis Raúl González Pérez y me acompaña en la locución Angélica Salazar. Tengo un hijo de 8 años que ama, vive, come, disfruta el fútbol. Y quizá este reflejo de pronto es, ¿cuál es el mensaje de alguna manera? ¿O cuál es el perfil que debe tener aquel que es futbolista? Porque pensaríamos, tiene que ser bueno en la cancha. Pero hay una serie de valores, una serie de características, una serie incluso también de reconocer este equilibrio entre el deporte y el estudio. O sea, ¿cómo lograr de alguna manera encontrar? Digo, no es que tengamos como un rompecabezas que podamos ir uniendo las piezas, pero sí ciertas características que motivan y que de alguna manera tienen que estar trabajando los futbolistas profesionales, y que en ese mensaje social, porque finalmente el fútbol se convierte en un mensaje social permanente, deberían escuchar los jóvenes que hacen deporte.
3: Fíjense que Diego comenta de su hijo de 8 años, cómo son, se dan las generaciones. Yo puedo ahora hablar de un nieto de 6 años y próximamente una nieta, ¿sí? Y cómo se van dando estas generaciones y cómo las y los universitarios que lo van a hacer, ¿sí? Uh-huh. Ahí van a estar presentes. Pero cómo se da esta circunstancia, desde luego, no solamente es la parte, como tú dices, técnica, de habilidades técnico-físicas, sino también se requieren otros aspectos, como los valores éticos, uh-huh. ¿Sí? Se requiere también esta parte emocional. Y por eso en el fútbol hablamos de las ciencias básicas aplicadas al fútbol. ¿Por qué? Ciencias como, por ejemplo, imagínate tú cómo puede afectar el tema odontológico en el desempeño de un jugador, de un niño, de una niña o de un deportista profesional. Imagínate tú, y por eso es que quienes, las y los pumitas que están aquí, que tenemos desde los 10 años, nos preocupamos por eso y tenemos jornadas que trae con el apoyo de la Facultad de Odontología para su atención aquí en estas instalaciones. O la optometría, la vista. Y ahí está la Facultad de Iztacala que vino a esto. O alguien podría decir, y esto es para cualquier aspecto de la vida de las personas, la importancia del sueño en el deporte. ¿Están durmiendo bien o no los integrantes de las distintas fuerzas? Bueno, la clínica del sueño de la UNAM. Y estoy mencionando todo el potencial de la UNAM,
2: claro,
3: que puede servir para el desempeño del fútbol, ¿sí? Y tú me dirás, por ejemplo, la participación, y aquí entra parte de lo que me preguntas, es qué tendría que hacer, por ejemplo, la Facultad de Derecho o la Facultad de Ciencias Políticas aquí. El fair play. Decirles a los chavos de 10 hasta los profesionales del juego limpio.
2: Claro.
3: ¿No? Bueno, pues viene la Facultad de... Y esa es parte de lo que se requiere también. No solamente es la habilidad técnica, sino también estos valores. Y desde luego las ciencias de psicología. Uh-huh. ¿Sí? La parte emocional. Y las neurociencias. ¿Por qué una persona reacciona de una manera en fracción de segundos? Bueno, todo esto forma parte de lo que se debe pensar para cuando se piensa dedicar uno al deporte profesional.
2: Sí, es que de pronto veo ahora, estamos en el Mundial, y en esa parte de pronto uno ve al jugador y dices, ¿por qué no disparaste a la portería y por qué se la pasaste a tu compañero? Por todo lo que hay alrededor en la cabeza del jugador, que solamente él tiene que

0: controlar, manejar frente a los temores, seguridades, inseguridades que transitan el ser humano, ¿no?
1: Y déjame decirte, ¿por qué es tan importante lo que estás diciendo? A ver, el único que no falla penales, ¿quién te imaginas? ¿Quién, Angie, quién se imagina? Es el que no los tira.
2: El que no.
1: Pues sí. Bueno, ¿por qué? Y tu pregunta es muy válida. Pues ahí está toda esta parte de ciencias aplicadas al fútbol para analizar todos sus efectos, ¿sí? ¿Qué puede estar pasando por la mente de un niño, de una niña, de un joven, de una joven, de un profesional, de una profesional? ¿Durmió bien? ¿Trae algún problema emocional, la pérdida de un familiar, etcétera? Son muchos factores y eso es parte de lo que también la UNAM y un club como Universidad Nacional se tienen que ocupar, se ocupan.
2: Sí, precisamente mi pregunta va encaminado a eso, la formación integral que deben de tener aquí en el club tiene que también abordar la parte de psicológica, emocional desde el club. ¿Cómo llevan a cabo esta función para quienes forman parte de?
1: Sí, de tenemos un área de desarrollo humano que se vincula con todas las ciencias aplicadas a México. Y sobre todo tenemos una gran vinculación con la Universidad Nacional Autónoma de México. Doy un ejemplo, la parte del respeto en el juego, pues la directora del programa universitario de La Paz, por La Paz, ha venido a dar charlas. Y lo importante es charlas desde los 10 años hasta nuestros equipos principales. Entonces, hay una gran sensibilidad para que en Pumas eso tenga un peso muy, muy importante. Y volvemos a lo mismo. Nosotros nos ocupamos, tenemos una casa club que tiene espacio para 88 jóvenes que pueden vivir aquí. Ahorita tenemos más o menos cerca de 60 que brindamos la opción a quienes viven fuera de la ciudad, ¿sí? Que vienen de provincia y que se les ve alguna potencial de juego, y su formación o su preparación es integral. Por ejemplo, en materia educativa, jóvenes de 10 años los llevamos a la secundaria más cercana, los llevamos y los traemos. Y el bachillerato lo hacemos a través del el bachillerato a distancia de la universidad. Es decir, nos ocupamos integralmente de que quien viene acá no se olvide, y Diego lo decía hace unos momentos, ¿cuál debe ser el equilibrio en esa integralidad? Y yo aprendí de nuestros grandes maestros, debidamente en cada cajle hay espacio para el deporte, para la práctica profesional, pero también sin descuidar otros aspectos que dan equilibrio a la vida. Al final, la vida para los seres humanos es de equilibrio y saber poner las cosas adecuadamente en su cajón.
0: ¿Cuáles serían los retos más grandes que tiene los Pumas de la Universidad Nacional Autónoma de México frente internos y también externos? Porque de pronto el otro día me decía mi hijo, oye papá, ¿por qué no se puede llevar a este jugador? Pues por recursos. Probablemente tu padre se quiera comprar un Ferrari, pero no tiene para comprarse un Ferrari. Entonces, finalmente uno compra con lo que tiene, con los recursos con los que cuenta, frente a un mercado muy competitivo, frente a otros equipos que quizá tienen otras condiciones que les permiten hacer diferentes movimientos. Entonces, se enfrenta no solamente a los retos internos, que conocerlos, sino también los retos externos con el mercado, con la diversidad de los equipos, con el fútbol mexicano. Toda esa parte, doctor.
1: Sí, no, es muy importante y desde luego los retos y los desafíos es ser campeones. Uh-huh. Y más allá de ser campeones, mantenernos en la competitividad que se mostró en el torneo que acabamos de tener. Uh-huh. Es decir, que hay un estilo de juego, sí, de garra, de coraje, de dejar el corazón en la cancha, más allá del resultado, ¿sí? Uh-huh. Una competición sostenida. Es parte de esto. ¿Cuál es el reto hoy día? Mantenernos en esa competitividad que ya recobramos, ¿sí? Otro de los retos es mantener ese contacto que tuvimos a partir del torneo también, uh-huh, reciente con nuestra afición, que es a la que nos debemos. Tenemos una afición, lo he repetido siempre, leal, pero exigente. Uh-huh. Y estamos con esa deuda con ellos, y desde luego también estamos conscientes, y tú lo dices, desde luego que los presupuestos son importantísimos, ¿sí? Uh-huh. Pero no lo son todo. Uh-huh. ¿Sí? Desde luego las limitaciones presupuestales pues permean, uh-huh. ¿sí? Pero hemos venido fortaleciendo, ¿sí? El perfil de nuestro plantel en el mercado, de nuestros planteles en el mercado, tanto varonil como femenil. Y eso es importante para seguir en esa competición. Uh-huh. Pero aparte de ese presupuesto, que sí es limitado, que estamos en una nómina intermedia en la tabla de los 18 equipos, lo importante es el estilo de juego, jugar con el corazón, jugar con la garra, saber que representamos una institución educativa que se debe y ha formado millones de personas de escasos recursos, uh-huh. pero que brinda la oportunidad de movilidad social, y eso es un gran incentivo para que quien viene a Pumas sepa que con lo que tenemos, que es un plantel competitivo, echándole el corazón por delante, podemos alcanzar los objetivos que deseamos.
0: Ahora, en la construcción del equipo de los Pumas de la Universidad Nacional Autónoma de México, tendríamos varios actores, ¿no? Desde los jugadores, el cuerpo técnico, la directiva, pero quizá desde la parte inicial, que es la cantera, me gustaría que nos platicara sobre él también, que usted está haciendo con la, que es la afición. O sea, en esos dos bloques que tenemos, en esos dos, pues podríamos decir, estructuras que pudiéramos mencionar, pues ¿cuál es el rol que está jugando con la cantera y sobre todo el fortalecimiento? Porque usted lo decía ahorita, hay un tema que tenemos que cuidar mucho y que lo vimos, y es el tema de los valores y con la protección, incluso que sea un lugar seguro para las familias cuando son un partido de fútbol, ¿no?
1: No, tú lo dices muy bien, son varias partes que tienen que ver con lo que se logra en el Club Universidad Nacional. Uno, desde luego, son los cuerpos técnicos, uh-huh. los planteles femenil o varonil, pero también la estructura, por ejemplo, el área deportiva, la vicepresidencia deportiva y la dirección de inteligencia deportiva. Es decir, quien acerca a las y los jugadores para uh-huh. la integración de ese plantel. Y desde luego, parte importante es el engranaje de los equipos principales con las fuerzas básicas. Uh-huh. ¿Qué estamos haciendo en Pumas, por ejemplo, en el varonil? ¿Sí? Y ahorita platico del femenil. Sí. En el varonil hemos reducido la edad de participación en la categoría que les correspondería. Es decir, la sub-21, que es la inmediata al equipo anterior al principal, nuestro promedio de edad son 19 años. Cuando serían 21 años, 11 meses uh-huh. el máximo. Es decir, ¿por qué? Estamos acelerando el proceso formativo. La sub-17 o la sub-19 está jugando con jóvenes de 17 años, ¿sí? Uh-huh. Entonces, eso es parte del engranaje. Estamos haciendo un espejo en la metodología de la formación del primer equipo, bueno, la técnica y metodología del primer equipo con la sub-21 y así hacia abajo. En el FEME, y luego brincamos hasta la sub-15. Entonces formabas a las jóvenes uh-huh. de 15 años, pero después no tenían la opción para dar un salto tan alto, ¿sí? Entonces conformamos la sub-17 para que hubiese toda una escalera. Entonces es parte fundamental, y sobre todo el equipo Pumas, uh-huh, sí. porque así nació y fue exportador como cantera, ¿sí? De fortalecer esa cantera, y es parte del proyecto que nuestros cuerpos técnicos tienen muy presente, y es parte de los objetivos que les planteamos cuando se dieron las contrataciones.
0: Angélica Salazar.
2: Ay, qué interesante, doctor, todo lo que nos menciona. Y yo me centraría en la parte del equipo femenil. ¿Qué les diría a aquellas niñas y jóvenes que les interesa el fútbol? ¿Qué les aportaría Pumas, o por qué voltear a Pumas y su cantera?
1: Bueno, yo invitaría incluso a Radio UNAM y al programa de Derechos a Debate a que nos ayudaran impulsando el fútbol femenil. Me parece fundamental es un compromiso en lo personal de un servidor, es un compromiso de nuestro señor rector, también, que es una de las instrucciones que he recibido de nuestro presidente honorario, que es el señor rector, de fortalecer el equipo femenil. Por eso hemos avanzado muchísimo en esa, conformación del plantel. Hemos hecho cambios importantes para que esto pueda tener mayores impactos, y desde luego que las niñas, las jóvenes, vean en el fútbol femenil parte de su desarrollo personal, es decir, que puedan integrarse, y queremos promover cada vez más que se acerquen al fútbol femenil. La universidad, las distintas facultades y escuelas nos han ayudado muchísimo. Baste recordar el 7 de marzo pasado, un día previo al 8 de marzo, que pudimos tener una gran convocatoria y asistencia al partido de fútbol. Entonces, queremos crecer, hacer crecer la afición femenil, y estamos buscando formas de poderlo hacer. Lo hemos hecho, la de GACO nos apoyó muchísimo el año pasado, de esta dirección de servicios a la comunidad. Entonces, creo que el mensaje a las niñas y niños, y me da orgullo que cada vez me encuentro más familias que me dicen, mis hijas quieren ir a los partidos de fútbol, o quieren, están jugando fútbol femenil. Creo que es todavía un desafío, es parte de esos desafíos a los que se refería Diego, que tenemos, pero vamos avanzando, y el fútbol femenil en Pumas es de una importancia vital, el poderlo fortalecer.
0: El tema de los derechos humanos, naturalmente cuando uno llega a una institución, le impregna su formación, su estructura, su propio sello. Y quien ha acompañado a lo largo de su vida a los derechos humanos ha sido parte sustancial, y la bandera que usted ha mantenido, ha trabajado y ha defendido desde las diversas trincheras en las que ha estado. ¿Cómo se relaciona este concepto de derechos humanos que escuchamos muchas veces con el tema del deporte y con ese sello que le impregna a los Pumas de la Universidad Nacional Autónoma de México?
1: Bueno, primero, partiendo de lo que yo he señalado, cuando tienes una formación en el respeto a los derechos humanos, cuando has tenido la oportunidad de defender los derechos humanos de las personas, cuando has buscado proyectar que se mejoren los marcos regulatorios y las políticas, pues tienes que ser congruente, porque es parte de ti. Es parte de esa formación. Y cuando tienes presente que lo que nos iguala como personas, como seres humanos, más allá de las características socioculturales que pudiéramos tener, es la dignidad de las personas, partes de eso, de el respeto a esa dignidad. Y entendiendo que además el derecho al deporte es un derecho humano, ¿sí? Se te facilita ese entendimiento. Y tu reto es que se comparta al interior de tu organización, ¿sí? Entonces, he tenido ejemplos muy claros en donde la disyuntiva es si se hace, toma tal o cual decisión, y desde una perspectiva de quien ha estado en derechos humanos, es decir, es por acá,
0: claro,
1: por el tema del respeto a esa dignidad. Entonces, para mí no es una complicación, porque lo tienes muy claro, ¿sí? Entonces, desde luego que enfrentas retos complicados, por eso, a ver, uno de ellos es el fair play, ¿no? Pues tenemos que seguir insistiendo en juego limpio, ¿sí? Que es todo un reto que hemos tenido también aquí que enfrentar retos y desafíos, y que se vieron cambios de en los últimos tres torneos, cómo avanzamos en ese fair play, pero nunca debes de perder ese faro que es el respeto de los demás.
0: Angélica Salazar, adelante.
2: Sí, precisamente, doctor, retomando estos retos y desafíos, en una institución como Pumas, ¿cómo se han implementado o qué acciones concretas ha tomado desde su presidencia para erradicar estos temas de violencia, discriminación, exclusión social.
1: Esto es muy importante. Primero, fortalecer la comisión que tenemos para este tipo de casos, ¿sí? Como también el caso de el tema de perspectiva de género, tenemos una comisión específica. Segundo, sumarnos a iniciativas. Voy a poner lo que hoy mismo estamos participando con UNICEF, ¿sí? La tarjeta azul. ¿Por qué? Dentro del este contexto de mundial que todos estamos festejando, viendo, disfrutando, este mundial, pero hay preocupaciones también atrás en temas de derechos humanos, el tema de la trata de personas. Y entonces con UNICEF, Pumas está sumado en una campaña de alerta a esa problemática, el maltrato al familiar. Es otro de los temas que se incrementa en estos tipos de eventos de tal masividad, no sé si dije correcto, masividad, o en un evento de masas, ¿sí? Entonces también estamos sumados con UNICEF. Dentro de mi formación, soy consejero honorífico de Save the Children, es decir, la preocupación por la niñez, y Save the Children también está preocupado por esas infancias. Entonces, trabajamos en función de eso, y parte importante es que tenemos niñas y niños, ¿sí? Y jóvenes, tenemos una, en derecho, hay una figura jurídica que se llama la calidad de garante, y somos garantes de esas juventudes, de esa, lo mismo, por eso la importancia de dar esas pláticas. Doy otro ejemplo en esto que me pregunta Angie. El tema nutricional para niños de 10 a 20 años. No solamente les damos pláticas a ellos, e invitamos a los padres de familia para que escuchen pláticas del sueño, de nutrición, de psicología, es decir, preocupados poco en esta perspectiva de esa formación integral con perspectiva de derechos. Por eso derechos a debate.
0: Derecho a debate, sí. Hay una, constantemente hemos escuchado la parte de la identidad. Creo que la identidad son las cosas que nos va marcando a todos los seres humanos, esa búsqueda permanente de la identidad. Y ahora se ha hecho esta recuperar el ADN Puma. Este sentimiento que se ha venido construyendo en las últimas temporadas, sobre todo en la última temporada, se vio muy reflejado esta recuperar el ADN Puma. ¿Qué significa esto para los Pumas de la Universidad Nacional?
1: Pues es identificarnos con esa pertenencia a esa gran institución. Nuestra institución se identifica por sus símbolos. ¿Cuáles son esos símbolos? ¿No? Su himno, ¿sí? Por mi raza hablará el espíritu, ¿sí? ¿Cómo no te voy a querer? ¿Sí? Su escudo y su equipo de fútbol, o sus equipos de fútbol. Es decir, estamos animados de esos valores de pertenencia.
0: Sí.
1: Es decir, esa identidad se da porque representamos esos colores, esa garra, ese cariño. En la universidad nos forman ese concepto de valores. ¿Y la universidad qué busca? Llevar hacia afuera esos valores de pertenencia. Entonces, Pumas tiene en sus valores ese sentido de pertenencia con una institución, la muestra de acción superior. Esa sangre azul y oro, como la muestra tu corbata, mi querido Diego, ¿no? Azul y oro, porque es lo que nos une como colectividad y que nos permite tener acerca o poco más de 11 millones de aficionados y aficionadas, y debo decir que Pumas goza de ser el segundo como segunda afición, ¿sí? Lo cual habla de que tiene pocos negativos.
0: Claro. ¿Sí?
1: Entonces, me parece, ¿por qué? Por lo que representa esos símbolos identitarios que tiene la Universidad Nacional y que Pumas goza de ellos, pero que representan también una presión por la responsabilidad que implica no fallarle a la Universidad Nacional. Y no fallarle es respetar lo que representa la UNAM y, repito, mantener como desafío y reto lo que Pumas está viendo reflejado ahora, de esa garra competitiva, de dejar el corazón en la cancha.
0: ¿Cuál sería el sello de Luis Raúl González Pérez en este momento, que dijera, este es el sello que me gusta a mí siempre dejar por las instituciones en las que he estado, estoy? ¿Cuál sería ese, el sello de Luis Raúl González Pérez?
1: Uno, no perder esta competitividad que hemos alcanzado, sostenerla, alcanzar la ansiada octava, ¿sí? Pero sobre todo, también, es darle un proceso, esa vuelta de tuerca a nuestras fuerzas básicas, que sean nuevamente referente para nuestro equipo principal. ¿Cuál es el reto en las fuerzas básicas? No necesariamente que sean campeones, sino cuántos jugadores ponen en el primer equipo. ¿Cuántos jugadores exportan?
0: Claro.
1: ¿Sí? Y si a eso le sumas que hemos podido además ser campeones, ¿sí? Sub-21 y sub-17, qué mejor. Pero el objetivo no debe ser hacia ellos, al equipo principal sí, esa exigencia. Sí. A los demás es cuántos jugadores formas que lleguen con ese grado de competencia para que se sostengan en los primeros equipos.
0: Vamos, la última y nos vamos.
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0: La última, nos vamos, como decimos cuando nos vamos a ir de algún lugar, alguna reflexión, algo con lo que quiera cerrar. Aquí ya no hay preguntas, sino más bien un mensaje de Luis Raúl González Pérez a quienes nos escuchan a través de la frecuencia 96.1 FM Radio UNAM.
1: Bueno, primero agradecer la confianza que la afición nos ha brindado, la expresión de nuestra afición del torneo recién terminado fue realmente de una afinidad y reconocimiento hacia lo que venía siendo el plantel varonil, y me parece que la afición pues nos debemos a ella. Ha sido paciente, exigente, pero leal. Entonces, el mensaje es que mantengan esa confianza, no para un servidor, para lo que representa el Club Universidad, que son sus planteles, sus fuerzas básicas, la directiva es una herramienta para que se puedan alcanzar los objetivos y no es un fin en sí mismo. De ahí que pido que la afición nos exija como nos viene exigiendo, sea crítica como nos viene haciendo una crítica propositiva, y lo que yo diría es el compromiso del Club Universidad Nacional, de su directiva, de un servidor, de poner, como hemos tratado de hacerlo, el mejor esfuerzo con estos objetivos. Uno, fortalecer fuerzas básicas. Dos, fortalecer el fútbol femenil. Tres, seguir en la competición sostenida. Cuatro, mantener el estilo de juego de garra. Y cinco, buscar la ansiada octava. Entonces, el mensaje es a nuestra afición que confíe sobre todo en un club que tiene más de 70 años de existencia, un club que se ha mantenido gracias a esa afición leal y que, repito, tiene un diferencial que es un club formado para dentro del seno de la Universidad Nacional, que es, ahora es una asociación civil, uh-huh, pero que responde a esa identidad de la Universidad Nacional, y que seguiremos con ese compromiso para hacer llegar el deporte del Club Pumas, porque representa parte de por qué se formó como asociación, el impulsar el deporte universitario y el fútbol mexicano.
0: La última, nos vamos, Angélica Salazar.
2: Diego, muchas gracias por la invitación, felicidades por estos 10 años, y al doctor Luis Raúl también felicitarlo por la gestión que está haciendo frente a Pumas, y como aficionada, pues agradecer, regresarnos esa esperanza, ¿no?, de ir avanzando con el equipo. Muchas gracias.
0: Muchas gracias, gracias a su lugar, por estos 10 años en los que hemos recorrido diversos espacios, diversos lugares, hemos contado con el apoyo de diversas instituciones, y que este programa ha sido precisamente, como lo decían, gracias a los jugadores que vendrían siendo los invitados que han venido a este programa, al cuerpo técnico, que sería todo el equipo de Radio UNAM, que están el día de hoy, que siempre están puestos con las pilas, entregando todo, coordinando los esfuerzos, para que finalmente nosotros podamos estar de este lado. Y sobre todo, gracias a quienes también serían nuestra afición, quienes son los que nos escuchan todos los martes a través del 96.1 FM Radio UNAM, y que gracias a sus dudas, comentarios, críticas, aportaciones, es que nosotros nos vamos construyendo día con día, y es que han permitido que estemos 10 años aquí en Derecho a Debate. Muchas gracias, doctor Luis Raúl González Pérez, por haber estado con nosotros.
1: Al contrario, y muchas felicidades a ti, Diego, por este excelente programa, a Radio UNAM por transmitir este programa ya 10 años, que son los primeros 10 años de muchas décadas.
0: Muchas gracias. Sí, Angélica Salazar, muchas gracias.
2: Gracias, Diego.
0: Gracias, yo les agradezco mucho a cada una y a cada uno de ustedes por haber estado en esta emisión, y en las que vengan y en las que estuvieron antes. Desde luego, agradecemos a quienes nos ha dado la oportunidad, ha confiado, que es toda la institución de Radio UNAM. Muchas gracias, agradecemos a Radio UNAM. Desde luego, agradecemos todas las facilidades que nos permitió el Club de Universidad Nacional AC, al personal de comunicación social del Club Universidad Nacional AC, en la coordinación de María José López, comunicación y difusión Benjamín Sánchez, producción Omar Tercero, Alejandra Matamoros, controles técnicos Inti Terán, Francisco Ramírez, Emanuel Silva y Mariano Salmerón. Y les agradecemos que hayan estado con nosotros, a todo el equipo, porque el día de hoy estuvimos transmitiendo desde la cantera, desde las instalaciones del Club Pumas Universidad. No olviden que nos escuchamos de ley todos los martes. Esto fue Derecho a Debate.
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2: Señor, recibe a esta muchacha conocida en toda la tierra con el nombre de Marilyn Monroe, aunque ese no era su verdadero nombre, pero tú conoces su verdadero nombre. Perdónala, Señor. Como toda empleadita de tienda, soñó ser estrella de cine y su vida fue irreal como un sueño que un psiquiatra interpreta y archiva. La hallaron muerta en su cama con la mano en el teléfono. Los detectives no supieron a quién iba a llamar. Señor, quienquiera que haya sido al que ella iba a llamar y no llamó, y tal vez no era nadie o era alguien cuyo número no está en el directorio de Los Ángeles, contesta tú al teléfono.
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4: Revista ¿Cómo ves? Si todo lo que existe en el universo proviene de una misma explosión masiva, ¿eso quiere decir que toda la materia surgió en ese mismo instante? Todo lo que forman las montañas, el agua, las nubes, todos los átomos y partículas nacieron en el Big Bang. Es bastante obvio pensar que no fue así. Es decir, no la materia como la conocemos actualmente, pero sí la materia que dio origen a todo lo que conocemos. Se sabe que originalmente, durante la gran explosión, lo que más existía en el universo era hidrógeno y helio. Para que un elemento se convierta en otro, hace falta una cantidad inmensa de energía y bastante tiempo. Y esas dos cosas se pueden encontrar en una estrella, o mejor dicho, en el proceso de la muerte de una estrella. La luz y el calor de las estrellas se producen cuando éstas hacen fusión nuclear, cuando dos o más átomos se unen para crear un átomo más pesado. En este proceso, por ejemplo, al unirse cuatro átomos de hidrógeno, se forma uno de helio. Y al unir tres átomos de helio, conseguimos un átomo de carbono, el elemento base de la vida en la Tierra. Sin embargo, de nada serviría el carbono contenido dentro de una estrella. Es necesario que las estrellas expulsen estos elementos de su interior. Cuando se forma una estrella a partir del gas libre en el espacio, estas pueden ser muy grandes o muy pequeñas en términos astronómicos. Las estrellas que tienen menos de 8 veces la masa de nuestro Sol, conocidas como estrellas de baja masa, no terminan su vida de forma agresiva. En lugar de explotar, liberan paulatinamente sus capas al espacio en una etapa conocida como nebulosa planetaria. El gas expulsado de esta forma ya lleva cantidades importantes de nitrógeno y carbono, y al perder masa de esta forma, la estrella se convierte en una enana blanca. Pero las estrellas de más de 8 veces la masa del Sol no son tan silenciosas. Ellas sí mueren en las explosiones conocidas como supernovas, y estas explosiones ocurren por la misma fusión nuclear que crea átomos cada vez más pesados. Con helio e hidrógeno se forma carbono, con carbono y helio se forma oxígeno, y así sucesivamente hasta formar hierro. Al crear este elemento, la energía, en lugar de liberarse, se contrae. En menos de un segundo, el núcleo de la estrella se contrae a unos 20 kilómetros de radio. El resto de los gases ceden a la gravedad y se precipitan hacia ese núcleo a unos 60.000 kilómetros por segundo. Y al chocar con el núcleo, rebotan y salen expulsados con gran violencia. De esta forma, las supernovas nutren al resto del espacio de una inmensa variedad de gases y nuevos elementos, los cuales explican cómo se formó todo lo que podemos ver a nuestro alrededor. Esta es una coproducción de Radio UNAM y la Dirección General de Divulgación de la Ciencia de la UNAM, basada en el artículo Supernovas Fatales, escrito por Luis Felipe Rodríguez Jorge. Si deseas saber más sobre las supernovas, consulta la revista ¿Cómo ves?, la publicación mensual de divulgación científica de la UNAM.
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9: De la tarde con 7 minutos en la Ciudad de México. 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Queremos invitarle a que nos haga llegar todos sus comentarios, sugerencias e inquietudes a través de nuestros correos. El correo de voz 55 56 23 32 81 y el correo electrónico radio@unam.mx. Le invitamos a escuchar a continuación de Richard Strauss, compositor alemán, nacido en 1864 y fallecido en 1949, concierto en re mayor para oboe y pequeña orquesta, escrito en 1945 en tres movimientos: 1, allegro moderato; 2, andante; 3, vivace allegro. Interpreta Gerhard Hunt, oboe, Orquesta Sinfónica de la Radio de Berlín, dirigidos por Vladimir Ashkenazi. Esta es una edición del año 2015 y el CD lleva por sello Decca.

0: Le presentamos de Richard Strauss, concierto en re mayor para oboe y pequeña orquesta, escrito en 1945 en tres movimientos: 1, allegro moderato; 2, andante; 3, vivace allegro, interpretado por Gordon Hunt al oboe, la Orquesta Sinfónica de la Radio de Berlín, dirigidos por Vladimir Ashkenazi. Esta fue una edición del año 2015 y el CD llevó por sello Decca.
1: De un colibrí.
2: Autores de la minificción:
3: Diego Muñoz Valenzuela, autor chileno. Ateísmo. 1.
4: Soy ateo. Por esa causa Dios se enfureció conmigo y me sometió a un vendaval de infortunios. Soporté todo con dignidad y tesón. Le dije que tanto abuso era prueba de su inexistencia, o al menos de su inutilidad. Desde entonces no me ha molestado.
3: 2. Dios no cree en mí. En reciprocidad, yo no creo en él.
4: 3. Yo no sería ateo si Dios existiera. Esa es mi prueba.
2: 15.
4: Si de vez en cuando me ocurrieran algunas cosas buenas, creería en ti.
3: 16. Lo lamento. Convéncete. No existes.
5: Como todo ser humano, he tenido que enfrentar en distintos momentos y de modos muy diferentes la idea de la concepción de la posibilidad o imposibilidad de la existencia de Dios. Eso, no sé, desde la más temprana infancia era una pregunta que se alzaba. ¿Existe Dios? ¿Por qué Dios podría existir? ¿Hay alguna razón? ¿Hay alguna forma de constatar su existencia? ¿Acaso tanto sufrimiento, tanta injusticia que uno observa en nuestro mundo es una manifestación de ese poder? ¿Por qué? ¿Por qué nos deja ahí? ¿Por qué nos abandona? ¿Por qué existen estas cosas terribles? ¿O por qué la felicidad favorece a algunos y no a otros? ¿Hay realmente, existe la bondad? ¿Qué es lo que es la bondad? ¿Qué es lo que es la maldad? ¿Qué es lo que es la violencia? ¿Qué sé yo? ¿Por qué existe la guerra? ¿Hay guerra justa, guerra injusta? Bueno, es todo un dilema filosófico más allá de Dios. Y todas esas inquietudes que todos hemos tenido me llevaron a pensar en esto y a ir haciendo apuntes que en el tiempo se reunieron y conformaron un conjunto que tiene casi 30 minificciones sobre el tema del ateísmo, digamos, ¿no? Donde hay algunas que son apenas unas líneas, como dice, apenas creo en mí mismo y voy a creer en otro, dice una. Bueno, todos estos delirios, interrogaciones, están en esa sección de Universos Imposibles, Ciencia y Minificción.
3: Diego Muñoz Valenzuela, Universos Imposibles, Ciencia y Minificción, La Tinta del Silencio, Ciudad de México, 2023.
0: Cinco de la tarde, 37 minutos en la Ciudad de México. 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Queremos invitarle a escuchar a continuación de Osvaldas Balakauskas, compositor lituano, nacido en 1937 y fallecido en 2026. Concierto para oboe, clavecín y orquesta de cuerdas, escrito en 1981 en tres movimientos: 1, poco pensante, ben articulato; 2, tranquilo, ma espressivo; 3, rítmico. Interpreta Robertas Beinaris al oboe, Baiba Eidukaitite Estoraistiene al clavecín, Orquesta de Cámara de Lituania, dirigidos por Adrija Sepaite. Esta es una edición del año 2017 y el CD lleva por sello Telos Music.

Le presentamos de Osvaldas Balakauskas, concierto para oboe, clavecín y orquesta de cuerdas, escrito en 1981 en tres movimientos. 1. Poco pensante, ben articulato. 2. Tranquilo, ma expresivo. 3. Rítmico. Interpretado por Roberta Sveinaris al oboe, Baiba Eidukaitite Estorastiene al clavecín, Orquesta de Cámara de Lituania, dirigidos por Adrija Sepaite. Esta es una edición del año 2017 y el CD llevó por sello Telos Music. 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Se quedan los controles técnicos Arturo González, en continuidad a Alba Martínez. Yo me despido, mi nombre es Bárbara Esquitino. Quédese con nosotros después de esta pausa, Hipócrates 2.0.

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1: Transfobia. La transfobia es el miedo, el odio, la desconfianza, incomodidad o no aceptación de las personas transgénero. Cisnormatividad. Es la expectativa de que todas las personas son cisgénero.
2: ¿Qué es la transfobia y cómo se relaciona con la cisnormatividad? La transfobia forma parte de las violencias enraizadas en las opresiones de género. Podría definirse como un mecanismo instituido de vigilancia y sanción a personas que expresan variaciones de género que se alejan de las identidades binarias dominantes, donde operan coherencias entre el sexo asignado al nacer, las expresiones de género y las estilizaciones corporales que se ajustan al régimen cisnormativo. Para profundizar en los términos de transfobia y cisnormatividad, recomiendo escuchar las voces de Lea Muñoz, Lía la novia sirena, Giovanni Guerrero McManus, Lucas Platero, Paul B. Preciado, Caroline Hibbs y Jack Halberstam. El término cisnormatividad implica una comprensión normalizadora sobre la división sexogenérica del mundo cotidiano. Por ejemplo, los baños públicos donde las personas trans son señaladas como intrusas. Incluso, las personas trans expresan que se sienten inseguras cuando van a los baños porque temen ser acosadas y expulsadas. En el campo de lo deportivo, a las personas trans, en específico a las mujeres trans, se las comprende provistas de ventajas físicas que ponen en riesgo a las mujeres cisgénero. O para algunas personas es impensable, por ejemplo, que hablemos de hombres embarazados y que van con el ginecólogo, lo que hace que un hombre trans esté constantemente expuesto a sufrir discriminación. En este sentido, quisiera advertir que la noción de transfobia se asocia con un odio hacia las personas trans y con frecuencia se reduce a una cuestión actitudinal. Por otra parte, la cisnormatividad enfatiza el carácter sistémico, culturalmente arraigado y políticamente organizado de instituciones que promueven la criminalización, la patologización y la estigmatización de las personas trans. Las personas trans no están enfermas, son personas que viven la desigualdad y la discriminación de un régimen sexogenérico, binario y unitario.
1: Maestro Jonathan Maldonado Ramírez, responsable de la especialidad de Estudios de Género, Masculinidades y Diversidad de la Facultad de Filosofía y Letras.
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6: La escritora española Patricia Esteban Erlés escribe:
5: dicen que la chiflada de tu madre te puso el nombre de dos actrices famosas que habían acabado mal para que no tuvieras oportunidad de elegir tu destino. Dicen que señalabas una foto de Clark Gable cuando te preguntaban por tu padre. Eras la niña más bonita del mundo, pero que nadie se interesó por ti en el orfanato. Dicen que naciste rubia, aunque no lo suficiente, que tenías la piel de vainilla, piel color Dom Perignon. Dicen que casi no hablabas en tus primeras películas, te limitabas a brillar mirando a cámara.
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10: Hola, ¿qué tal? Bienvenidos a Hipócrates 2.0. Yo soy Mauricio Rodríguez, los saludo con muchísimo gusto como cada semana. Qué bueno que nos están acompañando una vez más aquí en Radio Universidad. En el programa de hoy vamos a platicar sobre un curso que estamos organizando en el PUIRE junto con un grupo de destacados colegas en el campo del detección, manejo, control del VIH y otras infecciones de transmisión sexual. Porque este año se cumplen 45 años de que el VIH irrumpió en el mundo. Cambió para siempre la historia de la salud pública. Vamos a hablar sobre el curso, sobre la importancia de la actualización en este tipo de temas para el personal involucrado. Invitamos a la doctora Cora Barrientos, que es una de las coordinadoras académicas del curso. Vamos rápido a escuchar su cápsula curricular y regresamos para iniciar la conversación.
11: La doctora Cora Barrientos Flores es médica cirujana con especialidad en medicina interna en el Centro Médico Nacional Siglo XXI del Instituto Mexicano del Seguro Social y subespecialista en infectología en el Instituto Nacional de Cancerología. Realizó un máster en VIH en la Universidad del Rey Juan Carlos en Madrid, España. Sus principales líneas de investigación son la relación entre el VIH y las infecciones oportunistas, así como la coinfección.